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1: Es genial.
2: Vale, atención, a poco más de dos décadas del mediático juicio penal contra Michael Jackson, a la nueva docuserie de Netflix, Michael Jackson, El Veredicto, ha encendido nuevamente la controversia al revelar testimonios inéditos y material gráfico sobre el entorno íntimo y judicial del fallecido rey del pop. Recién se estrenó y vienen dos meses, máximo tres, del tema de la bioserie, biopelícula de Michael Jackson, que fue y ha sido toda una sensación en las salas de cine, y ahora Netflix estrena esta docuserie con nuevos y polémicos testimonios sobre Michael Jackson. El proyecto de este de tres episodios, dirigido por Nick Green y producido por Fiona Sturton, revista el proceso legal de 2005 en el que el artista fue absuelto de 10 cargos relacionados con abuso infantil, ofreciendo un análisis exhaustivo ante la ausencia de cámaras en la corte en aquella época. La revelación más impactante de la serie, atención, sin que esto sea ya adelantarnos, ¿ah? Pero sí un poquito nada más, proviene de Vincent Amen, quien comenzó a trabajar para Jackson en el 2002. Amen asegura que durante los registros policiales en el rancho Neverland, Frank Cascio, asistente y amigo cercano del cantante, le entregó una bolsa de la marca Nike para resguardarla tras haber limpiado su propia residencia. Al abrir la bolsa y filmar el contenido por la desconfianza, Amen descubrió una revista con imágenes de niños desnudos y una sección de pedidos de video marcada con círculos negros. ¿Ah? Ahí está, ¿no? Y muchas otras cosas más que preferimos no dar a conocer, sino más bien quienes estén interesados, por supuesto. Ahí está, ya en Netflix. Michael Jackson, El Veredicto.

Bueno, y atención, atención, estamos revisando en la lista, el ranking de goleadores de los mundiales, y este está al momento dominado por el alemán Klose, con 16 tantos. Atención, Ronaldo con 15 le sigue, Müller de Alemania, Ronaldo brasileño con 14, Müller, Fontaine de Francia con 13, y con el mismo número de goles, Lionel Messi con 13 tantos también. En esta parte, en este ranking de 5, de estos 5, el único activo es Leo Messi, por si acaso, ¿ah? De este ranking, de este listado de 5. Sin embargo, si seguimos revisando, Pelé está con 12 unidades, ¿ah? El ranking de brasileño, ¿no? El ranking de los goleadores del mundial. El francés Kylian Mbappé con 12 tantos está a 1 de Leo Messi, por si acaso, ¿no? Por si acaso. Luego le sigue Klinsmann, el alemán, con 10. Ran, el alemán, también con 10. Por ahí está Lineker, todos ya no activos. Lineker con 10. Batistuta con 10. Cubillas con 10, el peruano. Müller con 10, alemán. Y definitivamente esos son brasileño Ademir con 9. Eusebio, portugués, con 9. Vieri, italiano, con 9. Babá de Brasil con 9 y Villa de España con 9. En el ranking de goleadores hay 2 activos: Leo Messi con 13 tantos y Kylian Mbappé con 12 unidades. Los dos estarán presentes en esta edición del Mundial 2026, que empieza ya en un día y medio aproximadamente, ¿eh? Así que la expectativa es más. Vamos sumando estos datitos, por favor, ¿eh? Vamos sumando. Atención, la FIFA designó a 52 árbitros principales, 88 asistentes y 30 árbitros de video, VAR, provenientes de las 6 confederaciones continentales y 50 federaciones miembro. El listado destaca por el ser más amplio en la historia de los mundiales e incluye a 6 mujeres. Ah, se divide por regiones. Ahí está la Conmebol, por ejemplo, de Argentina, hay de Brasil, hay de Chile, hay de Colombia, Paraguay, Perú, Uruguay, Venezuela, Ecuador y Bolivia no cuentan con representantes arbitrales en esta edición. Eso dice muchísimo, por favor. ¿Ah? Reitero, Argentina, Brasil, Chile, Colombia, Paraguay, Perú, Uruguay, Venezuela tienen árbitros para este mundial. Sin embargo, ni Ecuador ni Bolivia cuentan con representantes para esta edición del mundial, ¿no? Más claro que el agua. 19:18. Quiero agradecer, por favor, a la invitación que tuvimos el día de hoy, y asistimos, por supuesto, a una clase magistral de coctelería realmente espectacular en Casa Gangotena. Queremos agradecer de manera personal a la gente que organizó esto y que realmente me fascinó. Puedo decir así, estoy listo para este oficio, estoy listo. No hay nada que hacer, ¿ah? ¿Eh? Estoy hecho, pero hay madera ahí. Hay madera ahí, ¿ah? ¿Eh? Experiencia anterior, 0, por favor, 0 en este tema, ¿eh? En la mixología. Pero luego de aquello me ha quedado el bichito y nada. Ya tenemos las primeras herramientas, sí señor. Ya tenemos. Muchísimas gracias, por favor, a Casa Gangotena.

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Sensacional, Dua Lipa, en esta parte del programa, 19:28. Atención, desde Columbus, Ohio, se da cuenta ya que Sebastián Becasese tendría la alineación prácticamente confirmada para medir el próximo domingo a las 18 horas a Costa de Marfil. Duro el partido, ¿ah? ¿Eh? A propósito, duro el partido. Los africanos son fuertes, ¿ah? ¿Eh? Pero hay que entrarle por otro lado, no con la fuerza. Si es con fuerza, no. Costa de Marfil tiene lo suyo, y por qué no decir, yo podría decir hasta que mucho más, así que, por otro lado, tiene que ser la estrategia, así que Sebastián Becasese tiene solo una duda, tendría una duda para este domingo, atención, en el inicio del mundial para la selección ecuatoriana. ¿Cuál es esta? Luego de los partidos de comprobación, aparece la figura de Alan Minda, que prácticamente se ha metido en la colada en luego de estos partidos amistosos disputados, y el once ideal, o el once de la selección ecuatoriana sería Hernán Galíndez en el arco, en la parte de la defensa Alan Franco, por la derecha William Pacho, Joel Ordóñez y Piero Hincapié, Moisés Caicedo, Pedro Vite, Gonzalo Plata, John Yeboa y Nilson Angulo o Alan Minda, y por supuesto ya como centro delantero Ener Superman Valencia. Esta sería la alineación para este próximo domingo, al menos eso se da cuenta el día de hoy la prensa especializada de desde los reportes que han emitido desde Columbus, Ohio, de la selección ecuatoriana. Solamente esa duda, aparentemente. Otro datito, atención, también que queríamos compartirlo con ustedes, la producción del programa nos trae las mayores humillaciones de los mundiales. ¿Eh? Un dato que, si bien es cierto, para los equipos que han sufrido esto, pues no resulta muy agradable. Sin embargo, como dato estadístico, vale la pena compartirlo. Tenemos en el ranking, en el primer lugar está la goleada de Hungría a El Salvador 10-1. La goleada de Hungría en El Salvador, frente a El Salvador 10-1, esto en 1982. Mayor cantidad de goles en un equipo. En la segunda está Hungría. Hungría frente a Corea del Sur en 1954. 9-0. En 1974 está Yugoslavia 9-0 a Zaire. Hubo 6 goles en el primer tiempo, se da cuenta acá. También tenemos un 8-0 de Suecia a Cuba en el cuarto lugar, que ocurrió en la fase de cuartos. En 1950, Uruguay 8-0 a Bolivia, el campeón invicto en ese torneo. Uruguay dio cuenta de Bolivia 8-0. En el sexto lugar está Alemania también con 8-0 frente a Arabia Saudita, esto en el 2002. Miroslav Klose anotó 3 goles de cabeza en ese partido. En el séptimo lugar está Uruguay otra vez con 7-0 frente a Escocia, esto en 1954. Carlos Borges hizo un triplete. En el octavo lugar de este ranking está la goleada de Polonia 7-0 a Haití en 1974. Andrés March marcó también 3 goles en esta goleada. En el noveno lugar de este ranking está la goleada de Turquía 7-0 a Corea del Sur en 1954. Ahí hubo un hat-trick de Burhan Sargun. Y en el décimo lugar de este top 10, la goleada de Portugal 7-0 en el 2010 frente a Corea del Norte. 6 goles hubo en el segundo tiempo. 7-0 Portugal a Corea del Norte. Ah, de esto hay durante todos estos días previos al inicio del mundial. Son temas estadísticos, curiosidades que se vienen para ponerle más picante a lo que se sueña ya. La inauguración, la apertura, el 11 de junio.

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De una vez vamos repasando lo que se viene mañana acá en la programación de Centro Tempranito. Enterémonos de todo, absolutamente de todo, como lo hacemos en las noches acá en el Music Infant Footer. Pero en la mañana, Noti, hoy la noticia como debe ser, a las 6. Mientras tanto, a las 9 ya se viene Fabián Novillo. A las 11, Ale Vallejo. A las 13 horas, Nina Ikawi haciendo Centro Lunch, el reprise ya mismo. Luego de las 20 horas acá en Centro, en las noches se viene el reprise. Luego de este programa, a las 14 horas, Laura Buenaño. A las 16, Francis Javier Carrión. Y a las 18 estoy contigo haciéndote de esto, de lo uno, de lo otro, un poquito de aquí, otro de acá, de esto y de esto, otro también, ya sabes que...

con esto, Ecuador, muchísimas gracias, ¿eh? Realmente nos sentimos honrados en cada noche acá a través de Centro, tu radio de siempre, haciéndote este Music in Fan Footer en tu horario de regreso a casa, un poquito de aquí, otro de acá, de esto y de esto otro también aquí en el D2P, que regresa mañana ya en mitad de semana. Cada vez más se acerca el momento de abrir esa copa, la Copa del Mundo, sí señor, estamos muy pero muy a la expectativa.

0: Atención, ¿eh? Que hemos esperado 4 años para esto. Y sinceramente, cada día que pase del Mundial, se nos va consumiendo el Mundial, ¿eh? Se nos va consumiendo. Pero así es, ¿eh? A disfrutarlo plenamente, a vivirlo intensamente, al menos en los momentos y ratos que tenemos la posibilidad de hacerlo. Esto es vida, esto es vida. Hay una sola. Y debiendo que estamos. 19:50, Ecuador, gracias por todo. Yo soy
1: Marcelo Armijo.
0: Y estoy aquí en tu Centro Radio de siempre. Felicidades, excelente noche, se cuidan. Chao, chao.

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2: 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Ya estamos aquí, tu centro escuchas en acción.
3: Buenas tardes, Kawi. Y hoy venimos con un programa lleno de ritmo, historias, locuras y personajes que marcaron la música de todos los tiempos.
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0: Seguimos en Centro Lunch y hoy hablamos de uno de los tipos más eléctricos del rock, el extraterrestre Mick Jagger.
1: Mick Jagger se ha casado 2 veces y tiene 8 hijos con 5 mujeres diferentes. Su primer matrimonio fue con Bianca Jagger en 1971 y tuvieron una hija, Jade, antes de divorciarse en 1978. Más tarde, inició su relación más larga y famosa con la modelo Jerry Hall, aunque su boda de 1990 en Bali fue analizada más tarde. Pasaron más de 2 décadas juntos y tuvieron 4 hijos, Elizabeth, James, Georgia y Gabriel. Jagger también tuvo a su primera hija, Caris, con la actriz Marcia Hunt en 1970 antes de cualquiera de sus 2 matrimonios. En 1999, tuvo a Lucas con la presentadora de televisión brasileña Luciana Jiménez, y en 2016, a los 73 años, dio la bienvenida a su hija menor, Devo, con la bailarina Melanie Hamrich, su pareja actual. A lo largo de los años, también se le ha relacionado con estrellas como Marion Faithfull, Chrissy Shrampton, Carla Bruni, Angelina Jolie y la diseñadora Lauren Scott. Desde 2 matrimonios hasta décadas de romances, la vida amorosa de MC Jagger es tan audaz y legendaria como su carrera musical.
2: Sí, señor. El hombre que convirtió el escenario en una pista de atletismo. O sea, ¿cómo hace para correr, bailar y cantar al mismo tiempo con más de 80 años?
3: Debe tener un contrato vitalicio con la energía. O con el diablo, según algunos. Si tienes la energía de Mick Jagger, puedes con todo. Incluso con el tráfico de Quito.
2: Así que súbele el volumen porque viene pura historia, pura potencia.
3: Esto es...

0: Agárrate, Nina, porque este dato parece sacado de una película.
1: A ver, ¿qué hizo ahora el señor Labios Icónicos del Rock?
0: Resulta que Mick compró una mansión llamada Stargroves, una casona antigua en Inglaterra donde los Stones grabaron varios discos, pero dicen que estaba embrujada.
1: ¿En serio? ¿Y quién se le aparece? ¿Elvis o un contador frustrado?
0: Pero los técnicos juraban escuchar pasos y voces mientras grababan. Mick, por si acaso, dijo: mientras los fantasmas canten afinados, no hay problema.
1: Eso es espíritu rockero, literal.
0: Y para acompañar esta historia fantasmal pero poderosa, vámonos con un clásico que vibra desde el más allá del rock, The Rolling Stones.

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0: escuchas y arrancamos Centro Lunch con fuerza. Yo soy Kawi.
1: Vamos a leer sus mensajes, debatir, reírnos un rato y darle ritmo a este día especial.

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1: Hoy nos metemos en el lado oscuro del rock. Estas historias que siempre escuchamos por ahí. ¿Mito urbano? ¿Realidad? ¿Leyendas que crecieron más que los propios músicos? Bueno, hoy las revisamos una por una.

qué listener está al otro lado de la pantalla con ganas de participar. Por ahora, rompemos el hielo con una canción que todos conocen y que me imagino que ya tienen alguna historia por ahí para compartir. Vamos con el tema de hoy y ya regresamos.

Kawi, arranquemos fuerte. Esto se está poniendo bueno y apenas vamos empezando con los mitos. ¡Vamos con música!

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2: A ver, Kawi, hoy seguimos con esos mitos musicales que nunca mueren. Y este es de mis favoritos. La teoría de que Michael Jackson fingió su muerte y vive escondido por ahí.
3: Este es buenísimo, que lo han visto en supermercados, manejando taxis, hasta en conciertos de otros artistas. Imagínate, el man tratando de pasar desapercibido y alguien lo graba mientras compra pan.
2: Claro, si quería esconderse, ¿por qué elegir un súper?

0: un artista es tan grande, la gente no quiere soltarlo. Y ahí nacen estas historias eternas.
1: Centro Escuchas, ¿alguna vez escucharon un "yo vi a Michael en"? Manden su mensaje o audio al WhatsApp 0999-460-228. Queremos la historia más loca.

0: Kawi. Esto se salió de control. Dijimos, manden sus mitos musicales y llegaron historias demasiado buenas.
1: Centro Escuchas, ustedes son una joya. Escuchen estas maravillas que llegaron al 0999-460-228.
0: Santi dice que juró ver a Elvis Presley en La Mariscal hace unos años.
1: Un man con patillas gigantes, traje blanco y un cinturón con brillos, cantando una bachata de Romeo.
0: Muchachos, yo vi a Juan Gabriel caminando por el centro histórico. Igualito, pelito, lentes, todo.
1: Yo no sé qué me da más risa. Juan Gabriel de los 80s en Ecuador. Y ahora sí, vamos con un clásico.

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2: Con esto cerramos de historias, mitos, anécdotas y mezclas musicales peligrosas, pero divertidas.
3: Gracias a todos los que enviaron mensajes. Si tu mito, tu historia o tu cover imposible no salió hoy, tranquilo, que aquí siempre hay espacio para más locura.

0: Recuerden, somos Centro Lunch, tu pausa, tu energía de media jornada, tu momento para desconectar y sonreír.
1: Yo soy Kawi.
0: Yo soy Nina.
1: Y somos los Centro Escuchas. Nos encontramos mañana a la misma hora por Radio Centro 97.7 FM.

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7: Saludos cordiales, bienvenidos al servicio informativo de este miércoles 10 de junio. Hay importante información que se ha producido en las últimas horas y que nosotros estaremos compartiendo con ustedes en los próximos 60 minutos. Es un gusto acompañarles. Mi nombre es Gabriela Murgueitio, en el control técnico se encuentra Marcelo Padilla. Aquí empezamos con los titulares. El alcalde de Cuenca, Cristian Zamora, pierde sus derechos políticos tras la ratificación de la sentencia del Tribunal Contencioso Electoral. El caso del exministro José Serrano en Estados Unidos dio un giro. La Corte Migratoria tramita una fianza. Colombia eliminó los aranceles a productos ecuatorianos, sin embargo, en Carchi los gremios advierten que recuperar el comercio fronterizo tomará meses. Colectivos ciudadanos presentaron el pedido de revocatoria del mandato contra Daniel Noboa y María José Pinto ante el Consejo Nacional Electoral.

0: Las playas del Ecuador soportarán olas de hasta 2.5 metros de altura, advierte la Secretaría de Riesgos. La Unión Europea expresa su profunda preocupación por la muerte de la activista Mónica Silva. En el ámbito internacional, Estados Unidos bombardea a Irán tras acusarlo del derribo de un helicóptero. Resultado final del balotaje presidencial en Perú podría demorar 2 semanas o más. Miles de manifestantes bloquearon el acceso al mundialista Estadio Azteca de México. Y en las elecciones en Colombia, Abelardo de la Espriella no podrá usar su lema de campaña ni la bandera de ese país. Aquí empezamos. Antes de dar inicio al desarrollo de la información nacional, recordarles a nuestros amigos oyentes que circulan en Quito con su vehículo cuya placa termina en 5 y 6, empezó ya a regir el pico y placa, restricción vehicular que empieza a las 6 de la mañana, se extiende hasta las 9 y 30 de la mañana y posteriormente se retoma de 16 a 20 horas.
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0: Damos inicio al desarrollo de la información. El alcalde de Cuenca, Cristian Zamora, perdió sus derechos políticos tras la ratificación de la sentencia del Tribunal Contencioso Electoral y no podrá participar en las elecciones seccionales del próximo 29 de noviembre. El Tribunal Contencioso Electoral ratificó la sentencia por violencia política de género contra el alcalde de Cuenca, Cristian Zamora, lo que implica la pérdida de sus derechos políticos a pocos meses de las elecciones seccionales previstas para el próximo 29 de noviembre. La denuncia fue presentada a inicios de este año por la concejala Diana González, quien aseguró que Zamora se refirió a ella en redes sociales como fulana y lanzó cuestionamientos contra colectivos de mujeres. Tras la ratificación de la sentencia, Zamora deberá pagar una multa de 25 salarios básicos unificados, equivalentes a $12,050. Asimismo, el alcalde deberá eliminar de sus cuentas oficiales todas las publicaciones relacionadas con el caso en un plazo de 5 días y está obligado a asistir y aprobar un curso de 40 horas sobre sensibilización en violencia de género. El fallo contra el alcalde de Cuenca, Cristian Zamora, se conoció este 9 de junio tras una sesión extraordinaria jurisdiccional del Pleno del Tribunal Contencioso Electoral. En la reunión se revisó la sanción impuesta en primera instancia por el juez Joaquín Viteri el pasado 28 de mayo. Un día después, Zamora indicó que apelaría a la decisión y argumentó que la sentencia tiene una falta de argumento profunda y busca un fin electoral. Pese a la pérdida de sus derechos políticos, la sentencia del Tribunal Contencioso no implica la destitución del alcalde, por lo que Zamora se mantiene en funciones al frente del municipio de Cuenca. Sin embargo, no podrá buscar la reelección en el cargo, ya que estará impedido de ejercer sus derechos políticos durante 6 meses, periodo en el que se desarrollan las elecciones seccionales en el país. Tras conocerse la sentencia del Tribunal Contencioso Electoral, el alcalde de Cuenca, Cristian Zamora, reaccionó con la publicación de un video en redes sociales. El burgomaestre aceptó la decisión del tribunal y confirmó que no podrá ser candidato a la reelección.
2: Aunque todavía no nos notifican formalmente, esa es la realidad. No podré ser candidato a la reelección de Cuenca, porque si lo hubiera sido, hubiéramos barrido las urnas con todo su cariño que siempre me han expresado y por todo el trabajo que hemos realizado como equipo en pro de la ciudad. Sin embargo, todos sabemos, esto no es un tema de violencia. Hasta las personas entendidas y doctas en este tema lo han dicho. Esto fue un tema meramente electoral, y que como iba a barrer en las urnas, tenían que separarme y tenían que hacerme al lado. Y no quedó de otra manera la que han actuado el día de hoy.
0: Zamora reiteró que el caso tiene un trasfondo político y consideró que se trata de una injusticia en su contra.
2: Creo que se ha cometido una inmensa injusticia contra mi persona, pero por sobre todo a Cuenca. En su libertad de poder elegir a sus autoridades, sobre todo si es que esas autoridades, para la inmensa mayoría, ha hecho un buen trabajo y ha sacado esta ciudad adelante y la ha sacado a lustre. Quiero decirles y comprometerme como siempre. Acepto esta decisión en paz con mi familia, aunque no la compartamos. Dios sabe por qué. Y en ese sentido, quiero decirles que seguiré trabajando con todo el equipo hasta el último día de mi mandato para poder seguir haciendo de esta ciudad grande, una ciudad con esperanza, altiva, que sueña siempre en grande y que se ha convertido en el epicentro del Ecuador por muchísimos factores, pero durante mi administración y por el apoyo de tantas cuencanas y cuencanos desde cada uno de sus lugares de trabajo y de bregar. Es una decisión injusta, todos lo sabemos, Por eso también hay que rescatar al Ecuador en algún momento.
0: El alcalde de Cuenca indicó que en los próximos días revelará el nombre de la persona que lo reemplace en la contienda por el municipio y que espera que cuente con respaldo ciudadano. Gabriela Murgueitio para NotiHoy. Nos vamos hasta Estados Unidos, hasta Miami. El caso del exministro José Serrano dio un giro. La Corte Migratoria tramita una fianza. El exministro del Interior José Serrano sigue con su estrategia jurídica para salir del centro de detención de Crum en Miami. Este 8 de junio su defensa ingresó formalmente al sistema de la Corte la primera petición enmendada de habeas corpus. Este recurso, que adjunta 10 anexos como evidencia, exige su libertad por violaciones al debido proceso. Con la oficialización de esta demanda, el plazo empezó a correr en contra de las agencias federales de Estados Unidos. Ahora el Departamento de Justicia tiene un plazo de 14 días que vence el 22 de junio para presentar su contestación. Ahora el gobierno estadounidense estará obligado a justificar legalmente la extensión del encarcelamiento de Serrano. De forma paralela, el Frente Migratorio del caso Serrano presentó un giro determinante. Registros oficiales recientes revelan cambios que invalidan procesos anteriores y abren el análisis para conceder su liberación bajo fianza. La situación del exministro del Interior ingresó a una fase definitiva en la Corte del Distrito Sur de Florida. Los registros del sistema judicial confirmaron que el abogado Andrew Krugman presentó de forma oficial la primera petición enmendada y verificada de habeas corpus a favor de José Serrano. El documento reemplaza la demanda original y oficializa la estrategia jurídica que argumenta una presunta persecución política coordinada entre el gobierno del Ecuador y el Departamento de Seguridad Nacional de Estados Unidos. A través de correo electrónico, el abogado Krugman confirmó que la jueza magistrada Mary Fulgueira Elfenbein otorgó al gobierno un plazo estricto de 14 días para responder a esta petición enmendada, es decir, hasta el lunes 22 de junio. Un día después del ingreso de la demanda, el 9 de junio, el sistema judicial reflejó además una reasignación en el equipo legal del gobierno estadounidense, dando por terminada la participación de la abogada Alicia Halley Welch. Previamente, un portavoz del Departamento de Seguridad Nacional declaró en exclusiva al portal Primicias que Serrano no era un perseguido político, sino que permanecía detenido por exceder el tiempo de su visa y por no lograr demostrar que no representaba un peligro para la comunidad. Mientras el caso federal avanza, el expediente migratorio del exfuncionario registró actualizaciones sorpresivas. Una revisión reciente al sistema de información automatizada de la Oficina Ejecutiva de Revisión de Casos de Inmigración evidenció que la apelación que presuntamente mantenía paralizado el caso desapareció por completo de los registros de la plataforma. El pasado 13 de mayo, la magistrada Romy Lerner negó a Serrano la solicitud de asilo político, pero le concedió un aplazamiento inamovible de deportación amparado estrictamente en la Convención contra la Tortura, CAT. Tras esa decisión, en ese sistema apareció la apelación. Tras descartarse la apelación inicial en el registro de la Corte Migratoria, se añadió el detalle de que el trámite de una fianza para la liberación de José Serrano se encuentra en estado pendiente. Esta actualización procesal confirma que el Tribunal de Inmigración Local ha asumido el control del caso nuevamente y se encuentra tramitando una posible vía para que Serrano salga de Crum, donde está preso desde agosto de 2025. Mientras se tramitan las dos fuentes legales, Serrano seguirá preso, pero tampoco puede ser deportado a Ecuador, donde enfrenta una orden de prisión preventiva por su presunta participación intelectual en el asesinato de Fernando Villavicencio. Gabriela Murgueitio para NotiHoy. Colombia eliminó los aranceles a productos ecuatorianos, sin embargo, en Carchi los gremios advierten que recuperar el comercio fronterizo tomará meses. El gobierno de Colombia levantó los aranceles que impuso a las importaciones de Ecuador. Según el decreto 0583 del Ministerio de Comercio de ese país, emitido el 5 de junio. Así lo confirmó Gonzalo Gutiérrez Reynel, secretario general de la Comunidad Andina de Naciones, en el Foro Andino de Turismo al que asistió este 9 de junio. La medida entrará en vigencia un día después de su publicación en el Diario Oficial de Colombia. Colombia había impuesto en un inicio aranceles del 30% a los productos importados del Ecuador, luego la tasa escaló hasta rangos de entre 35 y 75%. Ecuador, que impuso primero aranceles a las importaciones de Colombia desde el 1 de febrero, ya levantó esa medida el pasado 1 de junio. En un principio la tasa fue del 30%, pero escaló hasta el 100% en mayo. El gobierno de Daniel Noboa calificó el arancel como tasa de seguridad y argumentó que la medida se debía a que el gobierno de Gustavo Petro no habría estado haciendo suficientes esfuerzos de seguridad en la frontera norte entre los dos países. Y aunque este martes se confirmó la eliminación de los aranceles impuestos por Colombia a las importaciones ecuatorianas, los gremios de la cadena logística advierten que la recuperación del comercio fronterizo no será inmediata. En Carchi, transportistas y empresarios recibieron la noticia con expectativa, pero estiman

0: que tomará varios meses volver a los niveles habituales de importaciones y exportaciones. Así al menos lo dijo Alexander Chamorro, director de la Cámara de Comercio de Tulcán.
1: Parte de este mercado ya se ha perdido definitivamente, ¿no? Entonces, volver a retomar la confianza, volver a retomar a los antiguos proveedores, volver a retomar todo esto es un proceso que va a tardar.
0: El fin de los aranceles no significa que todos los obstáculos hayan desaparecido. El decreto colombiano mantiene durante 45 días las restricciones para el ingreso de arroz ecuatoriano, por ejemplo, una decisión que los gremios ven como un freno para la recuperación del intercambio comercial entre ambos países. Así lo dice Carlos Bastidas, presidente del transporte pesado del Carchi.
2: Los dos países, los dos presidentes tienen que motivar a los señores empresarios para que nuevamente la actividad comercial se retome.
0: Del lado colombiano, los gremios reconocen que el reto apenas comienza. Aseguran que deberán reconstruir la relación con clientes y proveedores, así lo indica el director de la empresa logística de Ipiales, René Verdugo.
3: La confianza se ha roto y recuperar la confianza va a tomar varios meses, ¿no? Entonces no va a ser inmediato.
0: Tanto en Ecuador como en Colombia coinciden en que el restablecimiento del flujo de carga por Rumichaca dependerá de medidas concretas que fortalezcan la actividad económica en la frontera. Aunque el proceso será gradual, las primeras señales ya empiezan a notarse. La tarde de este martes, cerca de 20 camiones cruzaron el puente de Rumichaca hacia Colombia. Se trata de cargas que permanecían en Tulcán a la espera de que el país vecino eliminara los aranceles. Gabriela Murgueitio para NotiHoy. Y mucha atención, que la tarde de ayer colectivos presentaron un pedido de revocatoria de mandato contra Daniel Noboa y María José Pinto ante el Consejo Nacional Electoral. Cientos de personas se aglomeraron durante la tarde de este martes 9 de junio en las afueras de la Agencia Central del Consejo Nacional Electoral para presentar una solicitud formal de revocatoria de mandato en contra del presidente Daniel Noboa. Entre carteles y banderas blancas, ciudadanía y distintos gremios, parte de la plataforma Revoca EC, marcharon hasta los exteriores de la entidad bajo consignas en contra del primer mandatario y de la vicepresidenta María José Pinto. Leonidas Díaz, actual presidente de la Ecuarunari, fue uno de los principales dirigentes de oposición que llegó al lugar a presentar la solicitud formal.
4: Se apuesta este proceso por incumplimiento al plan de gobierno, por incumplimiento, en este caso, a sus funciones. Solo ustedes escuchen tres temas, voy a decir. Primero, todos creyeron. Dijo que si es que subimos el IVA, va a incrementar los costos de la canasta básica. Si es que subimos el combustible, va a incrementar la canasta básica. Por favor, compañeros, y todos creyeron. Luego que ganaron, ¿qué dice? Necesitamos plata para combatir la delincuencia. Incrementan 15%. ¿Han logrado combatir? ¡No! ¿Dónde está la plata? Debe decirnos. Ha sacado todos los días. Además de eso, ¿acaso no fueron ellos los que estaban sosteniendo jugosos negocios alrededor del mercado de combustibles? ¿Para qué eliminan los subsidios? Porque quieren el control total del sector privado, ya no que sean las empresas públicas de todos los ecuatorianos. Aquí no es un problema de subsidio, el petróleo es nuestro, la refinería es nuestra, por lo tanto el petróleo tiene que servir para todas las actividades económicas.
0: Durante declaraciones a la prensa, el abogado Washington Andrade informó que, una vez presentada la solicitud formal ante el CNE, este organismo tendrá un plazo máximo de 7 días para pronunciarse.
5: Tienen 7 días para pronunciarse, impugnar y oponerse fundamentadamente. Después de ello, con la contestación o sin ella, tendrán 15 días del CNE, el pleno del CNE, para efectos de pronunciarse y resolver si es que nos entregan los formularios.
0: Durante las movilizaciones en las afueras del CNE, personal de la Policía Nacional llegó al lugar para dispersar a las personas. Sin embargo, en redes sociales quedó registrado varios enfrentamientos entre las fuerzas del orden y la ciudadanía, mismos que denunciaron el uso de gas lacrimógeno. Gabriela Murgueitio para NotiHoy. Vamos a revisar lo que ocurre en el ámbito internacional.
6: Los informes elaborados por las cadenas aliadas llegan a esta hora.
0: Trasladamos nuestra señal satelital hasta Estados Unidos, país que bombardeó Irán tras acusarlo del derribo de un helicóptero.
7: Estados Unidos confirmó el miércoles el fin de una serie de bombardeos contra Irán, lanzados por orden del presidente Donald Trump, tras el derribo de un helicóptero Apache estadounidense cerca del estratégico Estrecho de Hormuz. Según el Comando Central estadounidense, las fuerzas de Washington atacaron sistemas de defensa aérea, radares y centros de control iraníes en la zona. Donald Trump había prometido una respuesta muy contundente después de

0: acusar a Teherán de abatir la aeronave, cuyos dos tripulantes lograron eyectarse. Medios iraníes reportaron dos oleadas de explosiones durante la noche en la costa sur del país, mientras los Guardianes de la Revolución anunciaron un ataque con drones contra una base militar estadounidense en Bahrein. El canciller iraní, Abbas Araghchi, advirtió que la República Islámica no dejará sin respuesta ningún ataque ni amenaza. La escalada se produce tras más de 100 días de conflicto iniciado el 28 de febrero entre Irán, Israel y Estados Unidos. Pese a un frágil alto el fuego que entró en vigor en abril, los combates se reanudaron esta semana. Según la televisión estatal iraní, los enfrentamientos han dejado al menos 3 muertos y 15 heridos en Irán. La crisis también impactó en los mercados energéticos. El barril de petróleo West Texas Intermediate subía cerca de un 1% y se cotizaba en torno a los $89, mientras el estrecho de Hormuz, clave para el comercio mundial de hidrocarburos, permanece bloqueado.
1: Inmediatamente nos vamos hasta Perú. El resultado final del balotaje presidencial en ese país podría demorar 2 semanas o más.
0: Perú sigue sin conocer al próximo presidente. A 2 días del balotaje, el izquierdista Roberto Sánchez mantiene una ventaja mínima sobre la derechista Keiko Fujimori, mientras el escrutinio avanza lentamente y las autoridades advierten que el resultado oficial podría tardar 2 semanas o más. Con el 96% de las actas contabilizadas, Sánchez obtiene el 50,05% de los votos frente al 49,94% de Fujimori, una diferencia de apenas 20.000 sufragios entre más de 20 millones de electores convocados a las urnas. La Oficina Nacional de Procesos Electorales estima que el conteo podría extenderse hasta finales de junio debido a las observaciones sobre las actas y a la revisión de documentos impugnados que representan unos 450.000 votos. También faltan por llegar resultados del extranjero y de zonas rurales del país. La incertidumbre recuerda a la elección de 2021, cuando el resultado definitivo entre Pedro Castillo y Keiko Fujimori se conoció 6 semanas después de la votación. En aquella ocasión, Castillo se impuso por un estrecho margen de apenas 0,25 puntos porcentuales. Mientras Fujimori pide prudencia y descarta proclamar un vencedor anticipadamente, el partido de Sánchez asegura que respetará el resultado final. Quien resulte ganador asumirá la presidencia el 28 de julio para un mandato de 5 años.
1: Retornamos al ámbito nacional. Mucha atención, que las playas del Ecuador soportarán olas de hasta 2.5 metros de altura, advierte la Secretaría de Riesgos. Las playas del Ecuador soportarán un fuerte oleaje entre el 9 y el 11 de junio de este año. Un total de 41 localidades recibirán olas de hasta 2.5 metros de altura, advirtió la Secretaría de Riesgos en un comunicado publicado en su cuenta X. Estas playas tendrán bandera amarilla, una señal para que los turistas conozcan las que presentan un nivel medio de amenaza. Sin embargo, la Secretaría indicó que las olas pueden llegar hasta los 3 metros de altura en las playas de Galápagos. Las olas provenientes del suroeste del Pacífico podrían alcanzar alturas de hasta 2.5 metros en la costa continental y 3 metros en la región insular. La mayor altura de oleaje se registrará el 9 de junio con una disminución gradual en los días posteriores, indicó. Ante este fenómeno natural, la entidad recomienda extremar precauciones ante posibles corrientes de resaca y el arribo de olas con mayor fuerza, especialmente cerca de la costa. Además, pidió a la ciudadanía respetar la señalización en las playas, tener precaución al realizar actividades en el mar y seguir las indicaciones de las autoridades y capitanías de puerto. En total, las playas que estarán con esta alerta son Las Peñas, Tonsupa, Atacames, Same, Quingue, Muisne, Mompiche, Cojimíes, Carrizal, Pedernales, Manta, Canoa, Bahía de Caraques, San Jacinto. También Crucita, Jaramijó, San Lorenzo, Puerto Cayo, Machalilla, Puerto López, Ayambe, El Matal, Galera, Paufí, Bocana de Lagarto, Las Palmas, Manglar Alto y Punta de Carnero, Chanduy, Anconcito, Engabao, Playas, Jambelí, Puerto Velasco Ibarra, Puerto Ayora, Puerto Vaquerizo Moreno, Puerto Villamil, Salinas, San Lorenzo, San Pablo, Montañita y La Libertad. Gabriela Murgueitio para Noti Hoy. La Unión Europea expresó su profunda preocupación por la muerte de la activista Mónica Silva en Montañita.
2: La Unión Europea se pronunció sobre la muerte de la activista Mónica Silva un día después de que su cuerpo fuera encontrado en su casa ubicada en Montañita, en la provincia de Santa Elena. En el documento, el organismo internacional expresó su profunda preocupación por la muerte de la ciudadana europea y activista contra la corrupción Mónica Silva. La Unión Europea envió condolencias a la familia y seres queridos de Silva e instó

0: a las autoridades competentes a llevar a cabo una investigación rápida, exhaustiva, independiente y transparente para esclarecer las circunstancias y garantizar la rendición de cuentas. Finalmente, la Unión Europea reiteró la importancia de proteger a los defensores de los derechos humanos, periodistas y activistas de la sociedad civil, así como de garantizar un entorno seguro para el ejercicio del espacio cívico en el Ecuador. Mientras tanto, el ministro del Interior, John Reinberg, se refirió al tema en un medio de comunicación radial y dijo que todos los indicios apuntan a un aparente suicidio.
1: Se presume que la señora murió de suicidio. Se encontraron en el lugar los indicios necesarios para llegar a esa determinación. Ajá. Dentro de las primeras versiones que dio su pareja sentimental, porque el hecho sucedió en el interior de su casa, lo que pudo decir es que ella tenía problemas de depresión. Ella estaba bajo algunos medicamentos, de lo que entiendo, por el tema de depresión. Él había recibido un mensaje horas antes del lamentable hecho de ella, pues de alguna forma le estaba diciendo palabras bonitas que no las voy, tengo por qué comentarlas hacia él, que sonaba un poco a despedida, y que luego pues este lamentable hecho. Así que vamos a esperar el resultado de la autopsia, y junto con eso, ya que la criminalística que está trabajando en el sitio, pues se podrá informar, pero hasta el momento lo que se conoce es todos los indicios de un aparente suicidio, hecho lamentable, por supuesto. Esto es lo que se encontró, las señas en el cuello, la soga, el palo donde uno pues se agarra, son y en el interior de su casa donde la familia está. Entonces, eso es lo que tengo de información hasta ahora. Sin embargo, vamos a esperar que termine criminalística, hacer su trabajo, la autopsia termine y dé los resultados, y ahí podremos dar un de forma más concreta lo que sucedió en este lamentable hecho.
0: Silva era una activista de origen polaco, radicada en Montañita. Fue presidenta de la Fundación La Integridad, que denunciaba los casos de corrupción que ocurrían en Santa Elena, sobre todo en temas relacionados con contratos públicos, venta de tierras y redes de poder local. En su perfil X se autodefinía como activista anticorrupción, defensora de la Pachamama y de los grupos vulnerables. Y en la descripción de su perfil decía: no hace falta nacer en Ecuador para amarlo y defender lo justo. Mónica Silva era muy conocida en Santa Elena por sus denuncias, principalmente contra presuntos casos de corrupción. Tras conocerse la noticia de su muerte, varios activistas expresaron su pesar y pidieron que se aclaren las causas de su fallecimiento. Según información preliminar de la Policía Nacional, entre las 17 horas y las 18 horas del lunes 8 de junio, el EQ911 recibió una alerta y los agentes acudieron a la vivienda de Silva en el sector El Tigrillo. El cuerpo de Mónica Silva fue trasladado al anfiteatro de Santa Elena, donde se realizaron las pericias forenses para determinar las causas de su fallecimiento. Mónica Silva había denunciado amenazas contra su vida. Gabriela Murgueitio para NotiHoy. Nuevamente revisamos lo que ocurre en el ámbito internacional.
2: Los informes elaborados por las cadenas aliadas llegan a esta hora.
0: Miles de manifestantes bloquean el acceso al mundialista Estadio Azteca de México a 48 horas de que se inaugure el Mundial de Fútbol.
3: A 48 horas de la inauguración del Mundial en el Estadio Azteca de Ciudad de México, miles de maestros bloquearon el martes una avenida que conduce al recinto. La movilización fue convocada por un grupo disidente del Sindicato de la Educación, la CNTE, que desde la semana pasada encabeza caóticas protestas en la capital mexicana.
4: Pues en este momento la marcha es pacífica, pero pretendemos llegar al estadio.
5: Y aquí vamos a seguir una lucha. Mientras no haya solución, no podemos aceptar nada de lo que nos plantea el gobierno. Aquí queremos que nos echen para abajo la ley del ISSSTE y la reforma educativa, eso es.
3: Los maestros están en huelga desde la semana pasada, exigiendo aumento salarial y la derogación de una ley de pensiones. Bloquean calles a diario e incluso derribaron un conjunto de estatuas alusivas a la Copa del Mundo en el Paseo Reforma de la capital. El Estadio Azteca acogerá el jueves la inauguración del Mundial con el partido México-Sudáfrica. La presidenta mexicana, Claudia Sheinbaum, volvió a asegurar el martes que la ceremonia está garantizada y descartó el uso de la policía para reprimir a los manifestantes.
6: Hay grupos que nos quieren provocar y no necesariamente son de maestros.
0: Vamos hasta Colombia. En ese país, Abelardo de la Espriella no podrá usar su lema de campaña ni la bandera del país.
7: ¡Sí! firme por la patria.
8: Este que por meses ha sido el eslogan de campaña de Abelardo de la Espriella, uno de los dos

0: candidatos que se disputa la presidencia para la segunda vuelta del próximo 21 de junio, de acuerdo a esta decisión judicial, no podría seguir siendo utilizado en lo que resta de la contienda y toda la publicidad que lo lleve debe ser retirada.
1: Se ordena al candidato presidencial Abelardo de la Espriella Otero y a su fórmula vicepresidencial José Manuel Restrepo Abondano y al grupo significativo de ciudadanos defensores de la patria que dentro de las 24 horas siguientes a la notificación de este proveído procedan a retirar toda aquella propaganda política que abre en su página web, medios de comunicación y redes sociales en las que se empleen símbolos patrios como la bandera de la República de Colombia, escudo y demás figuras representativas de la nación, imágenes alusivas a las instituciones militares y policiales, saludo y emblemas representativos de las entidades castrenses, así como el uso de las oraciones firmes por la patria y defensores de la patria.
0: Si bien juristas coinciden con el magistrado Rafael Albeiro Chavarro en que los símbolos patrios no pueden ser utilizados con fines políticos, difieren en que la frase firmes por la patria sea alguna insignia institucional y su uso deba ser prohibido.
2: Bueno, en mi opinión no se puede imponer una limitación de carácter general. Y menos la expresión firmes por la patria, que no tiene que ver con los símbolos patrios. Me parece que en eso se equivoca el tribunal y que lo que correspondía era ordenarle al Consejo Nacional Electoral que resolviera la investigación y que, si es del caso, el Consejo Nacional prohibiera la propaganda.
0: Desde la campaña del aspirante a la presidencia, al igual que con la decisión judicial que buscaba impedir el uso de la camiseta de la Selección Colombia en el contexto de la campaña presidencial, se niegan a acatar dicho fallo.
3: Como dijo un hombre del pasado, mamola, pues, tribunal, el que quiera. A mí, ustedes no me dicen cómo me he visto, ni cómo expreso mis convicciones ideológicas, ni mis convicciones políticas.
0: El equipo jurídico de la campaña de las Priella anunció que presentará una denuncia penal contra el magistrado que emitió la decisión, calificándola de adefesio jurídico.
4: Hacemos nuestra primera pausa comercial y enseguida retornamos con más información. 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
14: 6:36, continuamos con información nacional. El presidente Daniel Noboa ratificó la continuidad de Enrique Herrería como secretario jurídico de la Presidencia de la República. La noche del lunes 8 de junio, Herrería dijo al portal Primicias que su renuncia fue presentada, aunque no había recibido respuesta. Pero la mañana de este martes 9 de junio, una fuente de la Presidencia confirmó que el presidente decidió la continuidad del secretario jurídico. El jefe de Estado compartió una foto junto a su renovado gabinete el lunes 8 de junio tras la reducción de 14 a 10 ministerios y la creación de 3 superministerios. Allí estaban Enrique Herrería y otros ministros que continúan al frente de las carteras de Estado, como John Reinberg en el Ministerio del Interior, Natalie Morillo en el Ministerio de Gobierno, Jaime Bernabé Erazo en Salud, Gilda Alcíbar en Educación y Juan Carlos Blum en Ambiente y Energía. En la imagen también aparecieron la vicepresidenta de la República, María José Pinto, el nuevo secretario de la Administración Pública, José Julio Neira, el nuevo canciller, Roberto Curi, y los 3 nuevos superministros, Sarilla Moya de Economía y Agricultura, Roberto Luque y Cintia Gelibert. Enrique Herrería es secretario jurídico de la Presidencia desde hace más de 6 meses. Llegó al Ejecutivo el 22 de noviembre de 2025, después del referéndum y consulta del 16 de noviembre. Es doctor en jurisprudencia y nacido en Guayaquil. Herrería fue magistrado de la Corte Constitucional entre enero de 2019 y marzo de 2025, cuando se produjo la última renovación del máximo tribunal en Ecuador. 6:38. Y mucha atención que la Asamblea Nacional aprobó la salida de Ecuador del sistema Sucre. El Pleno de la Asamblea Nacional aprobó este 9 de junio la denuncia del Tratado Constitutivo del Sistema Unitario de Compensación Regional de Pagos Sucre, mecanismo diseñado a priori para impulsar el comercio entre los países de América Latina y para reducir la dependencia del dólar. La decisión fue tomada por ADN, sus aliados y el Partido Social Cristiano. Por su parte, el correísmo votó en contra. Previamente, la Comisión de Relaciones Internacionales y Movilidad Humana elaboró un informe que sugería aprobar la denuncia contra el Sucre. Su presidenta, Lucía Jaramillo, dijo que según el informe técnico del Banco Central del Ecuador, desde 2019 el Sucre no ha registrado operaciones relevantes. Y recordó que empresas vinculadas a Alex Saab, señalado como testaferro del dictador Nicolás Maduro, se beneficiaron con este sistema. En Ecuador, la justicia investigó un presunto lavado de activos, pero decisiones judiciales que fueron cuestionadas impidieron que haya juzgados o que se haya juzgado por el tema. El 21 de mayo de 2026, el presidente Daniel Noboa hizo la solicitud al Parlamento para que se tramite la denuncia al Sucre. La víspera, la Asamblea también ordenó a la Comisión de Fiscalización que actualice el informe del caso Sucre Foglocons, elaborado en su momento por Fernando Villavicencio. Justamente, Foglocons fue una empresa vinculada a Alex Saab, que funcionó en Ecuador y la cual se benefició con el sistema Sucre. 6:40. Las lluvias en el Ecuador dejan ya algunos daños. Por ejemplo, un aluvión en Cotopaxi que dejó un fallecido preliminarmente mientras Machala y Pasaje soportan inundaciones. Las fuertes lluvias que afectan a varias zonas del Ecuador provocaron el desbordamiento de un río en la provincia de El Oro y el deslizamiento de tierra en Chimborazo este 9 de junio, un día después de que Cotopaxi soportara un aluvión, aunque las autoridades insisten en que el temporal no guarda relación con el fenómeno del Niño. En el cantón Pasaje, provincia de El Oro, el desbordamiento del río Buenavista causó inundaciones y obligó al cierre preventivo de una vía de acceso a una parroquia de la zona. Durante la emergencia, bomberos rescataron a una persona que quedó atrapada dentro de un vehículo. Las fuertes lluvias también causaron inundaciones en varios sectores de Machala, la capital de esta provincia, afectando a familias cuyas viviendas fueron anegadas por el ingreso de agua. La Secretaría Nacional de Gestión de Riesgos dijo que realiza evaluaciones técnicas para determinar el alcance de los daños y coordina acciones con las autoridades locales. Además, efectúa el levantamiento de información de las personas afectadas y el monitoreo de la emergencia. En la provincia de Chimborazo, un deslizamiento registrado en la madrugada

el sector Cruz de Hueso, Cantón Cumandá, afectó la vía Riobamba Payatanga, Guayaquil, en el kilómetro E487, que permanecía cerrada al tránsito vehicular mientras se realizaban las labores de limpieza y evaluación. Así lo informaron organismos de socorro. Como rutas alternas, las autoridades recomendaron utilizar los ejes Alausí Sud, La Troncal y Guaranda Babahoyo. Asimismo, un deslizamiento de tierra mantuvo cerrado el paso en la vía Cuenca Girón Pasaje, que conecta las provincias de Azuay y El Oro, en tanto que distintos sectores de Guayaquil, por segundo día consecutivo, amanecieron bajo el agua. El aluvión en Cotopaxi dejó una persona fallecida y mantiene cerrados varios tramos viales, así lo informaron las autoridades. La Secretaría Nacional de Gestión de Riesgos indicó que coordina las labores de atención y evaluación junto a otras instituciones, mientras se realizan trabajos de limpieza y recuperación de la conectividad. De manera preliminar, 172 familias resultaron afectadas indirectamente por la interrupción del acceso vial, según el organismo. Según el último balance oficial, hasta la mañana de este martes se habían registrado 29 eventos asociados a las lluvias, incluidos 16 inundaciones, 8 deslizamientos, 3 aluviones, una tormenta eléctrica y un vendaval. Las provincias más afectadas son El Oro con 11 eventos reportados, Guayas con 7 y Pichincha con 4. De acuerdo con la Secretaría de Gestión de Riesgos a nivel nacional, 23 emergencias continuaban bajo atención y monitoreo. El Instituto Nacional de Meteorología e Hidrología, INAMI, mantiene vigente una advertencia por lluvias y tormentas eléctricas hasta este 10 de junio. 6:43 Vamos a revisar otros temas que tienen que ver con el traslado de Daniel Salcedo hacia la cárcel del Encuentro. Daniel Salcedo Bonilla, sentenciado en varios casos de corrupción relacionados con la pandemia del COVID-19 y actualmente procesado por presunta participación en el asesinato del candidato presidencial Fernando Villavicencio, fue trasladado este martes 9 de junio a la cárcel del Encuentro en la provincia de Santa Elena. Hasta antes de su reubicación, Salcedo permanecía recluido en la cárcel 4 de Quito. A lo largo de su permanencia en el sistema penitenciario, también ha estado internado en otros centros de privación de la libertad, entre ellos la cárcel de máxima seguridad La Roca en Guayaquil y la cárcel de Riobamba. En esta última prisión, reclusos intentaron asesinar a Salcedo y su hermano Noé en junio de 2025. Tras este hecho, el recluso fue movido al penal en la capital. En total, Daniel Salcedo debe estar más de 30 años privado de su libertad por sentencias de lavado de activos, fraude procesal, peculado, delincuencia organizada e ingreso de artículos prohibidos a la prisión. Actualmente, él y otras 5 personas están siendo procesadas por el asesinato de Fernando Villavicencio. Entre los investigados están Javier Jordán, el exasambleísta Ronnie Aliaga de la Revolución Ciudadana y el exministro del Interior José Serrano, quien cumple una prisión en una cárcel de Miami por temas migratorios. En la cárcel del Encuentro, que comenzó a funcionar en noviembre de 2025, hay más de 600 reclusos. Entre ellos figuran el ex vicepresidente Jorge Glass, el exasambleísta del Partido Social Cristiano Pablo Muentes y el alcalde de Guayaquil Aquiles Álvarez. También está Ángel Esteban Aguilar, alias Lobo Menor, señalado como segundo al mando de la organización criminal Los Lobos. 6:45 Y el cuerpo de Natalie Mafla fue encontrado el día de ayer en una quebrada de Quito. La estudiante de la Escuela Politécnica Nacional, que había desaparecido el 4 de junio. Vamos a escuchar parte de las declaraciones que hizo el capitán o el comandante subrogante de la policía del Distrito Metropolitano de Quito, Germán León. Se confirma que el cuerpo hallado en una quebrada del sector La Vicentina, en el centro de Quito, corresponde a Natalie Mafla, la joven de 20 años desaparecida desde el pasado 4 de junio. El comandante señaló que el cuerpo habría permanecido entre 3 y 4 días en la quebrada.

0: Eso hemos ingresado por acá. Realmente lo que vemos que la precipitación puede ser del lado de la del lado superior de acá de la avenida, lo cual eso estamos investigando y viendo todos los indicios y todo está realizando Dinaced el trabajo pertinente.
1: Por aquí no hay cámaras de seguridad, coronel, que permita saber exactamente qué fue lo que ocurrió, porque hay vallado ahí, pero hay un sector que no lo hay.
0: Bueno, nosotros estamos dándole los primeros datos. Esto ya, como les manifesté, es una explotación de cámaras ya de Dinaced, ya en conjunto con Fiscalía, pues ellos realizarán ya todas las investigaciones que sean necesarias para esclarecer todo este hecho. Lo que nos tenía también como institución preocupados era la desaparición de esta persona. Ya la hemos hallado y pues ahora sí ya viene Dinaced con todo su equipo investigativo para coordinar todas las acciones que sean necesarias y dar a conocer a la comunidad cuál fue el hecho o cómo fue el hecho suscitado.
2: Las horas previas son extrañas porque todo esto de que deja el celular, va al baño, desaparece. ¿Han tenido algún adelanto sobre esto?
0: Bueno, nosotros tenemos identificado una serie de personas también que por ellos hemos dado hasta acá, han rendido su versión, hemos visto videos. Es decir, es un trabajo en conjunto que viene realizando Dinaced, que nos ha permitido llegar a este lugar. De ahí, como había manifestado también, con nuestro equipo del aeropolicial, es como nosotros podemos también dar con el cuerpo, porque es realmente abajo, es una extensa altura la que donde se encontraba el cadáver. Entonces es por eso que ahora estamos en extracción, muy pronto ya saldremos y de ahí Dinaced ya continuará con las investigaciones pertinentes bajo la conducción de Fiscalía.
3: ¿Cuántos metros más o menos habría metros, caído, sí, habría rodado y quién les notificó, quién le encontró?
0: Es aproximadamente unos 20 metros, como les expliqué claramente, nosotros somos quien damos con el cuerpo por
3: la
0: toda la Policía Nacional, por toda la investigación.
4: Hermanas. Se espera justamente que las autoridades forenses realicen la autopsia del cuerpo de Natalie Mafla para dar específicamente con las razones de su fallecimiento. Recordemos que ella desapareció el pasado 4 de junio de la Universidad Politécnica Nacional. Ella salió de la universidad después de haber dejado encargado su celular a unos amigos y no retornó. Las cámaras de seguridad que le han hecho seguimiento alrededor de los barrios aledaños dan cuenta de que ella caminaba de manera desorientada y se presume que habría sido con escopolamina. Habría estado ella al salir de la universidad, pero se desconocen luego las razones por las cuales ella habría fallecido. Luego se la ve con unos chicos que la siguen a cierta distancia, es lo que se conoce hasta el momento. Vamos a revisar también lo que ocurre con las constantes lluvias en el país, pues dejan en el austro y en el norte de la Amazonía, esto favorece a la generación eléctrica. Los ríos Tomebamba, Tarqui, Yanuncay y Machangara en Cuenca se mantienen con caudales altos debido a las constantes lluvias en el austro. El río Tomebamba al menos lució así en la tarde. En el sector de El Caja, cerca de Cuenca, las fuertes precipitaciones hicieron que un río cubriera la carretera. También se registraron deslizamientos que interrumpieron las salidas de la ciudad. Estos ríos desembocaron en Paute, que alimenta el complejo hidroeléctrico del mismo nombre, el más grande del país. También en la tarde, su caudal alcanzó los 204 metros cúbicos por segundo, muy por encima de los 113 metros cúbicos por segundo registrados en la mañana. Las lluvias y el alto caudal han permitido que la cota del embalse de Mazar se mantengan en 2.153 metros sobre el nivel del mar, es decir, en su capacidad máxima. Vladimir Arriaga, el jefe de pronósticos del INAMI, dijo que las condiciones son bastante importantes en el tema de lluvias, sobre todo en la zona de Azuay. En la provincia de Napo, también en las últimas horas han tenido actividades importantes y la condición favorece para que el tema hidrológico, sobre todo en las dos principales centrales hidroeléctricas, tenga el aporte necesario para mantener caudales altos. Las lluvias también serán favorables en las provincias de Sucumbíos y Napo, donde se encuentra la captación de hidroeléctrica o de la hidroeléctrica Coca-Cola Sinclair. El INAMI pronostica lluvias durante la semana. Esta mañana el caudal del río Coca fue de 242 metros cúbicos por segundo, es decir, una cantidad suficiente para que la central opere sin problemas. Esta semana no se pronostican fuertes precipitaciones para el incremento exponencial de la corriente, lo que de momento descarga

0: descarta una paralización de la central por el exceso de sedimentos. Ambas hidroeléctricas producen actualmente el 70% de la energía que necesita el país. 6:52 vamos a revisar lo que ocurre en el ámbito internacional.
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0: El Congreso de Estados Unidos aprueba $70 mil millones para la ofensiva migratoria.
2: El Congreso de Estados Unidos dio luz verde a un masivo paquete de financiación para la política migratoria del presidente Donald Trump. La medida aprobada el martes por la Cámara de Representantes, tras recibir el visto bueno del Senado, destina $70 mil millones a reforzar el control migratorio durante el resto de su mandato. El proyecto contempla cerca de $38 mil millones para el Servicio de Inmigración y Control de Aduanas, conocido como ICE, y otros $26 mil millones para la patrulla fronteriza. Además, reserva casi $5 mil millones para gastos imprevistos. Estos recursos se suman a los casi $140 mil millones aprobados el año pasado para la lucha contra la migración irregular. La aprobación representa una importante victoria política para Trump, que enfrenta presiones de los sectores más duros de su base por no haber alcanzado la meta de 1 millón de expulsiones anuales. La votación llega en medio de una fuerte controversia sobre las prácticas de las agencias migratorias. Los demócratas denunciaron que el proyecto otorga un cheque en blanco a ICE y reclamaban reformas como el uso obligatorio de cámaras corporales por parte de los agentes. Sin embargo, esas disposiciones quedaron fuera del texto final. El proyecto espera ahora la firma presidencial para convertirse en ley.
0: Mañana con 54 minutos, el Papa habla de salud mental y feminicidios en España.
2: Miles de personas se congregaron en el Estadio Olímpico de Barcelona para participar en una vigilia precedida por el Papa León XIV, quien dedicó buena parte de su mensaje a dos problemáticas cada vez más presentes en las sociedades modernas: la salud mental y la violencia contra las mujeres. Durante el encuentro, el pontífice escuchó el testimonio de una mujer que sobrevivió a un intento de suicidio y pidió que la lucha contra la depresión se convierta en una prioridad para los sistemas de salud pública.
3: En la teva pregunta, ¿estás referido en primer lugar?
2: En su pregunta, usted se refirió primero a la depresión como una enfermedad silenciosa. Es importante tomar conciencia de cómo la salud mental se ve cada vez más amenazada en el contexto de sociedades que se consideran avanzadas. León XIV también respondió a la inquietud de otra mujer cuya familia estuvo marcada por la violencia doméstica y aprovechó para denunciar el aumento de los feminicidios.
3: Tantas crónicas policiales todavía hoy.
2: Tantos reportes de delitos, incluso hoy, reflejan un clima tóxico en las relaciones familiares, marcado por el abuso y la opresión, y en particular por la violencia contra las mujeres, que lamentablemente a menudo desemboca en feminicidio.
3: En feminicidios.
2: La vigilia, marcada por actuaciones musicales y el entusiasmo de los fieles, reunió a personas llegadas de distintos puntos de España.
4: No, ha sido espectacular, la verdad. O sea, ver al Papa con toda la juventud, todas las familias, ha sido un recuerdo que me llevaré, vamos, para toda la vida. Y ha sido una experiencia única. O sea, que el Papa traiga aquí esperanza, que traiga mucha alegría y ver tanta gente feliz, ¿no? Unidas en la fe, unidas en la alegría, en la familia, pues al final ha sido increíble.
3: La bendición de Dios Todopoderoso.
2: La visita del pontífice a Barcelona forma parte de una gira que comenzó el sábado en Madrid, donde celebró una misa ante más de 1,500,000 de personas. Antes de concluir su viaje por España, León XIV visitará Montserrat, la Sagrada Familia y posteriormente las Islas Canarias, la principal puerta de entrada al país de los migrantes en situación irregular.
0: Seis de la mañana con 57 minutos, la fabricante brasileña Embraer ve en Perú, Ecuador y Colombia un motor de crecimiento para sus aviones de la familia E2 debido a la creciente demanda de

0: conectividad regional y el proceso de renovación de flotas en América Latina.
1: Perú, Ecuador y Colombia se perfilan como un motor de crecimiento para la fabricante brasileña Embraer, que busca expandirse en estos países con sus aviones de la familia E2, debido a la creciente demanda de conectividad regional y al proceso de renovación de flotas en América Latina. La compañía considera que las exigentes condiciones operativas de algunos aeropuertos de esos países, como los que están ubicados en zonas de gran altitud o con pistas más cortas, también favorecen la adopción de este tipo de aeronaves, ya que las características de los aviones de la familia E2 los convierten en una opción atractiva para las aerolíneas que buscan ampliar rutas o aumentar frecuencias con menores costos operativos. La llamada familia E2, compuesta por los modelos E175, E190 y E195, es la segunda generación de aviones comerciales de corto y mediano alcance de la empresa brasileña, diseñada para ofrecer hasta un 25% más de eficiencia en combustible y menor impacto ambiental que la generación anterior. La E195-E2 es la mayor aeronave fabricada por Embraer, el líder mundial en el segmento de aviones de mediano tamaño, es decir, de hasta 150 asientos para vuelos regionales. La apuesta por el crecimiento de la familia E2 se sustenta en una carrera de pedidos récord. La compañía prevé entregar en 2026 un total de 255 aeronaves entre aviones comerciales y ejecutivos, por lo que para responder a esta creciente demanda, Embraer ha invertido en ampliar su capacidad productiva y en mejorar la eficiencia de sus fábricas para producir más aeronaves con la misma infraestructura industrial, aumentar las entregas y mejorar la eficiencia de sus operaciones para atender el crecimiento previsto en los próximos años.
0: 6:58 a.m. Aquí despedimos la primera parte del servicio informativo de NotiHoy. Enseguida una cadena nacional dispuesta por la Presidencia de la República y luego Gonzalo Ruiz Álvarez, que ya está listo para empezar con las entrevistas de la jornada. De mi parte, que tengan un muy buen día.
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6: Hola, ¿qué tal? Muy buenos días. Son las 7:00 a.m, una hora menos en Galápagos. Es NotiHoy por Radio Centro. Hemos escuchado con atención esta primera hora de noticias que nos ha dado nuestra compañera María Gabriela Morgueitio. Les recordamos que NotiHoy se emite por Radio Centro en toda la provincia de Pichincha en el 97.7 FM. También estamos en el Ecuador y el mundo a través de nuestras plataformas YouTube Centro Ecuador 97.7 FM y Facebook arroba Centro Ecuador 97.7 FM. Recuerden ustedes que pueden escuchar no solamente en vivo nuestra señal, tanto a través de YouTube como Facebook, sino hacerlo en diferido cuando ustedes lo consideren, sobre todo para los materiales de las entrevistas. Y quienes nos prefieren seguir por la página web en vivo, tienen que entrar a centroecuador.es. Es un día seminublado, desde luego no tiene las características del de ayer, donde se produjeron incluso en Quito muchos accidentes de tránsito, ya comentaremos, y nos vamos de inmediato a una pausa con menciones publicitarias para comentar los temas del día.
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1: Bueno, muchas gracias. Es Noti Hoy por Radio Centro. La primera noticia que quisiera comentar es la decisión de Colombia de acatar la decisión de la comunidad andina y levanta los aranceles para los productos ecuatorianos, salvo el arroz. No sabemos las causas, pero salvo el arroz. Normalmente Ecuador exportaba arroz a Colombia. Recuerden ustedes que el gobierno nacional decidió hace unos días, hace un tiempo, ya comprar el arroz excedente a los productores de arroz ecuatorianos para tener primero reservas y segundo estabilizar el precio. Pero bueno, Colombia levanta las restricciones, esto será paulatino. Hemos hablado ayer con algunos empresarios que nos han dicho sí, esto es bueno, pero poco a poco tenemos que ir reajustando y poder ubicando nuestros productos en el mercado colombiano. Algunos de ellos habían ya buscado mercados alternativos. Esta es la noticia que quería comentar al empezar. Después, todo lo que significa los asuntos ambientales y de lluvias, ¿no? El INOCAR ha dicho que ha subido la temperatura del océano. Y todo esto conduce a pensar que aquello del fenómeno del Niño sí se va a producir. Sin embargo, las autoridades han descartado que el fenómeno del Niño tenga que ver con los deslaves y desbordamiento de ríos de estos últimos días. En la provincia del Cotopaxi, en La Maná, incluso tuvimos que lamentar una persona fallecida. Es una tragedia. Estaban limpiando ya los canales después de una primera correntada, y una persona falleció. Vimos los caudales que presentó la televisión, enormes, ¿no? El desbordamiento de ríos en Cuenca, la presa Mazar está al borde, al límite, llueve demasiado, si se quiere, y en Cuenca los ríos se desbordaron y hubo una situación también de mucha lluvia. Mencionábamos al inicio del noticiero lo de Quito. Ayer hubo 7 accidentes en la avenida Simón Bolívar, por la mañana. Cuando iniciamos el noticiero habíamos comentado que teníamos lluvia sobre la ciudad de Quito ayer y enseguida se experimentó esto en accidentes. Es una vía de alta peligrosidad. Entonces hubo accidentes a la altura de Guápulo, a la altura de la Universidad Internacional, en el sur también. 7 accidentes el día de ayer. Tremendo. Y si hablábamos hace un momento de Cuenca y su clima, también tenemos que decir que el alcalde de Cuenca definitivamente ya no podrá participar en el proceso electoral. Se le hizo una denuncia por abuso sexual. El alcalde considera que esto es una persecución política. Ha aceptado, sin embargo, la instancia última, que es del Tribunal Contencioso Electoral, que revisó, hizo el recurso que había interpuesto el alcalde. Ya no podrá participar en las elecciones por el tema de una denuncia de acoso sexual. Y decir que él sostiene, es decir, acepta, por supuesto, la decisión de la autoridad, pero sostiene que hay una persecución política porque él tenía posibilidades de ser reelegido. Esa es su interpretación. Es lo que ha dicho a los medios, lo hemos escuchado en alguna alocución enviada por redes sociales anoche mismo. Y lo que sí debemos decir es que hay una consternación enorme en el país por la muerte de una joven Mafla, estudiante de la Escuela Politécnica Nacional, que se le vio en situación extraña yendo hacia la Vicentina y apareció en una quebrada muerta. Hay que practicar todos los exámenes forenses para determinar las causas de la muerte, pero este tipo de temas conmocionan a la sociedad. Nos acercamos al Mundial. Mañana será la gran inauguración, ¿no es cierto?, del Mundial en México. Mañana juega después México contra Sudáfrica. Y los actos de la inauguración podrán ser vistos durante el día, en horas de trabajo, lamentablemente, por todos los ciudadanos del mundo, diríamos, ¿no? Y seguir el partido de México con Sudáfrica.

que sin duda es interesante. Dicen los que conocen los datos que en los mundiales los partidos que más se siguen son el de la final, el primero, el que más sintonía tiene, y luego el de la inauguración. En el medio habrá 104 partidos, o sea, 102, uno el inaugural, otro el de la final, 102 partidos en este mundial. Los ecuatorianos los pueden seguir ya sea por la canal abierto de Teleamazonas, número de 40 partidos, o los que tengan DirecTV también lo pueden hacer. Es decir, los 104 partidos se pueden sintonizar. Y ya estamos en la fiesta del Mundial, hablaremos de eso estos días, tendremos mayor cantidad de presencia de comentarios, de entrevistas sobre el tema mundialista, porque le interesa a todas las personas, y desde luego Ecuador no se mantiene al margen de eso. Seguimos también con atención el voto a voto del conteo en Perú. Tienen que llegar las actas de afuera. Ayer había 30,000+ votos a favor de Roberto Sánchez, y los dos partidos, tanto el de Roberto Sánchez cuanto el de Keiko Fujimori, hicieron ruedas de prensa para decir que estarán vigilantes de cómo se haga el conteo, las mesas que están pendientes, en fin, porque ambos tienen todavía la aspiración de ganar. No perdamos de vista que desde el domingo, y lo hemos dicho aquí con claridad, están en empate técnico. En las primeras horas Keiko Fujimori estaba arriba, luego Roberto Sánchez, pero los dos tienen una diferencia tan pequeña que cualquiera podría ganar. En las elecciones anteriores, en las dos últimas elecciones que participó Keiko Fujimori también en segunda vuelta, primero con Pedro Pablo Kuczynski, luego con Pedro Castillo, la diferencia fue de alrededor de 40,000 votos. Ahora hay incluso menos, hasta anoche eran 35,000. Pero, por supuesto, la disputa política en Perú sigue, y la autoridad había dicho que se demoran, no sé, un mes en definir todas las impugnaciones, mientras la Organización de Estados Americanos le pide al Perú celeridad. Celeridad. Es decir, que se trate de otorgar los resultados definitivos mucho antes. No sé si el sistema de Perú lo permita, si la velocidad con que se cuentan los votos, que tienen que terminar ya con la llegada de los últimos votos que vienen del exterior, y luego los procesos de impugnación, en fin, las mesas observadas, vayan de alguna manera a poder ser contadas, pero ese es un tema que desde luego inquieta y preocupa en el Perú. ¿Hay próximo presidente? Todavía no. Están en empate técnico, se siguen contando los votos. Donald Trump amenaza, ¿no? Si hay represiones, dirán, nosotros contestaremos tan fuerte. Es que ayer derribaron un helicóptero, y los ataques de Israel a Irán, como consecuencia de una represalia de ataques iraníes a Israel, porque Irán dice que no siga atacando a Líbano, el Israel. ¿Por qué? Porque en Líbano están las tropas de Hezbollah, el ejército terrorista que ataca a Israel desde hace años, todos los días. O bueno, cuando puede, con diferente poder de fuego. Israel arremete contra Líbano, contra territorio libanés, y luego de eso Irán decide un nuevo ataque a Israel, que fue detectado por el domo, en fin, pero hubo represalia de Israel. Y en cuanto a lo que ocurre en la zona, también un helicóptero de Estados Unidos atacado, Trump promete fuerza. Es decir, por un lado negocian un acuerdo de paz, es una paz muy precaria, el alto el fuego existe, pero ha habido varios actos que lo han interrumpido, y luego viene esta amenaza, ¿no es cierto? Ayer también Ucrania atacó a Rusia, Rusia sigue tomada la buena parte de el territorio ucraniano, esa guerra continúa, es sangrienta como todas las guerras y preocupa a la humanidad. No perdamos de vista también la visita del Papa León XIV, el Papa León XIV a España, a Barcelona concretamente, que es una comunidad que se dice autónoma, ¿no? El Papa no habló en español, habló en italiano. Cuando estuvo en Madrid habló en español, en Cataluña no habló en español. No sé si le habrán dicho, no, mejor somos susceptibles los catalanes con el uso del idioma español. El Papa habló en italiano ante la Sagrada Familia, que es un monumento impresionante, sobrecogedor. La verdad es que uno se queda, yo lo conocí hace muchísimos años, en 95 estaba en plena construcción. Un monumento que ideó Gaudí, se está cumpliendo el centenario del nacimiento de Gaudí,

0: para que se termine de construir cuando él ya, digamos, muchos años después de su muerte. Así lo ideó. Esos arquitectos que piensan en el futuro, un arquitecto maravilloso, y la verdad es que es un monumento imponente. Sobrecoge desde abajo, uno tiene hasta vértigo de mirar arriba, y bueno, los que yo subía una partecita, una pequeña torre en ascensor, la verdad que tengo un vértigo tremendo, pero no quería dejar de estar en esta obra arquitectónica que es una de las grandes de la humanidad. Pues ayer, un torreón, el más alto del mundo, lo que constituye la iglesia católica más alta del mundo, la Sagrada Familia en Barcelona, fue de algún modo inaugurada por su santidad, el Papa León XIV. Preocupa también, y hablamos de Perú al principio, de los comentarios internacionales, las elecciones en Colombia, le prohíben a Del Estrella que use la camiseta de la selección Colombia, es un símbolo nacional, ahora le prohíben también que use símbolos militares, él se saludaba con la gente con una venia como si fuese militar y con símbolos militares, y él por otro lado dice que están preparando un fraude. Bueno, eso es una Colombia a la que vamos a seguir de cerca con más profundidad en los siguientes días porque se va acercando la campaña. Hablaremos hoy del gabinete reformado, esta acotación del gabinete ministerial que ha hecho el presidente con un experto, Esteban Ron, él es decano de Derecho de la Universidad SEC. Conversaremos también con Amanda Villavicencio sobre los últimos hallazgos y las últimas novedades. Ya saben ustedes que allí hay un proceso de reclamación que hace José Serrano para intentar quedarse a toda costa en Estados Unidos. Hablaremos de eso y de los hallazgos de los chats. También estaremos comentando sobre un sistema para los migrantes que se llama Luca Giro, con Nicolás Noriega, y luego hablaremos con colegas periodistas deportivos. Vamos a ver quiénes tenemos hoy. Ya les contaremos más tarde sobre el Mundial de Fútbol. De modo que hay una agenda variada a su disposición en los próximos minutos. Es Noti Hoy por Radio Centro.
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1: Bueno, estamos en Noti Hoy por Radio Centro, 7:16 minutos. Queremos saludar al doctor Esteban Ron, él es decano de Derecho de la Universidad Internacional SEC. Y vamos a hablar de algunos temas políticos, un analista político, analista electoral, pero de momento quisiera pedirle su opinión sobre esta nueva reformulación, si se quiere, del gabinete presidencial. Esa es una potestad que tiene el presidente de la República. En el Ecuador, desde la época republicana, bueno, tuvimos ministro de Guerra, ministro de Relaciones Exteriores y ministro de Gobierno. Esos eran los primeros ministros que había. Y luego creció desaforadamente hasta casi 40 ministerios en la década robada, ¿no? Pero con el crecimiento consabido de la burocracia. Sin embargo, el presidente Daniel Noboa ha ido achicando. Y en finales del año pasado tuvimos un gabinete con 14 ministerios y ahora decide el presidente 10 ministerios. Y alguno con

0: de los ministerios con múltiples funciones ahora, ¿no? ¿Qué significa una reducción de gabinete y cómo se puede ir ajustando el aparato burocrático de funcionamiento, que incluso en algunos casos ha creado su propia cultura institucional cuando hay una decisión política de esta magnitud? Esteban Ron, muchas gracias por estar aquí. Muy buenos días.
1: Muy buenos días, Gonzalo. Gracias por el espacio. Honrado con el mismo. A quienes nos ven y nos escuchan, un saludo. Bueno, creo que hay que dar dos tips a este cambio ministerial, de estructura del staff ministerial y en general del gabinete. Y en primer lugar, Gonzalo, es que esto es parte de un plan que fue anunciado por el gobierno de eficiencia burocrática, ¿no es cierto? Tuvimos una primera reducción en la primera fase del gobierno del presidente Noboa, cuando se redujo, en este caso, la estructura ministerial de 20 ministerios a 14. Esa fue la primera fase.
0: El primer paso,
1: exactamente, y ahora vemos una reducción a 10 ministerios. Ese es el primer tip. Y el segundo que yo veo es que, a ver, si bien esto es un tema de eficiencia burocrática e inclusive, como tú acertadamente lo señalabas, ajustarse a una realidad de la estructura de la administración pública, vemos que se han creado superestructuras ministeriales. No superministerios, como vi que en el diálogo digital se habían establecido, porque digamos que estos ministerios que ahora tienen o son ejes de varias materias, son grandes estructuras. De seguro van a haber reducciones en cuanto al personal administrativo, en cuanto al personal financiero, cuando se unen dentro de una estructura. Pero de ahí los temas a manejarse son varios. Por ejemplo, te digo, en el tema económico, ¿no es cierto? Es racional y es bastante racional lo que se ha hecho para fijar dentro de una gran estructura todos los temas económicos. Por ahí hay una cierta distorsión que han realizado analistas expertos en la materia, señalando el tema de agricultura, que tal vez no cae dentro del tema económico, sino que es un tema productivo, pero que además, por la tradición histórica del Ecuador, tiene que manejarse como una cartera aparte. Son criterios y criterios, ¿no?
0: Claro, son puntos de vista. Sí, ahora el tema es que sea eficiente todo eso, porque
1: así es.
0: A ver, en algunos casos hay absorciones, en otros hay un cobijo, en otros hay una nueva visión. Pero claro, ese ministerio que acaba de tocar Esteban Ron se llama de la producción, donde está el Ministerio de Economía y Finanzas, está Agricultura, Ganadería y Pesca, que estaba en Agricultura, pero está también todo lo que tiene que ver con el sector exportador, con las industrias, turismo.
1: Y la producción.
0: Son muchas
1: aristas.
0: Tareas,
1: ese,
0: ¿no?
1: ¿Y por qué lo traía a colación, Gonzalo, este nuevo ministerio? Porque es una superestructura. Sí, si bien en este caso la ministra Moya va a generar las políticas que en este caso son priorizadas dentro de esa cartera del Estado, como es el tema económico, financiamiento e inversión, va a tener que confiar en otro staff ministerial que se haga cargo de estas estructuras que grandes.
0: Puede ser
1: que
0: viceministros o cosas así, con ese rango.
1: Claro,
0: ¿no? Esa
1: de
0: jerarquía.
1: Seguro. De seguro va a ser viceministros. De hecho, ya vimos. Claro. Ahora tomemos el Ministerio de Trabajo y Desarrollo Humano, ¿no? Vimos que ya hay cambios dentro de los viceministerios. Sale el exministro de Trabajo, Harold Burbano, y entra Juan Francisco Román. Te pongo un ejemplo, ¿no?
0: Para entonces, el tema de trabajo.
1: Para el tema
0: tal,
1: de trabajo.
0: Pero hay una, digamos, se dice, no llamémosle superministro, bueno, megaministros, yo no sé cómo llamarles, pero está Cynthia Gelibert, que ella sí migra de la Secretaría de la Administración para allá, en cuanto a nombres. Ahora, a mí me inquieta, y está bien, un esfuerzo por reducir el aparato estatal, que creció desaforadamente hace unos cuantos años, exageradamente. Se crearon no sé cuántas secretarías, ya no sé ni cuántas.
1: Ministerios coordinadores también.
0: Bueno, en fin, había una serie de cosas. También en la época de Yamil Maguad, me acuerdo que hubo algunos, ahí sí le llamaron superministros, ¿no?
1: Así es.
0: Pero esto no es nuevo, estos intentos de reacondicionar la burocracia. A lo que me inquieta, sí, como cada ministerio ha tenido vida propia, más allá de que es el presidente quien designa a un ministro, se va haciendo una cultura institucional, unos ministerios trabajan de una manera, otros de otra. ¿Cómo hacer para que se armonice todo eso? Y yo no sé si hemos tenido el tiempo suficiente, cuando se tomó la decisión de bajar de 20 a 14 ministerios, para ir embonando los procesos, para que vayan los procesos armónicos. Por ejemplo, se fusionó cultura con educación, deporte también. Antes fueron también Ministerio de Cultura, Educación y Deportes. O para hablar de lo que antes fue Obras Públicas y Telecomunicaciones, hace muchísimos años. Bueno, ahora está de nuevo en
1: así es.
0: Trans,

0: transporte
1: y tecnología.
2: Obras y tecnologías.
1: Bueno, pero volver a esa complementación institucional, no sé si trabajan con los mismos tiempos, con las mismas lógicas, ¿cuál es la filosofía de un funcionario público, de una estructura del Estado, de un organigrama nuevo? Que esto es lo que estamos, en definitiva, aplicando por decisión exclusiva del presidente de la República y potestativa del presidente.
2: Mira, Gonzalo, los elementos objetivos dentro de las estructuras de la administración pública son siempre elementos a considerar, y cuando estos elementos subjetivos se embonan, generan el tema de la cultura organizacional, como tú señalas, ¿no es cierto? Y cada uno de estos ministerios, de hecho, con data distinta en cuanto a su desarrollo histórico, obviamente tienen una forma de trabajar distinto. ¿Qué es lo que viene acá? El arte de gobernar. Si es que estos ministerios o estas superestructuras ministeriales, ¿sí?, dentro de la estructura de la administración pública ecuatoriana, tienen encargos específicos a determinados ministros, estos ministros tienen que ser coordinados ¿por quién? Por Julio José Neira, que viene a ser el secretario de la administración.
1: Nuevo secretario, que a propósito él tenía cantidad de encargos presidenciales, pero ahora han ido nombrando personas para esos encargos, para él hacerse cargo de esta Secretaría General de la Administración, que en otros países les llaman la Secretaría de la Presidencia.
2: La Secretaría de la Presidencia, o a veces también tiene medio funciones de primer ministro. Pero bueno, ¿qué es lo que sucede?
1: Depende del modelo, ¿no?
2: Depende del modelo, sí. Pero ¿qué es lo que sucede? Será en este caso la Secretaría de la Administración Pública la que tiene que dar directrices. No solo políticas, porque si nos quedamos solo en el ámbito político, estamos anulando el tema de la estructuración. Segundo, directrices claras del cómo se tiene que llevar dentro de cada una de las carteras de Estado una estructura tal vez no hegemónica, pero sí homogénea.
1: Pero la reingeniería, entonces, es un tema clave.
2: La reingeniería
1: de estas... ¿Quiénes son los especialistas en reingeniería del Estado? Porque en el sector empresarial sabemos que hay. Yo recuerdo hace muchos años vino aquí un grupo y fue una charla muy, muy interesante. ¿Cómo hacían, por ejemplo, la reingeniería en la empresa de cobre de Codelco, en la empresa del cobre de Chile, que era una empresa estatal, que ni siquiera se privatizó en la época del gobierno de la dictadura de Augusto Pinochet, siguió siendo estatal, pero sí hicieron una reingeniería empresarial de una empresa estatal? Ahora, para hablar de ministerios, ¿cómo se hace una reingeniería? ¿Quién es el especialista?
2: Mira,
1: ¿hay manuales? Sí. ¿Hay... no sé, consejos?
2: Hay adecuaciones, a ver, hay varias adecuaciones, y ahí sí es un ámbito que a mí me gusta bastante, ¿no? Hay varios modelos que tú puedes aplicar, ¿sí? Dentro de los varios modelos que tú puedes aplicar, podemos aplicar estructuras weberianas en las cuales tú tomas un modelo, como lo que señalabas, empresarial, y eso lo llevas a lo público, puedes ir a estructuras cambiantes, híbridas y demás. Esta reingeniería del Estado, abordado por varios autores como Agustín Ferraro en el Reinventando el Estado, tiene varios especialistas. ¿Cuáles son los especialistas adecuados dentro de la región? Digamos que no hay un grupo que te pueda decir así es como tiene que funcionar esto. Lo que tiene que haber en este caso, Gonzalo, es una apertura directa por parte del secretario de la Administración Pública con el conocimiento del presidente Noboa para realizar un modelo específico que se ajuste a la conveniencia y a la visión del Estado. Pero además que este modelo sea eficaz y efectivo, sustentable económicamente. ¿De acuerdo? Entonces, esta reestructura o esta reconfiguración del Estado lo que tiene que generar es una estratificación de estas estructuras ministeriales. Te pongo un ejemplo. Tenemos a varias estructuras ministeriales que realmente tienen y requieren de esta modernización, o al menos de que entren dentro de flujos de procesos. Ministerio de Desarrollo Económico y Productivo, superestructura. Ministerio de Trabajo y Desarrollo Humano, superestructura. Ministerio de Salud Pública, aunque no está fusionado ni nada, superestructura. Ministerio de Ambiente y Energía, sectores estratégicos, superestructura. Ministerio de Educación, Deporte y Cultura, superestructura. Ministerio de Infraestructura y Tecnología, superestructura. ¿Sí? Entonces, tenemos superestructuras dentro del Estado. Quedan algunos ministerios fuera, ¿no? De estas superestructuras.
1: Bueno, pero, por ejemplo, ya tuvimos hace algunos años el tema de energía, minas,
2: así es,
1: petróleo, electricidad y ahora ambiente, que es, ahora cómo funciona. Eso ya se hizo antes, ¿no?
2: No,
1: eso incluso el presidente Lenín Moreno. Eso de ser superestructuras, ¿qué supone filosóficamente dentro de lo que significa un organigrama de los ministerios?
2: Supone que en este caso los ministros o las primeras autoridades tienen que generar solo directrices y hacer un mecanismo de filtro hacia el presidente de la República para que tome decisiones.
1: Generar
2: dentro
1: directrices
2: de la...
1: son como los filósofos del
2: así es,
1: concepto.
2: Sí.
1: pero hay unos ejecutores que son los viceministerios.
2: Vienen a ser los viceministerios.

0: Sí. Ahora hay cantidad, yo antes era, qué sé yo, yo recuerdo, un ministro, un subsecretario, o un, después de llamar viceministros. Ajá. Y ahora hay en algunos ministerios, incluso en alguna secretaría hay como 5 subsecretarías.
1: No, y los viceministerios este también son amplios, claro, ahora que tenemos estas superestructuras. Entonces, de ahí los ejecutores van a ser los viceministros, ¿sí? Claro. Y las secretarías
0: hacen las funciones de lo que conocíamos como ministros, digamos.
1: Así es. Y el ministro va a ser una especie de filtro entre el presidente de la República, secretario de la Administración Pública dentro del Ejecutivo, y quiénes son los y quiénes van a ser, como tú dices, ¿no?, los filósofos, los que van a generar las directrices de reportería, pero también el tema de vigilancia, que es importante en este punto.
0: Claro, ahora se simplifica de algún modo la reunión de gabinete. El gabinete ampliado, que era una cosa enorme, ahora será un poquito más chico. Lo que sí es importante es que se mantenga la comunicación del presidente con sus ministros secretarios de Estado y de los ministros secretarios de Estado con sus viceministros, porque si eso se rompe,
1: no tienes funcionalidad en la administración pública.
0: Yo recuerdo en la época de un presidente, hace algunos años, decía, yo pregunto cómo va tal cosa, y no había ni celulares, ¿no?
1: Claro.
0: A un ministro y dice, no sé, tengo que llamarle al subsecretario que me informe.
1: Así es.
0: Entonces salían un momentito de la reunión de gabinete y hablaban con el subsecretario y llegaban, así, presidente, esto está así. Era complejo.
1: Muy complejo. Pero el tema del flujo de comunicación.
0: Ahora, ¿son fusiones o absorciones o un poco de las dos?
1: A ver, no creo que, no, yo más bien creo que son fusiones, no absorciones. Sí, aquí o sea, es...
0: Pero si hay un... Digamos, si es que hay personas, como el caso de la ministra Sanidad Moya, que ya tiene de suyo muchísimas tareas con el Ministerio de Economía y Finanzas, y que a propósito a veces le impiden estar de modo frecuente en los medios.
1: Así es.
0: Nosotros lo hemos tenido una vez aquí.
1: Imagínate la agenda que debe tener la...
0: Yo entiendo, sí. Pero es una agenda tremenda. Pero también es importante
1: la
0: comunicar directamente de parte de un ministerio tan importante como el que ahora tiene Sanidad Moya.
1: Absolutamente.
0: Y comunicar, estar en los medios, poner en la agenda del debate nacional los temas. Entonces, yo creo que esa parte sí deberían verla bien, ¿no? Porque ya tanto Sanidad Moya como Roberto Luque, Cintia Gelibert, van a tener muchísimas cosas como responsabilidad. Pero además, no descuidar la parte de comunicación. O a lo mejor, no sé si estén pensando en eso ya, la Secretaría de Comunicación, que sean los viceministros los que estén comunicando todo el tiempo las cosas específicas, ¿no?
1: Yo creería que van hacia ese tema, porque los viceministros finalmente van a ser los ejecutores, ¿no?
0: Claro.
1: Recordemos en su
0: momento. Están en el día a día.
1: Están en el día a día y son los que tienen la información de primera mano, ¿sí? Yeah. Y van a ser tan especializados en la materia que solo ellos van a conocer el tema. Entonces, eso es lo que, como te decía, lo que yo veo dentro de esta estructura.
0: Y hemos hablado de eso y hemos hablado también así brevemente del nuevo cargo del secretario de la administración. Pero ¿cuál es la importancia ahora del doctor Neira, pero del cargo de secretario general?
1: En este punto viene a ser el ministro de ministros, como te decía, el coordinador y quien tiene que generar las directrices específicas, no solo en cuanto a la generación de la estructura de administración. ¿A qué me refiero con eso? Al cómo gobernar internamente dentro de cada ministerio, sino que también debe ejecutar la política de gobierno, Gonzalo, y eso es lo difícil y el canal de comunicación. Él tiene que ser el artífice del cómo direccionar cada una de las decisiones que tome el presidente de la República y las decisiones que él tome respecto al actuar en cada una de las materias. En la actualidad, imagínate la cantidad de ministerios y materias que tienen que atenderse, una más prioritaria de otra. Lo importante de esta estructura, Gonzalo, es que creo que se rompe con un tema que se venía mucho especulando dentro del gabinete, que eran los núcleos de ministros, ¿no? Se especulaba mucho alrededor ya de un análisis de cercanías. Sí,
0: o sea, que hay ministros que interactúan más.
1: Sí, claro.
0: Y otros menos.
1: Sí, y de seguro.
0: Pero ha pasado en mayor o menor medida en todos los gobiernos.
1: Sí, sí, siempre. Pero ahora se ve una estructura, salvo una o dos excepciones, que se ve un núcleo duro, ¿no? Tú ves un núcleo fuerte, duro, de gente pegada al presidente de la República. Habrá que ver qué pasa con
0: él. También hay la otra parte, que es lo que se llama la mesa chica, los que están cerquita, los que le hablan al oído, como se dice habitualmente, que no necesariamente son los ministros de los, digamos, de los ministerios más grandes, sino que son o personas de la propia Secretaría de la Administración, o en fin, del entorno, Secretaría de Comunicación, supongo yo, que están casi en el día a día.
1: Así
0: porque
1: es.
0: Además están en el mismo Palacio de Carondelet, sus oficinas físicamente.
1: Sí,
0: el presidente puede salir de su oficina, ir a la Secretaría de la Administración, o llamar y decir, venga. Secretario.
1: Así es.
0: Y eso se hace en un minuto.
1: En un minuto. Es, como te decía, es un tema de cercanías. Se ha quitado esto. Lamentablemente, en la actualidad hay que mencionar que hay un caso de trascendencia judicial que está opacando cierta gestión ministerial y que hay que ver también cómo eso reformula.

0: y estructura dentro del ámbito subjetivo.
1: ¿Progen?
0: Progen, sí. Entonces, todavía eso...
1: Hace mucho ruido, claro.
0: Hace mucho ruido, y a pesar de esta nueva estructura ministerial, todavía vemos, como te decía, que genera ruido, y hay que ver cómo se va acentuando dentro del ámbito judicial, ¿sí? Aquí, y en ese caso, lo que va a primar es el ámbito judicial.
1: Bueno, de momento han incorporado a... llamado a declarar a quienes fueron asesores de Roberto Luque.
0: Así es.
1: Inés Manzano no, ese es otro ámbito, el juicio político, no será enjuiciada políticamente, pero la Revolución Ciudadana ha dicho, vamos a hacer otro juicio, ministra Inés Manzano, que ya no está en la cartera, o ex ministra. ¿Tú piensas que eso puede haber,
0: Va a ser, un punto de inflexión para la toma de decisiones dentro del gabinete de seguro.
1: Ya. Y la foto, porque claro, se publicó una foto, ¿no? Con los secretarios, esta mañana mismo informábamos que Enrique Herrería ha sido ratificado.
0: En buena hora.
1: A disposición, sí, una persona competente y de primerísimo nivel, ha puesto a disposición del presidente la renuncia, pero que es normal cuando hay una reestructuración de esta que supone, para muchos es un sacudón, pero ahí estaba la foto. Lo cual nos hace pensar también que Reimberg se queda en el Ministerio de Interior y no va a una postulación para las primarias en la alcaldía de Guayaquil, como se dijo. Que está
0: Lofredo también está bien.
1: Lofredo es muy cercano al presidente, el ministro de la Defensa, en fin. Algunas otras. Foto es un mensaje, todo un mensaje político y al país, ¿no?
0: Si tú te pones a ver, ya hay una estructura fuerte. Salvo, y eso es un criterio personal, todavía el Ministerio de Gobierno que, digamos, todavía no logra embonar dentro de esta estructura de cercanía al presidente de la República.
1: Ya, pero todo esto, y las acciones del propio Ministerio de Gobierno incluido, están atravesados por un tema inevitable, que es el calendario electoral. La semana pasada ADN decía tales ministros, y mencionaron a Gabriela Sommerfeld, hasta a Reimberg, en fin, van a ser precandidatos. Bueno, tanto que esta semana se produjo la renuncia de Nils Olsen, ¿no?
0: Así es.
1: Sorpresiva renuncia de Nils Olsen a la presidencia de la Asamblea, nada más ni nada menos.
0: Y al curul, obviamente. ¿No?
1: Y la curul, para optar por una posibilidad de candidatura a la alcaldía. Entonces, ¿cuánto afecta en esta reestructuración de gabinete la realidad del calendario electoral y político, que por supuesto le interesa al gobierno? Muchos dicen, no, elecciones seccionales son muy importantes.
0: Son bastante importantes porque te genera la gobernanza del día a día.
1: Claro.
0: En cuanto a la cercanía de los ciudadanos. Pero, a ver, hay que considerar un tema, Gonzalo, ADN, movimiento político, todavía no es un movimiento, todavía no es un movimiento plenamente consolidado. Y eso es una realidad, es un fenómeno en proceso.
1: ADN existía hace 3 años.
0: Hace 2 años.
1: No existía, hicieron movimientos, no es partido.
0: No.
1: Por un lado, tampoco tiene cuadros como si tienen otros.
0: Casos. Así es.
1: Pachacuti tiene estructura, que es movimiento también. Revolución Ciudadana no se diga, a pesar de que ahora no tienen nombre.
0: Así es.
1: El Partido Social Cristiano, que ha ido disminuyendo, pero tiene, por supuesto,
0: una
1: cultura política ya de
0: años histórica.
1: Antes.
0: Sí.
1: ADN
0: es un fenómeno en construcción.
1: Hay casos, ¿no? Pueblo, Cambio y Democracia, el gobierno de Jaime Roldós.
0: Así es.
1: Surgió desde el poder. No logró sino una magra representación. Sí. Puso candidato a vicepresidencial Aquiles Regail con Rodrigo Borja. Algún ministro del gobierno de Roldós se desafilió. Después vino el accidente de Jaime Roldós. Pero no logró. Otro partido creado para las elecciones, por ejemplo, el PUR. Era social cristiano de toda la vida. Crean un partido para las elecciones y muere una vez que acaba el mandato de Sixto Durán Ballén. No sé cuál sea.
0: Y ejemplos modernos hemos tenido también, por ejemplo, creo, el presidente Lasso llega y después de eso se desmenuza, pero...
1: Pero ahora dicen que van a participar en elecciones.
0: Sí, ya vimos todavía.
1: No lo hicieron en las anteriores.
0: Y tienen que participar, porque si no desaparece. Pero el tema que decía es, ADN es un fenómeno en construcción, donde todavía no hay figuras consolidadas, y vemos todavía este juego de actores, Gonzalo, en los cuales se está apostando a diversos, digamos que, ministros, o en este caso el expresidente de la Asamblea Nacional, Nils Olsen, como futuras figuras de carácter electoral. Pero eso es porque justamente ADN no tiene un proceso consolidado todavía respecto a estas elecciones seccionales.
1: ¿Y qué se juega?
0: ¿Perdona?
1: ¿Qué expectativas puede tener el Ejecutivo frente a los, digamos, yo digo, Quito y Pichincha es una complejidad aparte para, y por supuesto tiene un peso político específico. Guayas y Guayaquil por supuesto, sí, y sí, el caso de Nils Olsen, pero hay otros sectores. Hemos visto lo del alcalde de Cuenca esta mañana como noticia, o anoche, lo sabíamos, no va a poder participar, pero Azuay es un caso aparte, y Manabí, y entre las cuatro provincias que he mencionado y las cinco ciudades, porque en Manabí hay dos grandes ciudades, Manta, Puerto Viejo, está el 65% del padrón electoral. Entonces, ¿qué expectativas puede tener el Ejecutivo frente a las elecciones seccionales, reales y objetivas? Para concluir.
0: Ya, mira, el Ejecutivo requiere mecanismos de articulación gubernativa a nivel seccional, ¿sí? No puede, claro, seguir luchando con oposiciones, y al menos eso le merma mucha fuerza, no puede seguir luchando con oposiciones territoriales. Y eso ha sido el talón de Aquiles de este gobierno, ¿sí? Claramente lo que ha sucedido con Guayas, Guayaquil, bueno, últimamente ya no Guayas, lo que pasó con Quito, Pichincha, lo que pasó con Cuenca específicamente, venían a ser alcaldes y prefectos contrarios al gobierno, no de tal vez de una férrea oposición, pero que le resuenan y no le permiten realizar esta expansión territorial. Por eso es lo que entiendo, y al menos se ve dentro del panorama político, que se está apostando a figuras que ayuden al menos, y espero desde el utópico gubernativo, a articular la gestión. Y
1: pero
0: que no,
1: si no
0: sea...
1: van a alguno de esos importantes puestos, también la gobernabilidad de
0: no debería reducirse.
1: De mayo, digamos, del próximo año para adelante, no va a ser tan fácil, porque también la gobernabilidad no es solamente tema del Congreso. Así o es. De la Asamblea, que de momento lo controla el presidente, sino también de esta interactuación con gobiernos que se llaman autónomos descentralizados, pero ahora con las nuevas normas también ya no son tan autónomos.
0: Ya no son tan, sí, está, pero está bien, o sea, el control del tema del gasto del erario, sí, a no, nivel descentralizado está muy bien, de hecho.
1: Pero supone esto una nueva realidad política, sí, o supondrá para el gobierno.
0: Será, y además un nuevo reto de control, ¿no? Desde la Secretaría de la Administración Pública y del Ministerio de Gobierno.
1: Muy bien.
0: Entonces, bueno.
1: Le vamos a invitar a Esteban Ron en otra ocasión para hablar ya de las elecciones, las primarias, de cosas muy, muy electorales, que es una especialidad y que además le apasiona como docente universitario. Él es decano de la Universidad Internacional SEG y nos ha acompañado esta mañana aquí en Notioy. Esteban Ron. Hacemos un alto, ya tenemos en contacto a Amanda Villavicencio, la hija de Fernando Villavicencio, periodista. Hay muchos temas que comentar sobre este caso espeluznante del asesinato de Fernando Villavicencio y las aristas que estos días se han conocido. Ya venimos.
0: Muchas gracias.
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8: Muchas gracias, son las 7:43, una hora menos en Galápagos. Agradecemos a Amanda Villavicencio, periodista, hija de Fernando Villavicencio, líder político, candidato presidencial asesinado, y cuyo proceso para esclarecer los detalles del asesinato todavía, increíblemente, no concluyen. Y más bien, yo digo, se enredan un poco más. Se enredan por varios temas. Aparecen unos chats entre José Serrano y Jordán. Hay un recurso que interpone el exministro José Serrano, que está detenido en Estados Unidos, para que una corte migratoria tramite su fianza. Él no quiere por nada ser extraditado al Ecuador. Y veo que todo se complejiza, incluso con algunas declaraciones oscuras que van apareciendo. Amanda, gracias como siempre por la deferencia de atender a Noti Hoy, a Radio Centro, y explicarle al país cuál es su posición sobre este delicado caso que desde luego sacudió al Ecuador político y que merece tener justicia en todo el amplio sentido de la palabra. Amanda, buenos días.
9: Buenos días, gracias por la invitación. Justamente como dices, es un caso delicado, es un caso complejo. Creo que uno de los últimos sucesos que me parece fundamental es que hubo un informe final presentado por la unidad de investigación de fiscalía. Este informe es un informe contundente, es un informe que tiene muchas conclusiones importantes. A partir de este informe se genera se desencadena una serie de acciones que han complicado de todo el escenario, ¿no? Pero así mismo es de la batalla. Creo que no esperábamos que se queden tranquilos. Este informe nace como todos los casos tienen un informe final, ¿sí? Pero algo que sorprendió de este informe es que en las últimas pericias que se hicieron, los mismos procesados entregaron algunos de sus dispositivos para ser periciados. Sí, pero parece que ellos pensaron que borraron la información completa y dejaron solo las cosas que ellos querían o pensaban que les servía, tanto teléfonos de María Paula Christiansen como de Marcelo Lazo. Entregan estos dispositivos y con los materiales ecuatorianos se ponen ahí en las maquinitas en las que se procesa esa información, y sale un montón de información que los procesados no lo veían venir. Sí, yo creo que esto genera una serie de acciones desesperadas por parte de estas personas. Entre ellos, esta acción de José Serrano de buscar a toda costa una fianza, aunque ya se le fue negada. Y para hablar de eso, creo que hay que entender bien qué es lo que ha pasado en ese caso. Me parece que hay una desarticulación entre el Estado, entre el Ministerio del Interior, entre Fiscalía. Creo que no se han conversado qué es lo que está pasando en el caso, porque es gravísimo que José Serrano tenga la oportunidad de una nueva fianza cuando hay un fraude procesal cociéndose.

0: Mientras de esto sucede, ella está siendo acusadora particular en Ecuador. En esa acusación particular, en su teoría del caso, ella incluye a José Serrano como parte de la estructura criminal. Entonces, aquí hay una pugna de intereses. Aquí
1: pero hay una contradicción evidente entre un contenido y otro.
0: Y eso ya es el indicio de un fraude procesal transnacional, ¿sí? Que no solamente afecta a la jurisdicción del Ecuador. Mm. Esto es muy complejo y creo que sigue en las nubes, porque no se ha
1: entendido. Vamos por partes para que la audiencia se aclare. Hay que tomar en cuenta una cosa: Amanda está inmersa en esto todos los días, fue su padre, conoce el detalle. Los demás ciudadanos a veces nos perdemos con muchas otras informaciones. Entonces, que hallazgos puede haber habido en estos dispositivos de la señora Christensen y de Marcelo Lasso que aporten o den un giro al caso o pongan en una situación diferente? Quizá eso es una primera pregunta pertinente.
0: Bueno, hay algunas partes dentro de un crimen, ¿no? Como la planificación, la preparación, que eso lo vimos principalmente en los chats del caso Metástasis, ¿no? En donde ya se iba armando toda la situación. Y lo que sale ahora es todo lo que se ha cocinado para el encubrimiento del crimen, ¿sí? Estos elementos nos confirman que existe una estructura en la que muchas veces está liderada por María Paula Christensen, en la que ella tiene relación directa con Javier Jordán. Se nota que además tienen previamente una relación de amistad muy profunda entre las dos familias. Y están todo el tiempo compartiendo, ¿sí? Esta información data desde antes incluso de la vinculación de estos personajes. Entonces se puede ver cómo se va cocinando la relación.
1: Es una también relación que incluso abarca otros temas, ¿no es cierto?
0: Supuesto, justo eso quiero decir. Se puede identificar, porque hablan de todo, ¿no? Además, se ve cómo tienen la capacidad de tumbarse cuentas de Twitter en redes sociales, se ve cómo pueden ellos pedir información a la Policía Nacional y que ellos acceden totalmente. Dame la información de Gonzalo Ruiz, por ejemplo, y papá le llega toda la data de tus datos personales. Y para eso están utilizando La estructura de la Policía Nacional. Entonces, es obvio que además todavía están los tentáculos del exministro del Interior dentro de la institución.
1: O sea, ¿tienen topos o tienen personas afines que hacen un trabajo al margen de la ley, pero para entregar información que es confidencial de las personas? Esto es gravísimo.
0: Y así también vemos cómo funciona Rengel, por ejemplo, ¿sí? Uh-huh. Rengel es un ex policía que sigue teniendo sus tentáculos ahí y sigue siendo servidor de estos grupos que lo que buscan es desestabilizar el país continuamente.
1: ¿Qué importancia tiene este nombre, el de Rengel, concretamente?
0: Bueno, Rodney Rengel es un ex policía que fue sacado de la institución en el 2023, en septiembre del 2023. Él pretendió asesorar al correísmo en la parte del crimen del magnicidio. Voy a centrarme. Él pretendió asesorar al correísmo en cómo limpiarse de alguna forma la cara, intentó hacer una estrategia para apoyar a Ronnie Aliaga. Eso es lo que se ve en las transcripciones de los audios. Ha circulado un audio también en el que hemos escuchado. Creo que hay un error ahí en el manejo de ese video, porque Rafael Correa no está hablando con Rodney directamente en ese momento, le está hablando a Ronnie Aliaga. Y eso es más curioso todavía, porque entre ellos le dice: mira, Ronnie, te tengo aquí la persona que te va a ayudar en tu tema, y entonces le está poniendo un equipo y le va a conseguir los recursos para ayudarle en su problema, en su tema, que es el caso magnicidio. Entonces desde ahí están viendo cuáles son las narrativas que tienen que seguir, a quiénes van a apoyar, a quiénes se van a alinear, y que es justamente en los testimonios, por ejemplo, de Marcelo Lasso y de Javier Jordán.
1: Esta fase concreta, este diálogo concreto donde está Rafael Correa, ¿le involucra a él en todo el tema o no? Simplemente está ahí en la sombra, al margen, paralelo. ¿Cuál sería a partir de este hallazgo la implicación que podría tener el expresidente?
0: Eso digo, lo que se ve claramente es que existe una estructura dirigida por el buró correísta, dirigida por el cabecilla Rafael Correa, en la que se fraguan fraudes procesales, persecución y espía de la ciudadanía.

0: a través de sistemas públicos como Segura EP, por ejemplo. Pero en el tema magnicidio, particularmente, se ve cómo intentaron construir esta teoría del caso Acrópolis. Y para eso hay que sacar como una patita más y entender qué pasaba en el caso Acrópolis. El caso Acrópolis era un caso de unos agentes que estaban investigando una facción de los lobos que hacían tráfico y consumo interno. Y estas personas luego sí fueron detenidas y son las que incluso están presas y que son la facción de los lobos que no fueron asesinados en las cárceles. Pero José Serrano junto a Boscán y al chochólogo empezaron una narrativa en la que decían que en el caso Acrópolis habían unas escuchas a los sicarios que dispararon contra mi padre y que la policía, sabiendo que le iban a matar a mi papi, escuchando en esas escuchas que le iban a matar a mi papi, no les detuvieron.
1: Esto es, ¿hay constatación de hechos que pudieran llevar a certezas, o hay, como tú has dicho, y ahora se utiliza mucho en comunicación esta palabra, las narrativas, que son las versiones interesadas, para traducirlo al lenguaje que hablábamos antes, de las personas, o para corroborar tesis, o para desviarnos de lo fundamental? ¿Cuál es tu, y ahí sí, tu percepción sobre esto, sobre estas narrativas concretas que has puesto bien sobre la mesa?
0: Ronnie Rengel ha aceptado que él nunca leyó el informe, que él no tenía idea de qué se trataba el informe, que él solo repitió las palabras que escuchó de la voz de otro compañero policía. Eso de por sí ya desvirtúa totalmente el caso.
1: Le quita peso.
0: ¿Perdón?
1: Le quita peso a ese argumento.
0: Claro, pero lo más importante es que el caso Acrópolis, del informe del caso Acrópolis, está ahí. Los policías que fueron parte de ese caso dieron testimonio en nuestro caso. El informe está ahí, y yo te digo, si es que de verdad hubiese ahí una información que dijera lo que este señor dice, sería yo la primera en salir a exhibirla, pero no es así. Entonces, además, vemos que este señor les estafó también a estas personas con las que quería trabajar, o no sé si les estafó o es parte de su misma estrategia, pero esa información que él quiso tejer como una narrativa es totalmente falsa. Entonces, en sí, el aporte más grande de Rengel es confirmar que existe la estructura que nace en el Buró del Correísmo, que está dispuesta a ensuciar casos, a perturbar la estabilidad del país a partir de un montón de cosas. Entonces ahí se nombra el caso Porsche. Sabemos que Rengel es el testigo del caso La Madrina, entonces vemos lo que pasa ahí también, cómo se quieren lodar a Diana Salazar, una serie de cosas, que se armaban estos organigramas de mafias firmados por la policía, pero que realmente los hacía Ronnie Aliaga. Entonces todo esto se puede ver en el tema de Rengel.
1: O sea, la construcción de unas tesis que parezcan certeras, que parezcan certeras sin serlo. No quiero perderme de ese tema que salió hace unos cuantos días, los nuevos hallazgos en chats entre Serrano y Jordán. ¿Qué significan y qué han visto ustedes ahí que sea necesario que la opinión pública conozca en esta entrevista? Estamos con Amanda Villavicencio, periodista, hija del político y periodista asesinado Fernando Villavicencio, del ex candidato presidencial. ¿Qué de los hallazgos del chat de Serrano Jordán, qué decir?
0: Mira, son los chats con la esposa de Serrano.
1: El dispositivo
0: es de María Paula Christensen. Exacto. Todo lo que ves nace del teléfono de Christensen y de ahí va saliendo, ¿no? Primero decir que hay este informe de más de 1,000 páginas en donde está esta información. Todo lo que estoy diciendo está ahí, es información pública. Los medios pueden acceder a través de Fiscalía. Lo primero que se ve es que hay una relación, una gran relación entre estas personas que la han intentado negar en algunas ocasiones, pero eso es insuficiente.
1: Como decías hace un rato, para muchas cosas más, no solamente en lo que atañe a este caso, ¿no?
0: ¿Sabes qué me parece muy interesante? Que María Paula Christensen es una persona que cree que tiene ojo, así como un ojo de tigre. Entonces, ella ve presidenciables, ¿no? Entonces, ve presidenciales. Me parece que eso es una cosa interesante. Y ahí se confirma con una versión que alguna vez escuchamos que le daba mucho sentido a la historia de que José Serrano quería ser presidente y que todo lo que estaba haciendo era porque quería ser presidente. Esto lo dijo Carlos Pareja y Anocel en una versión
1: cuando
0: compleja.
1: Cuando se iban a definir las candidaturas de la Revolución Ciudadana, aparecían tres nombres como posibles. Ya digamos, fuera Correa del mapa.

0: político por decisión propia, aparecía el nombre de Dani Moreno, de Jorge Glass y de José Serrano. O sea que esto no es traído de los pelos, ni mucho menos, ni es una construcción posterior. Esto es realidad, y en esos chats seguramente se puede constatar esa posibilidad, ¿no? Después ya las cosas pasaron como pasaron, incluso vieron a Lenín Moreno porque tenía más posibilidades de ganar por sobre Glass y por sobre Serrano, pero la aspiración de José Serrano, hay varios fuentes, tema que apenas se ha publicado, que sí lo decían así, termina siendo después presidente de la Asamblea Nacional, ¿no? Es decir, el poder que fue acumulando José Serrano en estos años ha sido enorme.
1: Luego se confirma con lo que dice Capalla, y luego también con cuando quiere ser candidato por este partido que era de Jimmy Jairala, ¿no?
0: Pero eso fue más reciente, quizá.
1: Sí, pero todo se va encadenando, porque eso es interesante también, como no son cosas aisladas, sino que se van encadenando. Vamos entendiendo cuáles eran los móviles de estas personas para hacer las cosas que hacían. Entonces, en esta información se puede ver una relación, como digo. Creo que también se confirma que tienen, y eso ya había salido previamente, pero alianzas, por ejemplo, que ellos viven en la casa que compró Jordán, pero bueno, una serie de cosas que ya había salido previamente también, pero se pueden ir confirmando estos vínculos. ¿Sí? Yo creo que otra cosa que es súper importante es entender también cómo se tratan entre ellos, ¿sí? Es como que, o sea, cuando hablan entre ellos se tratan súper bien, pero cuando hablan del otro se tratan a la patada. Entonces yo creo que eso también debe haber generado...
0: O sea, tratan a los demás con un lenguaje despectivo.
1: Se tratan mal cuando hablan con otra persona. Entonces voy a decir, cuando yo hablo con Pepito de ti, hablo fatal de ti, pero cuando estoy contigo hablamos mal de Pepito, ¿sí?
0: Bueno, son temas que dicen mucho, ¿no?
1: Ahora, exacto, y además, sí, viendo la forma en la que escriben, ya vas entendiendo cómo son estas personas. Creo que eso es algo interesante también, porque de alguna forma te va revelando la lógica criminal, ¿no? Creo que eso es muy curioso, y que eso nos permite entender también quiénes nos han gobernado, quiénes son las personas que estaban a cargo de nuestro país y que siguen teniendo poder en este país, lo han destruido por más de 20 años. Entonces, en esta información se confirma toda esta estructura maliciosa, y también se puede ver, por ejemplo, una de las cosas más fuertes que tiene este informe es como la misma Verónica Saraus es la que compartía la información de nuestro domicilio, de nuestra familia, a los presuntos asesinos de nuestro padre.
0: Terrible.
1: Entonces, esas son cosas que duelen.
0: A ver cómo la justicia lo va procesando. No quiero dejar preguntar, bueno, dos temas más por homenaje al tiempo. Uno de ellos, tengo aquí la nota de Primicias que se publicó ayer. Titula: caso del exministro José Serrano en Estados Unidos da un giro. La Corte Migratoria tramite una fianza. La verdad es que se había hablado de esto después de algunos esfuerzos que hizo José Serrano por salir libre. Él no quiere, bueno, a toda costa quiere quedarse en Estados Unidos, no venir al Ecuador extraditado. Y hay una operación que es una demanda de habeas corpus, cito a Primicias, exigiendo su liberación de la prisión de Crown. En paralelo, el sistema migratorio estadounidense eliminó la apelación en su contra y confirmó que el proceso de su fianza está pendiente de resolución. ¿Cómo es la estrategia judicial de José Serrano, si quieres comentarla, Amanda, o si nos dices tu percepción sobre esta nueva movida? Serrano no quiere saber nada de volver al Ecuador, de afrontar los casos que tiene pendientes con la justicia ecuatoriana, y incluso ha estado detenido en un centro migratorio hace ya no sé cuántos meses. Tus comentarios, Amanda Villavicencio.
1: Bueno, creo que el hecho de que el señor esté casi un año preso sí exhibe que los grandes intocables de las mafias ecuatorianas por fin están siendo tocados. Ahora, sabemos
0: un
1: que
0: año
1: está
0: preso, pero con posibilidades de alcanzar el habeas corpus.
1: Justo eso voy a decir, yeah. Como en este año se ha visto toda la capacidad que tienen, cuánto costará mensualmente tener un equipo de abogados en Estados Unidos que esté ahí metiendo todas las cosas que lo hacen. Entonces, creo que hay una cantidad de recursos ilimitados para poder hacer estas movidas. me parece, como decía al principio, que hay una desarticulación, que si pudieran...

0: que si se pudiera entender todo lo que se está cocinando dentro del fraude procesal de este caso en Estados Unidos, quizás habrían menos posibilidades. Yo exhorto al Ministerio del Interior, a Cancillería, quienes tengan que hacer, a que se empapen del caso
1: Magnitsky. Y que sigan puntualmente el tema, claro.
0: Claro, entonces si es que estuvieran empapados del caso magnicidio, podrían realmente actuar en esta situación. Porque yo no creo que los Estados Unidos estén tan conscientes de lo que está pasando en la justicia acá. Y si es que sí es así, entonces ahí sí ya no entiendo, ¿me entiendes? Porque lo que vemos es contundente contra José Serrano.
1: Hay un equipo de abogados que debe costar mucho dinero, como has dicho, pero además que conoce la letra fina de la ley y ver los resquicios por los cuales puede llegar incluso una petición de habeas corpus para buscar la liberación del doctor José Serrano. Es decir, son gente profesional que sabe por dónde plantear este tipo de situaciones. Es una realidad evidente.
0: Sí, sí, y justamente es complejo y por eso exhortamos a las autoridades a empaparse realmente del caso. Uh-huh. Hay un informe final que es decidor y que es muy contundente y que nos permite además de entender qué es lo que está pasando con José Serrano allá, y deben tomar acciones. No podemos seguir siendo solo estas dos hijas las que nos enfrentemos absolutamente a todo. O sea, ya yo pienso que es importante y es hora de que el Estado ecuatoriano ponga sus ojos en este tema para que se pueda impedir la salida de uno de los capos más grandes del Ecuador de la cárcel.
1: Podría parecer una pregunta inoportuna, pero ¿tú pensarías que debe ser extraditado José Serrano? Más allá de, yo sé que es difícil desprenderse de la situación personal, tú eres hija de Fernando Villavicencio, ¿piensas que debe ser extraditado al Ecuador y ser juzgado aquí?
0: Mira, si no están aquí no pueden ser juzgados, porque el homicidio no puede ser juzgado en ausencia. Entonces es importante que sí suceda. Ahora,
1: entonces que el Ecuador haga todo lo que tiene que hacer para que, vamos, primero ponerse al tanto, como has dicho, que se empapen del tema y se logre esa extradición finalmente.
0: Mientras para la extradición. Mira, también es compleja la situación de Pipo, ¿sí? Y ya vemos además ahí cuáles son las estrategias que tienen estos abogados mafiosos como este señor Boye, que también es abogado de alias Willy, también es abogado de alias Papá Pitufo en Colombia, y ya sabemos cómo hacen las
1: cosas. Abogados de mafiosos.
0: Abogados de mafiosos. No podemos pretender que esas personas le ganen la batalla a la soberanía ecuatoriana, que le ganen la batalla a la justicia en Ecuador. No podemos permitir que eso pase, pero Amanda, no puedo hacer más que exhortar a las autoridades, querido Gonzalo.
1: Amanda, tenemos que cerrar, pero es duro lo que voy a preguntar, porque la verdad es que se me ponen los pelos de punta, pero tengo que hacerlo. Un día antes del asesinato de Fernando Villavicencio le pregunté en una entrevista radial si temía por su vida. ¿Cuál es la situación tuya y de tu familia en materia de seguridad? Y yo sé que es un tema delicado, duro, pero creo que la opinión pública tiene derecho a saber.
0: Bueno, todo se complicó. Hemos recibido amenazas de muerte. Creo que es algo, pues, lo esperábamos, digamos. Sabemos que hemos movido el avispero. Creo que la valentía nace cuando uno tiene miedo, y que no es al revés, no es un tema de no tener miedo, es un tema de poder hacer lo que hay que hacer, no dejar al azar, no vamos a sentarnos a esperar a que haya justicia. Lo que más hacemos, Tamia y yo, es estudiar este caso para poder tener la verdad en nuestro corazón, más allá de cualquier otra cosa que pueda pasar. Nosotros sabemos ahora y entendemos cómo funciona la estructura criminal, narcopolítica, judicial, mediática, transnacional que asesinó a nuestro padre y que ha tenido al Ecuador de rodillas por más de 20 años. Nosotros lo entendemos y sabemos que en algún momento eso será la luz, será la claridad para este país, y podremos empezar a limpiar la política y vivir ese Ecuador de valientes que nuestro padre soñó. Miedo, claro que sí, pero creo que así es como nace la valentía.
1: Respeto tu valentía a afrontar las cosas. Agradezco también que nos hayas brindado este espacio, como siempre lo has hecho. Y por supuesto, te ofrezco disculpas por una pregunta dura, pero necesaria para que la opinión pública tenga claro de qué estamos hablando cuando Amanda nos dice que ha sido amenazada de muerte. ¿Piensas que tarde o temprano se resolverá esto? ¿Más temprano que tarde o mucho más tarde por las dilatorias? Y con esto sí concluimos.
0: Yo creo que ya conocimos la verdad y que ya hemos ganado con eso, es muchísimo. Ahora viene una parte que ya no depende solamente de nosotros, sino de que todo el Ecuador levante la voz. Creemos que sí va a haber justicia, que este es el año de la victoria, que...

0: que tiene que haber ya una sentencia en este mismo año, una sentencia al menos de primera instancia, tenemos esperanza y creemos que vamos a llegar vivas a la verdad.
1: Bueno, te agradezco mucho, como siempre, por tu apertura y que sepas que cuando hay algo que comunicar, estamos a las órdenes para escucharte. En Noti Hoy en Radio Centro. Muchas gracias, Amanda. Mucha fuerza y mucha suerte, porque también hace falta. Buenos días. Venimos después de información de carácter publicitario, durísima la declaración de Amanda Villavicencio, y nos ocuparemos de un tema muy puntual que puede ayudar mucho a los migrantes. Es un programa que ya lo va a explicar, que se llama Luca Giro, es Nicolás Noriega, un sistema para apoyar a los migrantes en todos los giros que están haciendo. Se está diseñando y lo tendremos aquí en antena en breves. Noti Hoy por Radio Centro.
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14: Bueno, es NotiHoy por Radio Centro, son las 8 de la mañana, 14 minutos, una hora menos en Galápagos. Queremos agradecer la presencia de Nicolás Noriega, ecuatoriano, ya nos va a explicar cuál es su especialidad y vamos a hablar de un sistema que se llama Lucagiro. Pero primero, ¿quién es Nicolás Noriega? Bienvenido a NotiHoy Radio Centro.
15: Muchas gracias, Gonzalo, por el espacio. Bueno, mucho gusto. Soy Nicolás Noriega, ecuatoriano. Efectivamente, tengo 34 años y llevamos desde el 2018 trabajando aquí en Ecuador con Lucagiros. Lucagiros es una empresa ecuatoriana que tiene una licencia de transmisor de dinero por el Banco Central del Ecuador. Y básicamente, en estos últimos 7 años nos hemos dedicado a ser un pagador de remesas aquí trabajamos con las principales instituciones financieras del país.
14: Es decir, con distintas instituciones.
15: Con distintas instituciones financieras en estos últimos 7 años. Esto en el Ecuador, y parte de nuestro trabajo es en los Estados Unidos, que es el principal país desde donde se generan
14: emisores
15: de remesas, generar alianzas con, de igual manera, transmisoras de dinero en los Estados Unidos.
14: ¿Y qué hace Nicolás Noriega en Monterrey?
15: Yo en Monterrey me fui a México en el 2005 por el trabajo de mis papás, luego fui a estudiar en Monterrey, y en el 2017 lanzamos una empresa llamada 24 Soro, que es igual una empresa pagadora de remesas en México. Al año de haber creado 24 Soro, y evidentemente siendo ecuatoriano y entendiendo lo que representa el envío de dinero desde un país hacia otro, es que decidimos lanzar Luca Giros en Ecuador en el 2018. Y pues bueno, ahorita entre ambos países, Ecuador y México, hemos creado plataformas de remesas que están impactando tanto en México como en Ecuador. Y pues muy contentos de poder formar parte de este ecosistema de las remesas, siendo una persona que se fue del Ecuador y entendiendo ese costo de oportunidad que representa cada envío de remesas. Por lo tanto, estamos buscando desarrollar diferentes tipos de tecnología para que no solamente nos enfoquemos en la transacción del dinero, sino en qué pasa después de que alguien recibe ese dinero.
14: Seguirle, ¿no?, un poco la pista, ver qué hacen, cómo invierten, en fin. Pero bueno, lo primero que habrá que decir es que las remesas en el Ecuador son un rubro importantísimo, economía dolarizada.
15: Claro.
14: Y desde hace muchísimos años, los ecuatorianos en el exterior, que han hecho un esfuerzo enorme de supervivencia primero y de ahorro de recursos, no todos, pero algunos lo hacen, sostienen a muchas familias aquí en el Ecuador. Hay familias partidas, divididas por la tragedia que ha supuesto irse en épocas de crisis sobre todo, pero que ahora construyen.
15: Claro.
14: No solo la economía del país, sino también de sus propias familias. Y esto es un valor que hay que aceptar. Y cuando hablamos de migración, digamos, la más importante, y en varios periodos la migración a Estados Unidos, pero también tenemos migraciones a Europa, España. Básicamente España, Italia,
15: claro,
14: y algunos otros países, a Chile incluso, de profesionales.
15: Totalmente, es una migración
14: médicos,
15: un poco diferente.
14: En fin,
15: claro.
14: Son distintas consideraciones y condiciones de los procesos migratorios, pero todos ellos construyen parte de la economía. Ahora, ¿cómo funciona esto de Luca Giro? ¿Qué es?
15: Claro, nosotros actualmente en el Ecuador, con la licencia que tenemos, básicamente somos un switch entre los Estados Unidos y Ecuador. Creamos sistemas los que conectan a las empresas en Estados Unidos, y a través de estos sistemas ellos mandan envíos de dinero hacia Ecuador, y a través de las instituciones financieras con las que trabajamos en el país actualmente, es la última milla, digamos, es el que al final, el beneficiario de la remesa, dependiendo de la institución financiera.

0: financiera en donde la reciba, tiene acceso al recurso. Nosotros somos esta entidad que recibe los envíos, procesa toda la parte de cumplimiento legal. Evidentemente, es importante la parte.
1: ¿Se verifica el origen de los fondos?
0: Claro.
1: ¿Que sean lícitos?
0: Claro, totalmente. Claro. La verdad es que hay veces que salen noticias de las remesas, que si lavado de dinero, etcétera, pero realmente tanto las instituciones financieras en Estados Unidos, que son reguladas por todas las leyes americanas, como nosotros, como Luca Giro, regulado en el Ecuador, tenemos un mundo de supervisiones, ¿no? Entonces, avalamos.
1: Está bien que sea.
0: Claro, no
1: tiene los tiempos que corren, ¿no?
0: Tiene que haber en todas las industrias, más en esta industria de movimientos de dinero. Y durante estos últimos 7 años hemos estado enfocados en la parte de pagaduría, digamos, pero recientemente con todo el movimiento que se ha venido creando en formas digitales, el mundo se está digitalizando, la bancarización que existe en el Ecuador, que yo me he sorprendido que a diferencia de México, por ejemplo, yo creo que el sector ecuatoriano está más bancarizado que el
1: y eso
0: el,
1: que la tecnología cambia día a día y es costosa y hace falta enormes volúmenes de inversión. Quiero que Nicolás Noriega, principal de Luca Giro, nos ponga un ejemplo. Un señor que, no sé, toma $100, por decir algo, en Nueva York, y busca primero a dónde ir. ¿Cómo es todo el proceso?
0: Todo el proceso, explicarnos. Mira, hay dos formas. Una es la que se ha venido manejando desde hace años, que es este señor va a Nueva York y busca una agencia de envío, que muchas veces son tiendas, ya sean fruterías, carnicerías, tiendas operadas por latinos principalmente.
1: Que tienen también una autorización.
0: Exactamente, que ¿no? Esta tienda trabaja con empresas transmisoras de dinero.
1: Claro, lo que hace es entonces recopilar varios varios dineros de muchas personas.
0: Exacto.
1: Y cada cierto tiempo.
0: Y esta persona llega a esta tienda que trabaja con alguna de las empresas que nosotros trabajamos y solicita hacer un envío hacia el Ecuador.
1: Si yo soy Juan, vivo en Nueva York, me voy para que le manden $100 a mi tía Pepita.
0: Claro, quiero mandarle $100 a mi tía Pepita en su cuenta de banco El Pichinche, por ejemplo, ¿no? Entonces llega a la agencia, le piden primero el nombre a la persona que está haciendo el envío para hacer un registro justamente por temas de cumplimiento legal.
1: Claro.
0: Una vez que él está registrado, le pregunta cuánto quieren enviar y hacia dónde quiere enviar. Si es un envío que llega a una cuenta bancaria, además de la institución financiera, le pide el número de cuenta. Si es un envío para que lo reciba en alguna agencia física, no es necesario un número de cuenta. Se puede enviar al Ecuador tanto para que lo reciban en efectivo.
1: Claro, porque pueden ir a alguna de las múltiples empresas que
0: hacen. Hace, digamos, 5 o 7 años, yo creo que antes de la pandemia era el principal.
1: Lo normal.
0: Claro. Lo normal, claro. Y luego, after pandemia, que empezó esta bancarización, ya mucha gente prefiere no tener que ir, sino que lo reciba directamente en su cuenta. Solicita hacer un envío al Ecuador ya, y ahí es cuando esta empresa
1: hoy,
0: se conecta.
1: Hoy es miércoles, ¿no? Hoy llega Juan, entonces manda $100 a la tía Pepita y eso, ¿cuándo llega al destino?
0: Hoy mismo, en minutos.
1: ¿Y dónde está el rol de Luca Giro? Es decir, ¿cómo hacen ustedes el
0: claro, el Luca Giro está conectado vía APIs con estas empresas en Estados Unidos.
1: ¿APIs qué significa?
0: Es un medio de conexión.
1: Un soporte tecnológico.
0: Claro, un soporte, una conexión tecnológica que permite movilizar datos de forma inmediata y de forma segura, evidentemente. Entonces, en el momento que se genera la transacción, nuestra API consume la información, llega a nuestro sistema, el sistema valida toda la parte de cumplimiento legal, etcétera, verificaciones que lo tenemos que hacer, y si todo está correcto, lo enviamos directamente a la institución financiera a la cual se quiere recibir. Todo esto pasa en minutos.
1: ¿Qué pasaba antes, cuando no existía Luca Giro?
0: Cuando existía Luca Giros, habían otras instituciones que hacía que los procesos sean un poco más tardados, el dinero tardaba un poco más
1: en llegar. Una semana incluso, ¿no?
0: A veces 2 o 3 días, dependiendo si era fines de semana, días festivos, y esta tecnología que hemos desarrollado nos permite que los envíos sean de lunes a domingo prácticamente de forma inmediata, eso mejorando evidentemente la experiencia para los usuarios.
1: ¿Y ustedes
0: que hoy
1: tienen
0: en día lo utilizan?
1: ¿Oficinas físicas en el Ecuador o son intermediarios para que otras, digamos, que las personas o reciban en su cuenta directamente, eso
0: claro.
1: Se entiende, pero también todavía en algunas agencias físicas, ¿no?
0: Claro, todavía sí, pero nosotros como Luca Giro tenemos una oficina operativa, digamos, aquí en el Ecuador, pero los que realizan los pagos de las transacciones son instituciones financieras. Como que dijimos, nosotros nos vamos a especializar en la parte tecnológica, no nos vemos creando una red física, sino más bien hagamos alianzas con diferentes instituciones.
1: Zapatero en tus zapatos.
0: Claro, y
1: la especialidad.
0: Exactamente, y la verdad es que.
1: Y el know-how de la tecnología, ¿no?
0: El know-how y al final algo que estamos convencidos.

0: Es que a través de alianzas con diferentes instituciones realmente logras desarrollar productos que impacten a un país. Las remesas es un producto macroeconómico, como usted decía. El Ecuador es uno de los pocos países que ha venido creciendo las remesas en los últimos años. El 2025 el Banco Central reportó más o menos 7,700 millones de dólares por concepto de remesas, un crecimiento como del 18% en comparación con el 2024. Entonces es unos ingresos de divisas al país que son constantes y que independientemente de la situación económica de los demás países, el connacional en los Estados Unidos o en España o en Italia nunca deja de tener ese compromiso con sus familias y sea como sea va mandando su dinero, ¿no? Entonces es ahí cuando nosotros decimos.
1: Sí, hay un sentido social.
0: Obviamente. De hecho, estamos lanzando una iniciativa en México para bajarla a Ecuador que se llama Remesas con Futuro, que al final era lo que decíamos, ya llegó la remesa, ahora qué sucede, ¿no? ¿Qué herramientas podemos darle, no solamente al que envía, sino al que recibe?
1: ¿Y dónde entran para ustedes que pueda hacer? Como empresa.
0: Somos impulsores, al final tenemos el embudo. Yo siempre he dicho a personas, y nosotros somos el embudo por donde se pagan las remesas, tenemos la responsabilidad de, independientemente de la parte transaccional, buscar alianzas con universidades, con organismos, para que nuestros beneficiarios, las personas que reciban sus remesas a través de los canales de Luca Giros, tengan acceso a educación financiera, acceso a salud, acceso a psicología. Por ejemplo, estamos trabajando en un programa para que los beneficiarios, tanto el que envía como el que reciba, tenga acceso a salud mental, acceso a través de, ahora con todo el tema de las plataformas digitales, que puedan tener acceso a psicólogos. Entonces, creo que esa es la diferencia, Luca Giros. La parte tecnológica es muy importante. Yo digo, eso debe de ser, si estás en la industria financiera, debes de tener buena tecnología.
1: Por supuesto.
0: Y lo que buscamos ahora es, ¿qué más podemos
1: también
0: hacer?
1: También un sentido humano, ahora.
0: Totalmente.
1: Y social.
0: Totalmente.
1: Yo digo una cosa, es decir, ustedes están en esto aquí en el Ecuador, bueno, tradicionalmente, buena parte de las construcciones en la provincia del Cañar, por ejemplo, fueron hechas con remesas de los migrantes que se fueron hace 40 años y ahora vemos cómo ha crecido esa zona del país y cómo ese dinero sostiene, pero ¿cómo canalizarlo adecuadamente? Por ejemplo, aquí en el Ecuador, en este momento, existen unos programas de vivienda importantes que lo está estimulando el gobierno nacional a través de la banca privada, la banca pública, el BIES, por ejemplo, que es el Seguro Social, el Banco del Seguro Social, y la banca privada, Banco Pacífico, Banco Pichincha, en fin, otras instituciones bancarias están con créditos muy preferenciales. ¿Cómo ustedes pueden hacer una conexión entre el buen uso y el recurso del dinero para que no se gaste, para que no se haga plata de bolsillo, para que no se lo consuman en cosas que no son necesariamente fundamentales, y por ejemplo hacer inversiones inmobiliarias, que a lo mejor tendría sentido? Yo no sé si ustedes ya han pensado en eso o lo están pensando.
0: No, claro que sí, es parte de lo que, de nuestro objetivo, el cómo conectamos a la persona en los Estados Unidos, no solamente como ya lo tenemos, que es con la transacción, con el envío de dinero, sino con lo que acaba de comentar, cómo promovemos que él sepa que puede, si tiene una cuenta en alguna de estas instituciones, puede acceder a este tipo de créditos para que, además de enviarle el dinero a sus familias, pueda empezar a crear un patrimonio en el Ecuador. Nosotros, que es otra iniciativa que estamos buscando implementar en Ecuador, en México lanzamos una iniciativa con Cemex, la principal cementera del país.
1: Bueno, está en Monterrey.
0: Está en Monterrey y creamos una plataforma paralela que se llama REMDIR, Remesas Dirigidas. En conjunto con Cemex lanzamos una plataforma que se llama ConstruEnvío, con la intención de muchas de estas personas que mandan dinero, muchas veces ese recurso va para el gasto, pero también manda para la construcción. Pero el que envía no tiene el control de en qué se gasta ni cuánto cuesta. Entonces, con ConstruEnvío lo que hicimos es un marketplace en donde la persona en Estados Unidos ingresa, selecciona todos los materiales que necesita comprar y a través de nuestras plataformas en los Estados Unidos realiza el pago, y Cemex se encarga a través de Construrama, que es su red de distribuidores, enviar los materiales de construcción hacia la obra, lo que le permite al de los Estados Unidos, al que está generando el recurso.
1: Seguir la pista, digamos.
0: Seguir la pista.
1: La ruta del dinero, a ver si se emplea bien.
0: Claro, hay historias de terror. Nosotros cuando lanzamos este producto hace un año y medio, dos, íbamos a preguntar a los Estados Unidos, ¿no? A las mismas sucursales en donde hacen los envíos, les hacíamos dos preguntas. Una es, ¿usted sabe si alguien viene aquí a enviar dinero para construcción? Muchos, ¿no? Segunda pregunta, ¿ha escuchado que ese dinero se haya malgastado todos. Entonces, imagínese acá.

0: Está mandando 5,000, 2,000, 3,000, al final del año mandó 50,000.
1: Al final de la cadena el propósito no se cumple.
0: Claro, porque entonces.
1: Claro, las necesidades son múltiples.
0: Obviamente.
1: Pero qué bueno darle una canalización.
0: Entonces, ahora, es parte de nuestra idea el seguir impulsando este tipo de herramientas para generar este diferenciador y sobre todo para así poner ese granito de arena, que ojalá sean muchos granitos de arena, para que los usuarios de remesas cada vez vayan mejorando su calidad de vida y sobre todo que cuando el que está allá quiera regresar, después de haber apoyado años a su familia, él llegue con un buen retiro al Ecuador, con una propiedad, con ahorros, y que sí haya este cambio,
1: muy
0: ¿no?
1: Interesante.
0: Que eso sea el diferenciador,
1: bueno,
0: de nosotros.
1: Nicolás Noriega, de Lucajiro, es ecuatoriano, vive en Monterrey hace muchos años. ¿Y cuál es su propósito de esta visita concreta al Ecuador, para ir cerrando?
0: Uno es que conozcan a Lucajiro, aunque llevamos 7 años en el mercado, no habíamos estado expuestos al público, estábamos en la parte dentro de las transacciones, pero con todo el tema de la digitalización, estamos lanzando una nueva plataforma de envíos desde Estados Unidos hacia el Ecuador a través de WhatsApp.
1: Si alguna persona nos está escuchando y quiere entrar, ¿hay algún sitio, una página web, una dirección?
0: Claro.
1: Para que puedan enterarse cómo funciona este sistema.
0: Claro.
1: Y además de los temas que usted dijo al principio, de la corrección legal, ustedes tienen autorización del Banco Central del Ecuador, tienen seguimiento del dinero, todo eso. ¿Cómo se entera la gente?
0: Lucajiros.com, ahí pueden validar toda nuestra información. Yo espero que para la próxima semana ya estén en vivo y en directo Lucajiros a través de WhatsApp. Esto lo hacemos en alianza con Intermex, que es una de las principales compañías de envío en Estados Unidos. Y básicamente.
1: ¿Y eso, ahora, a ver, cómo funciona esa parte?
0: Básicamente ingresas al WhatsApp de Lucajiros. Es una conversación y a través de esta conversación la persona en Estados Unidos puede iniciar una transacción, hacer un envío de dinero desde los Estados Unidos.
1: Pero siempre por el sistema
0: hacia
1: financiero.
0: El Ecuador, siempre por el sistema financiero. La parte conversacional en WhatsApp, se hace un registro a la persona, ingresa cuánto quiere enviar, a quién quiere enviar. Hoy en día vamos a lanzar esta plataforma con Banco Pichincha, depósitos directo a Banco Pichincha en el Ecuador en menos de 15 minutos. Y una vez que ya concluyó el registro de la transacción, ingresa a un link seguro que es de Intermex, que es la empresa licenciada en los Estados Unidos, es una empresa que cotiza en bolsa en Estados Unidos, tiene todas las seguridades, y en este link simplemente ingresa el medio de pago con el que va a hacer el pago de la transacción, o tarjeta de débito, crédito, paga la transacción en los Estados Unidos, y en menos de 15 minutos su beneficiario va a tener su dinero directamente en su cuenta de Banco Pichincha. Puede que yo, como Nicolás, estoy en Estados Unidos y me hago un envío a mi misma cuenta en Banco Pichincha, claro, que eso fomente el ahorro, fomente la inversión en el Ecuador, o yo, como Nicolás, le mando un recurso a mi familiar directamente, y es el primer canal conversacional de envíos de dinero creado por ecuatorianos, y estamos muy orgullosos de eso. Estamos revolucionando la industria de remesas como transaccional e iremos lanzando diferentes alianzas estratégicas en temas de salud mental, lo que hablamos de la construcción, educación, y pues nada, muy contento de poder realmente cambiar una forma que se ha venido trabajando años y que seamos ecuatorianos desarrollando productos para ecuatorianos.
1: Muchas gracias, Lucajiros.
0: Lucajiros,
1: sí, y Nicolás Noriega aquí con nosotros, este sistema para facilitar la conexión financiera de los migrantes del Ecuador que están por todas partes y nuestro país. Gracias por estar aquí con nosotros en Noti Hoy Radio.
0: Muchas gracias, Gonzalo, un placer haber estado aquí. Muchísimas gracias.
1: Próximos minutos, un especialista en fútbol, Enrique Recalde, un comentarista deportivo de larga data, hablando ya de lo que se viene, el Mundial, mañana inauguración y el juego de México con Sudáfrica y otros partidos de la selección que empieza ya su trayectoria en el Mundial el próximo domingo. Lo comentaremos en breve aquí en Noti Hoy por Radio Centro. Ya venimos.
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2: 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Los informes elaborados por las cadenas aliadas llegan a esta hora.
5: El árbitro somalí Omar Artan, cuya entrada fue denegada a Estados Unidos para el Mundial 2026, fue recibido como un héroe durante su regreso al país. Designado árbitro del año por la Confederación Africana de Fútbol en 2025, Artan debía ser el primer somalí en dirigir durante una Copa del Mundo. A su llegada a Mogadiscio, prometió que estará en la próxima edición del torneo, en 2030. Debemos luchar por nuestro país y defenderlo, nunca debemos desanimarnos. Los jóvenes no deben perder la esperanza. Sigo dispuesto a continuar mi camino a pesar de estas dificultades. En una entrevista con el New York Times, el árbitro de 34 años dijo que fue interrogado durante 11 horas antes de que lo llevaran a una celda de detención, donde fue retenido varias horas antes de ser embarcado en un vuelo de regreso a Estambul, sin que los agentes le informaran de los motivos por los que se le prohibía la entrada a Estados Unidos. Más tarde, un portavoz del Departamento de Estado aseguró a AFP que Artan es sospechoso de estar vinculado a presuntos miembros de organizaciones terroristas, lo que inhabilita al viajero para ser admitido en el país. Somalia es uno de los numerosos países cuyos ciudadanos están afectados por una prohibición de viajar a Estados Unidos, impuesta por la administración de Donald Trump. Sus extraordinarias capacidades no pueden verse frenadas por la denegación de la entrada a un país. Este no es su último mundial. Esperamos que se convierta en el mejor árbitro del mundo, ya que ahora es el mejor árbitro de África.

Europa vivió el pasado mes uno de los mayos más cálidos desde que existen registros, marcado por una ola de calor inusualmente temprana que, según el Servicio de Cambio Climático de Copernicus, se está convirtiendo en la nueva normalidad. Mayo fue además el segundo mes más cálido jamás registrado a escala mundial. Reino Unido, Francia, Irlanda y Portugal batieron récords de temperatura impulsados por una cúpula de aire cálido procedente del norte de África. Por su parte, España registró un récord de muertes por calor en el mes de mayo tras las temperaturas inusualmente altas. Los expertos advierten además que el próximo episodio de El Niño podría ser uno de los más intensos registrados y elevar las temperaturas globales a máximos históricos en los próximos años, aumentando el riesgo de fenómenos meteorológicos extremos.

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2: 8:41 es Noti Hoy por Radio Centro y damos la cordial bienvenida al maestro de la narración deportiva, Edgar Villarroel Caviedes, todo un maestro de larga trayectoria, y vamos a hablar, claro, del Mundial que ya se acerca, que mañana se inaugura, de la participación de Ecuador. Primero un saludo cordial, bienvenido a Noti Hoy, Edgar Villarroel. ¿Cuántos mundiales de fútbol tiene en la memoria? ¿Desde cuándo tiene memoria de mundiales Edgar Villarroel? Primero, para que los oyentes que lo conocen se sitúen, y los nuevos también sepan con quién estamos hablando. Bienvenido a Noti Hoy.
3: Muchas gracias y el agradecimiento por la invitación, mi querido Gonzalo. Pues han recorrido tantos mundiales los que pudimos verlos, ¿no? Y otros solamente escucharlos. Claro. Pero creo que la mente nos permite recordar mundiales como del año 54. No lo vimos en directo, aprovechamos la radio. La radio fue muy importante. Yo recuerdo a Patricio Bañados, un locutor chileno que transmitió los campeonatos mundiales. Después ya se los facilitó y también nos permitió estar presentes en los mundiales. Lo hice directamente del Mundial de Alemania del año 1974. Luego participé por invitación y logré compartir la transmisión de mundiales como el de Tokio, de Japón, a través de Gamavisión. Lo hice también a través de Telesistema, también lo hice a través de Teleamazonas, y el resto de mundiales, ¿no?, que se realizaron, el que se jugó en Brasil.

0: el que se jugó, también en recién el año de el último mundial, ¿no? Que fue una sensación, un sitio que nadie imaginaba que podía organizarse, que bueno, la permitió la consecución del título a Messi. Y grandes figuras que pasaron por nuestra mente, que los vimos, que los relatamos. Entonces yo sí puedo decir que le vi jugar a Beckenbauer, le vi jugar a elementos en el caso de Cruyff, de los alemanes también que tuvieron lucida actuación, como Beckenbauer, como decía, ¿no? Breiner, y todos los jugadores los de Sudamérica, los uruguayos, que sobresalieron. Es decir, que la memoria nos permite recordar este deporte tan lindo como es el fútbol. Y ahora, a pocas horas de inicio de otro certamen mundialista en el que va a ser partícipe Ecuador, que se ha constituido pues ya en una cenicienta, más bien en un país futbolístico de respeto y de consideración.
1: ¿Cómo no? Usted acaba de mencionar es Edgar Villarroel Caviedes, figura de la narración deportiva, y un querido amigo y admirado maestro. Ese Alemania 74 que nos decía, ¿no? Beckenbauer y Cruyff, dos grandes figuras en distintas posiciones en la cancha, que se enfrentaron y disputaron una final, y finalmente Alemania fue campeona del mundo. Pero también la selección holandesa, no solo la de Cruyff, Niskens, en fin, sino otras han disputado finales. Es decir, es una de las grandes selecciones en la historia de los mundiales, Holanda. ¿Sí? Y están Alemania en horas bajas ahora, y Holanda con expectativas en este mundial que se inaugura mañana. ¿Cuánta agua ha corrido bajo el puente, Edgar, desde los mundiales? Yo por lo menos los que tengo noción, desde Inglaterra 66, pero el que ya vimos, aunque sea en diferido por televisión, el de México 70, de ese México 70 con 16 equipos y ahora con 48 equipos, me parece una cosa enorme. A ver qué nos dice quien ha tenido la oportunidad de estar en varios de los mundiales, pero por supuesto hacer una cobertura periodística en todos ellos, desde 1954, nada más ni nada menos.
0: Bueno, y ahora se corre, no digo riesgo, más bien se piensa para el próximo campeonato mundial aumentar el número de países participantes.
1: Sí, sí, sí.
0: Entonces, de todas esas figuras que sobresalieron, que pasaron, yo indudablemente considero que uno de los países que mejor fútbol practicó y que dio al mundo figuras consagradas fue Brasil.
1: Brasil.
0: En la época de Pelé. Pelé logró los títulos con Brasil, fue una figura consagrada. Lo de Garrincha, que también ha sido insustituible, tenemos a Didi, a Babá, a Mazola, a tantos jugadores, los Zagallo, en el caso de los brasileños, que consiguieron un título precisamente en un estadio que va a ser la sede de la inauguración el día de mañana, en el Azteca, ahí donde Pelé logró una victoria frente a Italia, siendo figura consagrada en el fútbol no solamente de Sudamérica, sino de todo el mundo.
1: Usted ha hablado de una figura anterior, Garrincha, que dicen que era un mago del fútbol en anteriores mundiales, digamos en los mundiales en blanco y negro, pues después ya llegó el color a las imágenes, pero el de México 70, Pelé, Gerson, Tostao, Jairzinho, bueno, Everaldo, me parece, en fin, ese fue un mundial estupendo. Y el Estadio Azteca, comentábamos ayer con algún colega, que fue construido especialmente para la televisión, un encuentro entre Joao Belange, el principal de la FIFA, ¿no? Y el Tigre Azcárraga, el principal de Televisa, dijeron, vamos a hacer un estadio para la televisión. A este lo han remodelado, le han cambiado el nombre, le ponen Estadio de México, pero es el clásico Estadio Azteca, ¿no? Y ese Pelé de Brasil, el pentacampeón, después de algunos años tuvo otros campeonatos, sin duda el Brasil de Pelé es una cosa grandiosa. Pero de entonces ahora, esto con 48 equipos y lo que usted dice, posibilidades de ampliar, y en tres países, que también sí, amplía el fútbol pero también lo diversifica, y yo no sé si le quita personalidad al propio mundial al ser Canadá, Estados Unidos y México. ¿Qué opina Edgar Villarroel Caviedes?
0: Bueno, considero que los países que van a participar, hay mucha diferencia, ¿no? Comparando los grandes países que han logrado campeonatos mundiales y con la superación del fútbol africano. Yo considero

0: solamente de España, la posibilidad de que Brasil, aunque no con el juego bonito, pero puede estar este año dando alguna sorpresa. Países Bajos también, el caso de Francia, Argentina, Marruecos, Inglaterra. Y no olvidemos que al fútbol ecuatoriano tal consideración le tienen, que le están ubicando, no en plan de broma, pero creo que la participación en la clasificación para el torneo al que va a jugarse desde mañana tuvo mucho mérito. Ahora mantiene 19 cotejos de forma invicta. Ese es un ejemplo, y no solamente para el fútbol moderno. Y muchos técnicos actualmente se han pronunciado a favor del fútbol ecuatoriano, considerando que es una superación espectacular. Tiene uno de los equipos más jóvenes en el torneo sudamericano, en este torneo mundialista, y uno de los equipos que tiene menor edad que el fútbol de Ecuador, va a ser rival precisamente en esa serie. Entonces yo considero que esto es mucho rédito, mucho mérito, por ejemplo, de que se preocupe el señor técnico de Brasil de mencionar como serio candidato. Carlos ha indicado pues de que el equipo de Ecuador sorprende por su juventud y por la presencia de jugadores en el fútbol europeo. ¿Sí? No olvidemos la consecución del título en el fútbol de la Copa de Campeones por parte de Pacho, la presencia de Hincapié, jugadores que tuvieron una destacada participación en ese torneo, que han recibido los mejores elogios. Una buena recuperación de Estupiñán en el fútbol de Italia, aunque no triunfó en su paso, parece que va a seguir en otro equipo, pero sobresale casos como el de Ordóñez, que también es otro que ha merecido muy buenos y excelentes elogios de la prensa internacional. Por eso considero que el equipo de Ecuador puede dar una sorpresa. No digo que vamos a ser campeones del mundo, pero conseguir un paso a unos cuartos de final, pasar de los octavos de final, eso considero que va a ser para el fútbol de Ecuador y para Sudamérica muy meritorio, Gonzalo.
1: Muy, muy importante, nos ha dado un panorama fantástico. Bueno, no perdamos de vista que Marruecos llegó lejos en Qatar y ha mencionado a Portugal, a Países Bajos, o Holanda, como la conocíamos antes, Reino Unido o Inglaterra, Brasil, Francia, Argentina y las sorpresas de África. Los africanos nutren de fútbol a Europa hace algunas décadas ya, y a sus propios equipos y selecciones han dado que hablar. No olvidemos Senegal, Camerún hace unos cuantos años, selecciones importantísimas como las que ha enfrentado en algún momento Ecuador, o algunas nuevas de África, digo nuevas porque vuelven a los años a un mundial como el Congo, en fin, de ahí vamos a ir hablando. Ahora, usted decía 19 partidos invictos la selección, dos partidos preparatorios interesantes contra Arabia Saudita, Guatemala, por supuesto equipos, el segundo caso comprobatorio, un equipo con prácticamente sin titulares en el primer tiempo, pero luego fue incluyendo los titulares, y todas esas estrellas, esas figuras, Pacho, Hincapié, bueno, no se diga Moisés Caicedo, mencionaba a Joel, también a otros que están jugando en el fútbol europeo. Entonces, el Ecuador es más que antes, pero también las conquistas se hacen paso a paso, y tenemos un grupo con tres rivales con particularidades y dificultades. Y hablemos en primer término de Costa de Marfil para luego referir a Curazao y Alemania. Es Edgar Villarroel Caviedes, aquí en Noti Hoy Radio Centro.
0: Bueno, en el caso de Costa de Marfil, causó una grata sorpresa la victoria frente al equipo de Francia. Muchos dicen que jugó con los suplentes Francia, pero fue la primera sorpresa. Y justo el Costa de Marfil es uno de los equipos que tiene jugadores de edad casi similar a la de Ecuador. Son los dos equipos que presentan a los más jóvenes en este torneo.
1: Y físicos potentes, ¿no?
0: Sí, el equipo Costa de Marfil causó buena impresión. Yo tuve la oportunidad de ver el partido con Francia. No digo que el técnico de Francia ingresó muy confiado para afrontar este compromiso, pero nos demostraron velocidad, buen despliegue en el campo de juego, sorpresa del equipo de Costa de Marfil. Veamos qué pasa con Curazao, ¿no? Curazao siempre va a ser sorpresa porque está configurado con jugadores, no probablemente nacidos en Curazao, sino más de holandeses. Entonces, veamos cómo le va

0: Y además que están jugando en Europa, en Holanda mismo, ¿no? Están jugando en equipos de regular importancia, de mediana importancia, pero que no son cualquier cosa, digamos, no es que ya no hay esas distancias enormes. Entonces, Curazao, no hay que perder de vista, nunca tenemos que ser absolutamente. Ayer decía una frase el arquero de la selección ecuatoriana: confiamos en nosotros, pero no vamos confiados. O sea, creo que es una frase que hay que meditarla, ¿no? Eso decía Galíndez.
1: Claro, porque el caso de este conjunto va a ser sorpresa, veamos. Y creo que es un buen inicio para Ecuador. Una victoria frente a este conjunto nos permitirá...
0: Sería magnífico.
1: Hacernos más o menos una idea de qué puede pasar.
0: Perfecto.
1: Con Curazao, como digo, puede ser sorpresa ganar ese partido, pero esperemos.
0: Ya.
1: Me gustaría comenzar ganando el primer compromiso, después con Curazao asegurar. Y con Alemania siempre será sorpresa para Ecuador, si es que se logra una victoria, pero lo que esperamos es la clasificación para la siguiente fase del torneo. Considero que a nivel mundial ya suena el nombre de Ecuador. Eso de que los jugadores hayan sido tomados en cuenta, se sigan contratando, siguen siendo presencia en el fútbol internacional. Hay jugadores muy jóvenes que han salido del Independiente del Valle que ya tienen vinculación con equipos europeos y van a ser los futuros representantes de nuestro fútbol.
0: Ayer circuló una noticia que desde luego es impactante para el Ecuador, que a Hincapié, que está en Arsenal, que jugó la final de la Champions League, lo pretendería Real Madrid. Bueno, eso ya significa palabras mayores, ¿no? Como ha pasado con Moisés Caicedo ahora, o como hace algunos años con Toño Valencia, en fin, que lo busque Real Madrid. Toño Valencia estuvo en Manchester, Moisés está en el Chelsea, Pacho es doble campeón con Paris Saint-Germain. Qué bueno, ¿no?
1: Y más que todo, uno de los técnicos que habla bien del fútbol ecuatoriano es Mourinho. No olvidemos que él será el próximo entrenador del equipo de Real Madrid.
0: Fíjese, Mourinho el próximo entrenador, y el anterior Ancelotti, que está dirigiendo a Brasil, también habla bien del fútbol ecuatoriano. Y Scaloni, el campeón del mundo, ¿no?
1: Igual Tena, el técnico del equipo de Guatemala mexicano, también manifiesta lo mismo, ¿no? Entonces dice que se sorprendió los que entraron como titulares, pero mejor los que entraron como suplentes al segundo tiempo, y da mérito al fútbol de Ecuador, al fútbol sudamericano, y considera que va a ser cierta sorpresa. ¿De quiénes menos he escuchado, Gonzalo? Es de los uruguayos. Uruguay, sí, claro, ¿no? Que se ha hablado de Uruguay silenciosamente, pero ya no es el boom de antes, los uruguayos que eran candidatos. De los argentinos todavía queda cierta duda por la sensible baja de Messi, aunque Messi dice que está plenamente...
0: Bueno, ayer jugó unos minutitos, ¿no? Contra Islandia, hizo un gol, pero claro, tienen que cuidarlo, ¿no? Por un lado, y por otro también están Montiel y el otro marcador, digamos, derecho, que también están lesionados. Entonces, bueno, Argentina siempre es, se dice, candidato, pero a veces también ha sufrido grandes chascos. Querrá repetir, es el campeón reinante.
1: Vemos que tiene un vasto número de jugadores para suplantar.
0: Una cantera enorme, ¿no?
1: Jovencitos, muchachos juveniles. Ese va a ser el futuro, porque varios jugadores ya va a ser el último torneo mundial.
0: Claro.
1: No olvidemos que ya el retiro va a ser un éxito después de haber cumplido una gran tarea para muchos de ellos, que no se los va a recordar. El caso del mismo Messi, jugadores ecuatorianos. No olvidemos Galíndez, también el mismo Valencia, que ya no estará en un próximo campeonato mundial.
0: Claro.
1: También algunos jugadores de Colombia.
0: Pero tenemos un buen recambio, ¿no?
1: Eso es lo bueno. Eso es lo que comentábamos algún rato, que se notó claramente la presencia de nuevos jugadores, un recambio espectacular, y varios de ellos tendrá para jugar mínimo unos dos torneos más a nivel mundial, y esto es enhorabuena. Y lo que está produciendo más del fútbol ecuatoriano, porque siguen saliendo figuras, siguen apareciendo en los equipos, y sigue siendo para el mercado internacional un gran proveedor el caso del Independiente del Valle, que tiene mucho mérito.
0: Ayer chateamos con dos colegas que están en Columbus, nos decían que esta mañana iba a entrenar la selección, que al principio se había puesto horario de la tarde, pero finalmente Picasso y su equipo técnico decidió entrenar esta mañana, Y así es que deben estar en pleno entrenamiento este rato. Ya nos contarán novedades. En la parte física estaba bien. ¿Usted se animaría, Edgar, a dar una alineación para el primer partido de la selección? Por lo menos tentativa o un esqueleto de la alineación ecuatoriana.
1: Bueno, ya el técnico tiene definida la alineación.
0: Seguro.
1: Hay duda solamente en un jugador. Yo creo que Galíndez va a ser el golero titular. Uh-huh. Va a jugar con una línea defensiva. Se intenta una de cuatro con la presencia de Ordóñez, la presencia de Pacho, la presencia de el Incapié y posiblemente Estupiñán. Pero hay otra posibilidad de que el equipo juegue en el bloque defensivo con Incapié como marcador de punta del costado izquierdo. Pacho sería acompañando a Ordóñez y el sobresector derecho posiblemente que sea Franco, que podría ser una novedad. El resto ya está configurado para el medio campo, no hay nada que hacer, va a ser titular en esa posición muy Caicedo, la presencia también en el medio campo, donde yo tengo cierta duda que él mismo lo va a poder, si se decide por el jugador que está actuando en el fútbol mexicano y que lo está haciendo bastante bien y que ha sido titular en varios de los compromisos.
0: Bueno, Vite últimamente ha crecido muchísimo, ¿no? Pedro Vite.
1: Bueno, siguiendo con esto de la alineación, aunque uh-huh. tengo un poquito bajo el retorno, el técnico creo que tiene ya fijo a Yehua, va a ser titular en el equipo ecuatoriano. Igualmente la presencia de Valencia, se lo ha cuidado, se lo ha arropado, en los últimos compromisos no se lo ha puesto porque considera que él debe ser el titular, uh-huh. aunque tiene también a Rodríguez. Y ahora con el haber vuelto a la selección de Caicedo, el señor de Caicedo que está jugando en el fútbol argentino, esto enhorabuena. Entonces, esa oportunidad tienen que aprovechar. Yo creo que la decisión del técnico para ubicar a determinados jugadores será, digamos, compuesta de mano. Él ya tiene configurado el equipo. Para mí, yo llevaba a ser titular, esto nadie discute. Para mí, el de Valencia va a ser el titular. Plata va a ser titular. Entonces, solamente se espera la ubicación dentro del campo de
0: perfecto.
1: Juego.
0: Una a cosa
1: mí
0: muy...
1: me preocupa sí, es la baja sensible de Kendrick Páez. Yo esperaba de un mejor rendimiento. Creíamos que iba a ser la gran figura del fútbol ecuatoriano. Tiene todavía por delante mucho tiempo para recorrerlo. Habrá que cuidarlo, habrá que pedirlo un mejor comportamiento, pero creo que indudablemente va a ser un aporte por su juventud en esta selección.
0: Y sus cualidades, ¿no? Tuvo altibajos en River, la verdad es que Caudet, que fue el técnico que sustituyó al muñeco Gallardo, no lo puso tanto tiempo en cancha, pero tuvo algunos momentos importantes en River. En todo caso, ahí estamos. Tenemos que concluir, Edgar Villarreal, hablaremos con usted en una próxima ocasión, pero nada más esperamos una ceremonia brillante. Se dice una ceremonia en México, otra después en Canadá y una en California. O sea, tres ceremonias porque son tres países. Y el partido que dicen siempre... Después de la final, el partido que más sintonía tiene es aquel inaugural, que mañana va a ser México-Sudáfrica. Un breve comentario y concluimos por ahora.
1: Bueno, ha llegado la hora del torneo mundial que todos esperábamos, y lógicamente que estaremos atentos a lo que va a ser el fútbol ecuatoriano. La ceremonia está preparada, y no solamente para el compromiso de mañana. Se dice que en cada uno de los estadios habrá... La ceremonia siempre de los himnos, pero lo importante es el respaldo que va a tener nuestra selección, especialmente por las colonias de ecuatorianos residentes de los Estados Unidos, varios vía aérea, otros vía terrestre, se están trasladando hasta el sitio donde jugaba el equipo de Ecuador, va a haber un gran respaldo en los escenarios donde va a actuar el equipo ecuatoriano, y esto es bueno. Y sobre la inauguración, va a ser suntuosa, pastosa la inauguración. Siempre los mexicanos se han caracterizado por organizar esta clase de eventos, y nosotros a la distancia tendremos la oportunidad de disfrutarla. Y como digo, Gonzalo, a la espera de que debute el equipo de Ecuador, ojalá lo haga con una buena victoria, que la participación sea buena, que lleguemos muy alto, es importante, y el saber que el fútbol ecuatoriano está reconociéndolo, lo reconoce como hemos mencionado, técnicos, gente vinculada al fútbol, y enhorabuena por nuestra selección y por la juventud que tiene el combinado. Así que señor Becasese, usted tiene la palabra, póngalo mejor, que sea un buen inicio y que la participación de Ecuador reciba muy buenas calificaciones.

0: mi querido Gonzalo.
1: Respetado maestro y querido amigo Edgar Villarroel Caviedes, figura referente de la narración deportiva ecuatoriana. Muchas gracias. Buen mundial para Ecuador y que lo disfrutemos todos. Un saludo. Hasta la próxima. Bueno, vamos a concluir nada más diciéndoles que viene ya Fabián Novillo, que está preparando toda su música, sus buenos consejos en Ruta 97.7, y que queremos agradecer a Marcelo Padilla en los controles, a María Gabriela Murgueitio también en la coordinación general y en la primera hora de noticias, y a ustedes por la gentil sintonía. Mañana se inaugura el Mundial y de eso está pendiente no solo el Ecuador, no solo usted, amigo oyente, sino todo el planeta. Buenos días.

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10: Aquí estamos, en este 10 de junio te decimos buenos días, qué gusto saludarte. Mañana, señoras y señores, se inaugura la Copa Mundial 2026. Hoy es el Día Mundial del Modernismo. ¿De qué se trata esta fecha? Más adelante te lo contamos. Mientras tanto, queremos agradecer a todo nuestro equipo de profesionales de Noti Hoy. Muchas gracias a Gonzalo Ruiz Álvarez, Gabriela Murgueitio y también a Marcelo Padilla. Gracias por siempre mantenernos al día con la información. No,

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Son las 9:14. Hoy también es el Día Mundial de Lucha contra la Falsificación y la Piratería. Precisamente, así es que vamos a contarte más adelante de qué se trata. Bueno, no estamos adelantando porque esto es el día 12 de junio textualmente. No, y sí, lo que te mencionabas anteriormente, pues también vamos a tener sorpresas para los días que vienen, así es que no te lo pierdas, no te quedes fuera de lo que estamos haciendo el día de hoy. 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

Continuamos contigo en la programación. Estamos ya en mitad de semana. Hoy es miércoles. Estamos en 10 de junio. 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

¿Por qué deberíamos leer todos los días? Aquí te traemos 5 motivos para que disfrutes de la lectura. No importa lo que leas, lo importante es que vayas construyendo el hábito si todavía no lo tienes. Leer fortalece tu mente y tu carácter. Leer amplía tu vocabulario y tu forma de pensar. Leer reduce el estrés y la ansiedad. Leer estimula tu creatividad e imaginación. Leer mejora tu enfoque y tu disciplina. Así es que imagínate, nada más, 20 minutos ya.

dólares. Poco a poco. Y así puedes tener todos estos beneficios con 20 minutos de lectura. Lo que más te guste, lo importante es que vayas construyendo ese hábito.

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1: La nueva presidenta de la Asamblea Nacional, Michelle Mancheno, convocó a una sesión para este miércoles 10 de junio a las 16:30, con la finalidad de elegir al primer vicepresidente del Parlamento. Este es el único tema que se abordará en la sesión número 100 del periodo 2025-2029. La elección del primer vicepresidente de la Asamblea moverá las fichas del poder en el Parlamento. Quien sea elegido para ese cargo asumirá la presidencia temporal de la Asamblea en caso de ausencia de Michelle Mancheno, quien lleva adelante un embarazo, por lo que se prevé que en algún momento deba encargar el puesto. Además, el primer vicepresidente integrará el Consejo de Administración Legislativa, CAL, donde se califican los proyectos de ley o denuncias contra legisladores. Para la elección del cargo se necesitan de 76 votos, número que ADN suele conseguir con el apoyo de independientes y una facción de Pachacutic. La asambleísta de Pachacutic, Mariana Yumbay, espera que Michelle Mancheno haga un mejor papel que el que hizo Nils Olsen como presidenta de la Asamblea Nacional. Pues a criterio de la legisladora de Pachacutic, Olsen le queda debiendo al país en materia de fiscalización.
2: ¿Cuál del oficialismo? Ellos han sido parte

0: parte de las aprobaciones de leyes inconstitucionales que están con más de 100 demandas. Ellos han sido los que han imposibilitado la fiscalización, incluso este caso de Progen, donde hay más de 100 millones de perjuicio al Estado ecuatoriano. Así que no pasa absolutamente nada. De todas formas, como se suele decir, esperemos todavía mantener esa esperanza de que con el liderazgo tal vez de la señora Mancheno se pueda realmente priorizar y contribuir para resolver los problemas que el pueblo ecuatoriano, las miles y miles de familias de ecuatorianos están sufriendo día a día con la inseguridad y todo lo demás.
1: Tras la renuncia de Nils Olsen, el oficialismo mantiene el control de la Asamblea Nacional. Su reemplazo es Michelle Mancheno, hasta ahora primera vicepresidenta legislativa e integrante del movimiento ADN. Asumo con responsabilidad y el firme compromiso de dar continuidad, afirmó Mancheno al tomar las riendas del legislativo este 8 de junio, después de que Olsen dejara el cargo con miras a las elecciones seccionales de noviembre. La nueva presidenta aseguró que recibe una asamblea abierta y comprometida con mantener la gestión orientada a fortalecer la institucionalidad democrática, impulsar las reformas que demanda el país y responder con eficacia a las necesidades de los ecuatorianos.
2: Este no es el inicio de un nuevo camino, es la continuidad de una tarea que ya está en marcha. Es la decisión también de sostener un rumbo que ha permitido fortalecer la institucionalidad, impulsar reformas necesarias y responder con mayor responsabilidad a los desafíos que tenemos como país, promoviendo una agenda legislativa orientada a las verdaderas necesidades del país y también demostrando que esta función del Estado podía reenfocarse en aquello para lo que fue creada.
1: ¿Cuál es el perfil de Michelle Mancheno? Es oriunda de Riobamba, provincia de Chimborazo, ingeniera comercial por la Universidad Interamericana del Ecuador, máster internacional en Derecho de Empresa con especialización en asesoría fiscal, mercantil y laboral, cursado en la Universidad de Valencia, España. Ha trabajado en distintas instituciones como el Ministerio de Trabajo, ARCSA, DIGERSIC, Ministerio de Inclusión Económica y Social, el municipio de Quito, Banecuador y el Ministerio de Salud. Dirigió la Secretaría General Jurídica de la Presidencia de la República y asumió la asesoría directa con el presidente Daniel Noboa. Gabriela Murgueitio para NotiHoy.
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4: Entramos ya en nuestra segunda hora de programación y es que el color de la vajilla importa muchísimo. Por ejemplo, ¿cuándo elegir el blanco, el rey indiscutible de la cena de gala, señoras y señores? Si estás organizando una cena de gala, la vajilla tiene que ser color blanco. Mientras que si quieres mostrar calidez clásica, pues marfil o color crema estaría muy, pero muy bien. ¿Quieres plantear algo moderno? Pues no es tradicional utilizar el negro y el gris, pero queda muy, pero muy bien con nuevas tendencias. Mientras que si te quieres ir por un verdadero lujo, vajilla azul y borde dorado, pues espectacular según la nota. Mientras que los colores intensos como el rojo intenso, el naranja, el verde, el amarillo, puedes reservarlo para eventos informales, almuerzos al aire libre, desayunos, etcétera. Así es que ahí lo tienes. Ahora que se vienen celebraciones, de pronto mañana inauguración del mundial con las amigas, los amigos, se viene más adelante el Día del Padre, por ahí podría ser un cumpleaños, pues ya lo sabes. A las 11, Ale Vallejo. A las 2, Low Buen Año, solo aquí en Centro.

Qué alegría poder compartir contigo este miércoles. Hoy estamos ya 10 de junio. 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
11: Continuamos contigo en la programación de este centro 97.7 Ciener. 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

Son las 10:29 de las redes sociales con más usuarios en el 2026, según la nota de Revista Mercado. Número 1, Facebook. Número 2, Instagram. Número 3, WhatsApp. Número 4, YouTube. Y número 5,

Son las 10:32. Quiero invitarte a la programación porque hoy a las 11 Ale Vallejo con toda su energía. Y a las 2 con toda su elegancia, Lau Buenaño.

Son las 10:38. 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

¿Y cuáles son los 5 principios de la inteligencia emocional según Daniel Goleman? Atención, autoconocimiento, la base de todo. El principio número 2, autorregulación. El control consciente. Número 3, motivación, la fuerza interna. Número 4, empatía. Ponerte en los zapatos de la otra persona. Y número 5, habilidades sociales. Construir relaciones saludables. ¿Te apuntas? ¿Qué?

De disfrutar de cada momento, de cada instante, de cada café. Son las 10:48 y los equipos de alto rendimiento hablan de cosas que no son de trabajo. Bueno, un estudio analizó qué era lo que ese plus de los equipos de alto rendimiento, y no era la metodología, no era la tecnología, y descubrieron que hablan de temas no laborables un 25% más que el resto. Se toman un café, se conocen, y eso los hace rendir mejor. Estamos tan enfocados en la eficiencia que nos olvidamos de la conexión. Conexión igual a compromiso, señoras y señores.

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9: Cerramos programación. 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Soy Fabián Novillo. Nos encontramos mañana, 9:00, aquí en Centro.

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1: El exministro del Interior, José Serrano, sigue con su estrategia jurídica para salir del centro de detención de Crum en Miami. Este 8 de junio, su defensa ingresó formalmente al sistema de la Corte la primera petición enmendada de habeas corpus. Este recurso, que adjunta 10 anexos como evidencia, exige su libertad por violaciones al debido proceso. Con la oficialización de esta demanda, el plazo empezó a correr en contra de las agencias federales de Estados Unidos. Ahora el Departamento de Justicia tiene un plazo de 14 días que vence el 22 de junio. Para presentar su contestación. Ahora el gobierno estadounidense estará obligado a justificar legalmente la extensión del encarcelamiento de Serrano. De forma paralela, el Frente Migratorio del caso Serrano presentó un giro determinante. Registros oficiales recientes revelan cambios que invalidan procesos anteriores y abren el análisis para conceder su liberación bajo fianza. La situación del exministro del Interior ingresó a una fase definitiva en la Corte del Distrito Sur de Florida. Los registros del sistema judicial confirmaron que el abogado Andrew Crum presentó de forma oficial la primera petición enmendada y verificada de habeas corpus a favor de José Serrano. El documento reemplaza la demanda original y oficializa la estrategia jurídica que argumenta una presunta persecución política coordinada.
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Buenos días, estamos arrancando la programación. Muchísimas gracias, como siempre, por estar con nosotros. Ahora, en este día miércoles, son las 10:03. Y yo soy Alejandra Vallejo y me encanta poder acompañarte un día más. Hay un montón de cosas que están pasando, rondando lo que será este Mundial 2026. Y el día de hoy vamos a estar contándote algunos de esos detallitos, cómo se están preparando los músicos también para absolutamente todas las presentaciones. Bueno, promete que va a ser algo increíble, sin duda alguna. Y nosotros, como siempre, estaremos contándote todo de primera mano aquí en Al Centro de la Mañana. Soy Ale Vallejo, qué gusto estar con ustedes. Hoy con solcito en la capital, me fascina. Bienvenidos, bienvenidas. Hasta las 3 horas en punto estamos junto a ti.

Hoy, 10 de junio, se celebra el Día Mundial de Lucha contra la Falsificación y la Piratería, así como lo estás escuchando. No sé si ustedes se acuerdan antes, pero era súper común, y digo, no sé si todos se acuerdan, porque creo que los más jóvenes no vivieron esta etapa con nosotros, pero era muy común encontrar CDs por todos lados, de réplicas de películas, los CDs de tus artistas favoritas, hay un montón de cosas, así que bueno, esto ha sido prohibido en otros lugares y por eso el día de hoy se conmemora justamente este Día Mundial de la Lucha contra la Falsificación y la Piratería. No sé, muy bueno, ¿qué les parece a ustedes? La verdad a mí me parece súper interesante. Tiene la finalidad de dar a conocer las desventajas de la compra y ventajas de bienes y servicios ilegales, así como generar conciencia hacia el consumo responsable. Asimismo, se pretende promover el respeto a los derechos de propiedad intelectual, referidos las patentes, derechos de autor, que incentiven la legalidad y la protección de la creatividad, ya que hacer una canción, ya que los derechos de películas, de un libro, absolutamente de todo, pues cuestan mucho trabajo y por eso es que se buscan proteger estos de la mejor manera. ¿Qué les parece? Yo espero que cada vez el mundo siga avanzando para poder reconocer el trabajo profundo que hace todo el mundo, tanto la gente que canta, que escribe, hay tantas cosas espectaculares que tenemos que seguir cuidando y protegiendo con todo el corazón, así como esta programación que está hecha específicamente para todos ustedes. Gracias, por cierto, todos los mensajitos que nos siguen llegando a través del 099-9460-2280. 99 94 60 22 8. Por aquí me dicen que no.

pongamos una gotita, románticos. Me gusta cuando se vienen estos clásicos que nos hacen suspirar. Yo pude ver a Luke Graham cantar aquí en el Ecuador, en el Estadio Olímpico Atahualpa, y de repente verlo ahí, ya algunos años, cantando a todo pulmón junto a su banda, a Foreigner, fue increíble. Me encanta, la música me regresa a esto, y por eso es que yo les digo que me gusta tanto, tanto estar ahí en los conciertos, porque de repente como que revives toda esta magia que te trae, por supuesto, solo aquí, Centro.

estas canciones. In Excess se viene también a la programación. Algunos de los temas que me han solicitado a través del 099-9460-228. Y les veo súper activos en el WhatsApp. Así que saluditos para Vane, para Carlos, para Roberto también, que nos está escuchando desde Ambato. Un beso gigante para ti. Aquí está lo que me había solicitado.

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11: Nuevos chats del caso Jaque revelarían una presunta red de corrupción enquistada en la Agencia Nacional de Tránsito, donde usuarios habrían pagado hasta $120 para obtener licencias sin rendir exámenes y hasta $250 para agilizar trámites. La investigación ya deja 16 procesados y evidencia la lucha de las autoridades contra las mafias infiltradas en distintas entidades del estado. Documentos, dinero en efectivo y dispositivos electrónicos incautados durante los allanamientos fortalecen las investigaciones sobre esta presunta estructura ilegal.
10: Hasta aquí su microinformativo de esta hora.

junto a Cher, 11:27 minutos. Saluditos para mi querido Ale Alumot. Un beso gigante. Muchísimas gracias por estar con nosotros a través de Centro.

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1: Así es, nosotros seguimos con más en la programación y muchísimas gracias porque el día de hoy les quiero contar que tenemos ya a nuestra queridísima Alejandra Sánchez, que está acompañándonos. Estamos solamente arreglando una cosita aquí al interno, nada más. Ahí está, perfecto. Muchísimas gracias, ¿no? Una gotita más. Así, para que vean que estamos en vivo. Ahí sí, mi querida Ale, ¿cómo estás? Bienvenida. Gracias por acompañarnos el día de hoy.
2: Hola, buenos días, un gusto saludarles.
1: Hola, muchísimas gracias por estar aquí. Y es que hoy queremos hablar de un tema importante, porque estamos hablando sobre aprender haciendo en Edu Smart Tech 2026, todo esto que son habilidades digitales. ¿Cómo estás, Ale? Cuéntame un poquito acerca de qué se trata esto, por favor.
2: Claro, bueno, muy, muy contenta, muy emocionada de estar compartiendo con ustedes. Efectivamente, Aprender Haciendo es una iniciativa que busca revolucionar la educación en Latinoamérica y, pues bueno, particularmente en el Ecuador. Buscamos que los procesos de aprendizaje sean diferentes, que nuestros niños, niñas, jóvenes puedan aprender de una manera más significativa, que se puedan involucrar en el proceso de aprendizaje. Como el nombre lo dice, aprender haciendo. Esta metodología busca que el proceso de aprendizaje involucre el cuerpo, las manos, que podamos construir, que los niños puedan ser parte activa del proceso de aprendizaje. Uh-huh. Y pues de esta manera que todo lo que estamos aprendiendo sea más significativo para ellos y por lo tanto sea un aprendizaje también a largo plazo.
1: Ahora, este aprendizaje que están proponiendo también está basado en el uso de inteligencia artificial.
2: Sí, efectivamente, bueno, en términos generales nosotros promovemos el uso de la tecnología como una herramienta en el proceso de aprendizaje. Uh-huh. Esto es muy importante, la tecnología no es el objetivo final, sino que es una herramienta en el proceso de aprendizaje. Y particularmente, pues hemos estado conversando sobre el uso de la inteligencia artificial en educación. Nosotros promovemos insertar tecnología en la educación y parte de la inserción de tecnología en la actualidad definitivamente debe incluir la inteligencia artificial.
1: Ahora, ¿qué impacto tendría la inteligencia artificial en la educación latinoamericana? Porque muchos está hablando de que puede ser una herramienta negativa, de que la gente ya no está como leyendo tanto. ¿Esto es cierto o falso? ¿Cómo utilizan ustedes la inteligencia artificial como herramienta?
2: Eso es muy importante, eso que mencionas es muy importante porque efectivamente la inteligencia artificial podría estar a favor o podría estar en contra de los procesos de aprendizaje. La diferencia está en cómo la utilizamos. Uh-huh. Y pues bueno, nuestra propuesta es realizar un cambio de paradigma dentro del sistema educativo y que nuestros estudiantes dejen de ser únicamente consumidores y usuarios de tecnología y que puedan convertirse en creadores de tecnología. Ahí está la gran diferencia, porque usuarios de herramientas de inteligencia artificial todos somos. Todos utilizamos frecuentemente Siri o tenemos una Alexa en la casa a la que le hablamos y le decimos Siri, encienda luces, Siri, ponga música, Siri, despiérteme a las 5 de la mañana, etcétera. Todos utilizamos constantemente consultas a bases de datos como por ejemplo ChatGPT también. Uh-huh. Y herramientas diferentes, herramientas de consulta. Pero ahí estamos utilizando la tecnología, estamos utilizando diferentes herramientas de inteligencia artificial. ¿Qué pasa si hacemos que nuestros niños se conviertan en creadores? Uh-huh. Ahí ya
1: desarrolladores.
2: El panorama cambia. Uh-huh. Exactamente.
1: Ahora, ¿cuáles serían los riesgos o los desafíos que identificamos en lo que es implementación de inteligencia artificial en las aulas?
2: Bueno, la clave está o el principal desafío está en la metodología de implementación, que pues en nuestro caso nosotros estamos proponiendo una metodología precisamente de aprender haciendo con un énfasis de metodología basada en proyectos. ¿Qué quiere decir esto? Quiere decir que vamos a trabajar por proyectos y te lo voy a contar con un ejemplo. hace 2 semanas estuvimos en Guayaquil en la feria Edu Smart Tech y estuvimos, por ejemplo, haciendo un taller con niños y niñas con una herramienta de inteligencia artificial, materiales de inteligencia artificial que están diseñados para niños de los 5 años en adelante. Wow. Entonces, tuvimos un desafío, un problema, algo que teníamos que solucionar. Nuestro reto, nuestro desafío era que queríamos diseñar un simulador y un entrenador de patinadores. O sea, queríamos uh-huh. ayudarle a las personas que practican el deporte de patinar con patineta. Entonces, bueno, también no es tan común, entonces posiblemente tenemos que investigar un poco al respecto. Bueno, ¿cuáles son los movimientos típicos cuando patinamos en patineta? ¿Cuál es la forma como debemos movernos para no lesionarnos, por ejemplo, uh-huh. si queremos realizar el deporte de patinaje, etcétera? Entonces tuvimos que realizar una serie de investigación para conocer sobre el deporte. Y luego hicimos un simulador preentrenado que nosotros lo entrenamos por medio de inteligencia artificial. Entonces le dijimos, bueno, las piruetas de patinaje, por ejemplo, las piruetas básicas, se levanta una mano y se levanta el otro pie, luego cambiamos y nos vamos a flexionar un poco, etcétera. Entonces los niños lograron crear su propio sistema entrenador por medio de inteligencia artificial. Al final teníamos resuelto un problema que era, y ahora podemos ayudarle a los patinadores para que puedan entrenar primero con un motor de inteligencia artificial antes de ir a montarse en la patineta y lesionarse, por ejemplo.
1: Ale, ¿qué consejos nos podrías dar para el buen uso de la inteligencia artificial? Por favor, ayúdame con 3 consejitos.
2: Cositas muy básicas. Uh-huh. Número 1, debe ser un trabajo constante y además un trabajo muy coordinado entre uh-huh. institución y familia. Que nos pongamos de acuerdo los padres de familia y los docentes, como en general la sociedad, en esta nueva filosofía, que no seamos solo usuarios. Entonces creo que en las casas, en las familias, también podemos hacer o implementar algunos retos, algunos desafíos para nuestros niños, para nuestros jóvenes, para que no solo sean consumidores de herramientas de inteligencia artificial, sino para que las utilicen, porque no está mal que las utilicen, pero que las utilicen con un criterio más analítico y llevarlos un poco más a preguntarnos el por qué y qué más podemos hacer. Otra recomendación siempre es estar muy seguros de cuál herramienta, cuál plataforma estamos utilizando y cuáles son los sistemas de seguridad asociados a esa plataforma. Por ejemplo, ¿dónde se almacenan los datos? ¿Quién puede ver los datos o la información de esta plataforma que estamos utilizando? Porque particularmente en el caso de plataformas educativas que utilizan herramientas de inteligencia artificial, no debe haber tratamiento de datos a nivel externo, sino que el tratamiento de datos se hace local, quedan en el dispositivo para que no haya información de los niños rondando por la nube o en ninguna base de datos.
1: Y no los pongamos en riesgo. Me parece súper bien.
2: Exactamente. Entonces, eso es otro consejo súper muy importante. Bueno. Y como tercer consejo,

0: lo dirigiría más bien a los niños, a los jóvenes, a los estudiantes. Y mi consejo sería, disfrutemos y aprendamos mucho de la tecnología, porque tiene mucho que ofrecernos, es muy positiva y si la usamos a nuestro favor, pues realmente va a representar una ventaja bastante competitiva para el futuro laboral.
1: Qué lindo. Te agradecemos muchísimo. Muchísimas gracias, Ale, por acompañarnos. Estábamos junto a Alejandra Sánchez, quien presentó la conferencia Inteligencia Artificial en la Educación de Aprendizaje Personalizado hacia la Creación de la Tecnología. Creo que hay que darle, como dices tú, un uso adecuado a la inteligencia artificial y puede ser una excelente aliada. Te agradecemos muchísimo por estar aquí acompañándonos.
0: Muchas gracias.
1: Gracias, Ale, muy gentil. Y nosotros seguimos con más en la programación. Excelente mañana.

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Ok, nosotros seguimos con más aquí en la programación y no saben, tengo una invitada espectacular en esta mañana, así que muchísimas gracias por acompañarnos.

0: querida Ceci Juno, ¿cómo estás? Hola, qué gusto tenerte por aquí.
1: Hola, hola, muchas gracias. Gracias por este espacio, por esta invitación.
0: Ay, Ceci, querida, gracias a ti por acompañarnos el día de hoy. Bueno, y es que se vienen un montón de sorpresas porque muy pronto vas a estar aquí en Ecuador. Se viene un concierto espectacular, el concierto de Sin Bandera, y tú vas a ser parte de este show increíble. Pero antes de hacer todo este recorrido, quiero que me cuentes, por favor, un poquito acerca de tu tema de Arde. Cuéntame.
1: Sí, esta es una canción que fue coescrita con otra compositora ecuatoriana que de hecho vive acá en Ciudad de México, y es una canción que habla sobre el duelo de soltar. Muchas veces nos encontramos en relaciones, en amistades, en lugares, en trabajos, en donde ya no encajamos, ya no pertenecemos, ya no nos hace bien, ya no está alineado con lo que queremos para nuestra vida, ¿no? Y de repente vienen estas voces en donde simplemente dicen, pero suelta, ¿no? Como si fuera así de fácil salir de algo a lo que estás acostumbrado, ¿no? Salir de algo que ha sido cómodo o familiar para ti. Entonces quisimos hablar de eso, justamente de que soltar no es fácil. Soltar muchas veces viene como parte de una supervivencia muy necesaria y viene con un duelo al que también hay que hacerle espacio, ¿no? Entonces esta metáfora del fuego, este arde, es como, ok, vamos a quemarlo todo, pero para poder resurgir de las llamas, ¿no? Y de las cenizas.
0: Y justamente por eso, por el significado, digamos, que tiene el fuego, ¿no es cierto? Porque normalmente podrías haber utilizado tal vez otro elemento, pero escogiste específicamente el fuego.
1: Sí, creo que el fuego tiene como esa, digamos, cualidad definitivamente un poco como agresiva, un poco como terminante, como puede ser el fuego, como puede ser algo quemándose, pero también hay tantas culturas que consideran el fuego como algo tan purificador, ¿no? Como algo que implica nuevos comienzos, incluso para nosotros en Ecuador con el año viejo, por ejemplo.
0: Es cierto.
1: ¿No? El fuego puede ser el inicio de muchas cosas, entonces creo que es una metáfora muy poderosa para esta canción.
0: Ahora, Ceci, ¿esto viene de alguna vivencia o algo que tuviste o algún ciclo que tú quieres cerrar en este momento?
1: Pues la verdad es que sí, obviamente tuvimos como conversaciones sobre relaciones, por ejemplo, lo difícil que puede ser a veces salir de relaciones a las que ya estamos acostumbrados, pero creo que también a nivel personal, bueno, viviendo acá y teniendo una, digamos, una transición tan larga de acomodarte a un nuevo país, porque definitivamente no es fácil. Creo que también esta canción llegó en el momento preciso como para hablar de esa transformación, ¿no? Como también todo lo que yo tuve que dejar atrás, hay muchas cosas que yo no quise dejar atrás al venir acá, pero que se volvieron necesarias en el momento, ¿no? Como para también yo poder avanzar en el aspecto en el que quería avanzar. Entonces, pues sí, creo que también es un poco representativa de eso.
0: Y ahora, justamente con estos cambios que tú estás haciendo, se viene esta linda oportunidad y vas a estar cantando para abrir el concierto de Sin Bandera. ¿Cómo fue cuando recibiste la noticia, cuando recibiste esta invitación por parte de ellos para formar parte de este show?
1: Pues súper, hiper emocionante, a más no poder. Para mí, Noel y Leonel han sido referentes importantísimos como cantautora, como compositora, como artista. Creo que todos los cantautores los tenemos como altos referentes para lo que hacemos. Y la generosidad y la apertura con la que Noel se me acercó inicialmente solo a tener una conversación, a conversar sobre nuestros proyectos, él conectó un poco con lo que yo he estado hablando últimamente, que es, digamos, los desafíos que atravesamos los artistas independientes muchas veces, y él es artista independiente como solista con su proyecto de Noel Shahriz. Entonces, me dijo inicialmente que él quería conversar conmigo, como, oye, qué interesante lo que estás hablando, me parece súper importante, ¿por qué no intercambiamos experiencias? Y así nos fuimos a tomar un café, en donde luego terminó preguntándome, bueno, ¿y de dónde eres tú? Y yo, de Ecuador. Y me dice, vamos con Sin Bandera a Ecuador en junio, ¿no quieres abrir nuestros conciertos? Y yo, por supuesto que sí. ¿No? Ajá. Ahí estoy.
0: Ajá. Sí. Ahora, ¿cuál crees que es justamente es uno de los retos más fuertes a los que te tienes que enfrentar estando como lejos de casa? Aunque nosotros aquí te mandamos la energía y el corazón.
1: No, muchísimas gracias. Y la verdad es que siento Ecuador demasiado cerca, o sea, lo llevo conmigo todos los días de mi vida, pero sí, estar lejos físicamente, porque mi corazón está allá, y pues a su vez la energía y el amor de mis seres queridos está conmigo acá, pero estar

0: lejos físicamente, definitivamente es difícil el día a día, sobre todo el no tener a mis papás cerca, no tener a mis hermanos cerca, a mis amigas cerca, no poder pues llamar a tener un bolón de verde cerca en mi casa cuando yo quiera.
1: Eso extrañas un montón, claro, la comida,
0: Extraño la
1: obvio.
0: comida muchísimo y la verdad es que yo no soy la más cocinera del mundo, debo admitir, porque hay tantos, tengo amigos ecuatorianos acá que se cocinan sus cosas cuando quieren todo el tiempo. Yo la verdad es que no soy muy cocinera, entonces peco de eso, pero sí, hay, yo creo que esos son los aspectos que más extraño de mi país y de mi ciudad.
1: Ahora con esa disciplina y esa proyección que tú tienes a nivel internacional, ¿qué se nos viene para el futuro para Ceci?
0: Pues tengo, bueno, vengo de estos shows, obviamente muy recargada de lo que voy a experimentar en Ecuador y luego tengo el lanzamiento de una nueva canción que todavía no he anunciado, no he dicho el nombre, no he dicho la fecha, no he dicho nada, pero se viene muy pronto. Pero aparte estoy trabajando en la producción de mi tercer álbum, ¿no? Y tanto Arde como Cuentagotas, que es el primer sencillo, Arde fue el segundo, son parte de este nuevo cuerpo de trabajo, de este nuevo álbum. Entonces, ahorita estamos en la producción de las siguientes canciones, de los siguientes videos, de las siguientes portadas, a su vez cocinando una gira que quiero que vaya de la mano con este álbum. Entonces, pues tengo bastante trabajo por hacer.
1: Qué lindo, qué hermoso. Y nosotros aquí en Ecuador vamos a seguir así súper pendientes de todo lo que estás haciendo para contarle a la gente. Y también te esperamos porque el concierto de Sin Bandera se viene ya este jueves 18. Estamos ya unos días. ¿Y qué sientes de encontrarte nuevamente con tu público ecuatoriano?
0: Estoy emocionada, ansiosa, a más no poder, porque aparte sé de personas que me siguen y sé de público que ya tengo que va a estar ahí y que están súper emocionados de este reencuentro, pero a su vez también estoy muy consciente de que voy a presentarme ante público nuevo, ¿no? Ante público que no me ha escuchado antes y que recién me va a conocer, entonces siento como esta responsabilidad de todas maneras de escoger las mejores canciones posibles para que me puedan conocer a través de eso y pues esperemos que engancharse con mi música y enamorarse de mi música tanto como estoy planeando. Así que eso es lo que traigo entre manos.
1: Qué lindo. Y yo estoy segura que todo el público lo vamos a disfrutar al 100% porque además es un orgullo para nosotros, mi querida Ceci Juno, que tú puedas estar abriendo un concierto de estos grandes que han representado tantas cosas en nuestra vida y que han dejado una huella tan fuerte y siguen marcando ese camino y nuestras historias de vida. Y ahora junto a ti me parece espectacular.
0: Muchísimas gracias.
1: Gracias, mi querida Ceci. Te quiero pedir que nos regales un mensajito final para todos los que te están escuchando.
0: Claro que sí, pues le mando todo mi cariño, un abrazo enorme a los oyentes de Radio Centro y pues estoy feliz a más no poder de regresar a mi país y compartir más de cerquita con ustedes. Gracias por escuchar esta entrevista y mi música y pues nos vemos muy pronto.
1: Y te dejo, por favor, vamos a escuchar en este instante Arde, así que qué hermoso que lo presentes tú misma.
0: Claro que sí, aquí les dejo el segundo sencillo de mi nuevo álbum, Arde, y espero que la disfruten mucho.
1: Aquí estamos junto a Ceci Juno. Muchísimas gracias, Ceci, por habernos acompañado el día de hoy.
0: Gracias, chao, chao.
1: Qué lindo, muchísimas gracias. Increíble, la verdad, la voz de Ceci Juno ahí la estamos escuchando siempre súper fuerte a través de la programación de Centro. Gracias a todos por estar siempre en compañía, por supuesto. Aquí está Ceci Juno, por favor, y me habían dicho desde el inicio, aquí está desde el inicio, para que les disfrutes hasta el fin.

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1: La Unión Europea se pronunció sobre la muerte de la activista Mónica Silva un día después de que su cuerpo fuera encontrado en su casa ubicada en Montañita, en la provincia de Santa Elena. En el documento, el organismo internacional expresó su profunda preocupación por la muerte de la ciudadana europea y activista contra la corrupción Mónica Silva. La Unión Europea envió condolencias a la familia y seres queridos de Silva e instó a las autoridades competentes a llevar a cabo una investigación rápida, exhaustiva, independiente y transparente para esclarecer las circunstancias y garantizar la rendición de cuentas. Finalmente, la Unión Europea reiteró la importancia de proteger a los defensores de los derechos humanos, periodistas y activistas de la sociedad civil, así como de garantizar un entorno seguro para el ejercicio del espacio cívico en el Ecuador. Mientras tanto, el ministro del Interior, John Reinberg, se refirió al tema en un medio de comunicación radial y dijo que todos los indicios apuntan a un aparente suicidio.
2: Se presume que la señora murió de suicidio. Se encontraron en el lugar los indicios necesarios para llegar a esa determinación. Ajá. Dentro de las primeras versiones que dio su pareja sentimental, porque el hecho sucedió en el interior de su casa, lo que pudo decir es que ella tenía problemas de depresión, ella estaba bajo algunos medicamentos, de lo que entiendo, por el tema de depresión. Él había recibido un mensaje horas antes del lamentable hecho de ella, pues de alguna forma le estaba diciendo palabras bonitas que no las voy, tengo por qué comentarlas hacia él, que sonaba un poco a despedida, y que luego pues este lamentable hecho. Así que vamos a esperar el resultado de la autopsia, y junto con eso, ya que la criminalística que está trabajando en el sitio, pues se podrá informar, pero hasta el momento lo que se conoce es todos los indicios de un aparente suicidio, hecho lamentable, por supuesto. Esto es lo que se encontró, las señas en el cuello, la soga, el palo donde uno pues se agarra, son y en el interior de su casa donde la familia está. Entonces, eso es lo que tengo de información hasta ahora. Sin embargo, vamos a esperar que termine criminalística, hacer su trabajo, la autopsia termine y dé los resultados, y ahí podremos dar un de forma más concreta lo que sucedió en este lamentable hecho.
1: Silva era una activista de origen polaco, radicada en Montañita. Fue presidenta de la Fundación La Integridad, que denunciaba los casos de corrupción que ocurrían en Santa Elena, sobre todo en temas relacionados con contratos públicos, venta de tierras,

0: y redes de poder local. En su perfil X se autodefinía como activista anticorrupción, defensora de la Pachamama y de los grupos vulnerables. Y en la descripción de su perfil decía: no hace falta nacer en Ecuador para amarlo y defender lo justo. Mónica Silva era muy conocida en Santa Elena por sus denuncias, principalmente contra presuntos casos de corrupción. Tras conocerse la noticia de su muerte, varios activistas expresaron su pesar y pidieron que se aclaren las causas de su fallecimiento. Según información preliminar de la Policía Nacional, entre las 17 horas y las 18 horas del lunes 8 de junio, el EQ911 recibió una alerta y los agentes acudieron a la vivienda de Silva en el sector El Tigrillo. El cuerpo de Mónica Silva fue trasladado al anfiteatro de Santa Elena, donde se realizaron las pericias forenses para determinar las causas de su fallecimiento. Mónica Silva había denunciado amenazas contra su vida. Gabriela Murgueitio para Noti Hoy.
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Son 12:35 minutos, estamos tan solo a un día de vivir uno de los momentos más emocionantes e históricos a nivel del fútbol, y claro que sí.

Es que esta edición del Mundial 2026 que se jugará por primera vez en Estados Unidos, Canadá y México parece que va a ser un momento sin precedentes. Y bueno, les cuento que con esta ceremonia especial que arranca ya el día de mañana se están jugando 16... Por primera vez tenemos la participación de 48 selecciones, 16 selecciones más que en Qatar del 2022, así que esto promete que va a ser espectacular. Se jugará un total de 104 partidos a lo largo del torneo. Y se implementan ajustes en el reglamento para evitar pérdidas de tiempo y dar mayor fluidez a los encuentros. La verdad va a estar espectacular. Obviamente que vamos a estar siguiendo nosotros el minuto a minuto y estaremos contándote sobre todo cuando tengamos que jugar como ecuatorianos, porque tenemos que ponernos la camiseta. Yo espero que nos vaya espectacular en este mundial y le vamos a mandar toda la energía, por supuesto, a nuestros jugadores que están preparándose ya con mucha fuerza, adaptándose a todas las condiciones para poder jugar increíble y dejar el nombre de nuestro país en alto. Esperemos que así sea. Y nosotros, como les decíamos, desde acá dando toda la fuerza. Mientras te cuento que son las 12:36. Muchísimas gracias por estar con nosotros. Excelente tarde, donde quiera que te encuentres.

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Son 12:39, soy Ale Vallejo contigo hasta las 13 horas en punto. Si quieres alguna canción, si quieres inscribirte para los premios, por favor, no te olvides que te estamos regalando un meet and greet para que puedas tomarte una fotografía con Sin Bandera. Además, también estamos regalándote órdenes de consumo gracias a Mr. Pollo. Y les cuento que yo les había dicho que las órdenes de consumo estaban por $25, pero no, es por 30. Así que qué chévere, sigan comunicándose con nosotros. 099-9460-228-099-9460-228, los contactos habilitados para ti.

momento que ChatGPT se convierte en la aplicación más rápida en conseguir 1,000,000,000 de usuarios. Así es, a la fecha del segundo trimestre de este 2026, supera a usuarios mensuales activas en otras plataformas y otros rivales que aparentemente son muy buenos también. Sin embargo, ChatGPT

el mundo quiere, el que todo el mundo usa. Ahora, si bien es cierto, la inteligencia artificial, como escuchábamos incluso dentro de la entrevista que tuvimos el día de hoy, puede ser una herramienta espectacular. Yo tengo un poco de miedo porque incluso he visto ya algunas noticias que dicen que hay gente que quiere casarse con la inteligencia artificial, que no se sienten juzgados por la inteligencia artificial, y eso también puede representar un riesgo. Hemos visto a lo largo de este tiempo, aunque muchas veces nos negamos a, hemos visto que es una excelente aliada, que puedes hacer un montón de cosas y te puede ayudar para mejorar un montón de procesos también, pero creo que hay un riesgo súper fuerte con esto. Sin embargo, ChatGPT, como logramos ver, se sigue posesionando, sigue siendo la fuente de consulta principal para todo el mundo. Y bueno, ahí avanzamos. ¿Ustedes qué piensan de todo esto? Me encantaría leerlo. 099-94-6028. Como siempre, los contactos habilitados para ustedes. Ya esto se viene a los tiempos. Andy y Lucas con este son de amores. Perdona si

Uy, como para suspirar definitivamente Andy y Lucas, otro de los conciertos que se ven espectaculares en este país, sin duda alguna, es Sin Banderas Escena Tour en este 2026. El Quito Coliseo General Rumiñahui será el punto de encuentro para que este jueves 18 de junio a las 20 horas en punto podamos estar disfrutando de este show espectacular. No te olvides que la preventa está disponible con todas las formas de pago, con tarjetas ProBanco. Se puede diferir hasta 10 meses sin intereses y además se dan un mes de gracia. Pero lo que sí les tengo que contar y es

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Ay, así como no te pierdas la programación de Centro, que está espectacular. 16 horas en punto, Francis Javier Carrión, Marcelo Armijos también a partir de las 18 horas. Y nosotros nos encontramos el día de mañana a las 9. Ay, no, a las 9 junto a Fabián Novillo. Y por supuesto, 11 de la mañana, esta personita que está aquí para entregarte como siempre lo mejor del mundo. Les mando un abrazo, pero fortísimo. Espero que todas las cosas les salga espectacular. Sonríanle a la vida y sean felices, chicos. Un beso gigante para todos. Les dejo junto a Bruno Mars. Excelente tarde y buen provecho.

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6: Las playas del Ecuador soportarán un fuerte oleaje entre el 9 y el 11 de junio de este año. Un total de 41 localidades recibirán olas de hasta 2.5 metros de altura, advirtió la Secretaría de Riesgos en un comunicado publicado en su cuenta X. Estas playas tendrán bandera amarilla, una señal para que los turistas conozcan las que presenten un nivel medio de amenaza. Sin embargo, la Secretaría indicó que las olas pueden llegar hasta los 3 metros de altura en las playas de Galápagos. Las olas provenientes del suroeste del Pacífico podrían alcanzar alturas de hasta 2.5 metros en la costa continental y 3 metros en la región insular. La mayor altura de oleaje se registrará el 9 de junio con una disminución gradual en los días posteriores, indicó. Ante este fenómeno natural, la entidad recomienda extremar precauciones ante posibles corrientes de resaca y el arribo de olas con mayor fuerza, especialmente cerca de la costa. Además, pidió a la ciudadanía respetar la señalización en las playas, tener precaución al realizar actividades en el mar y seguir las indicaciones de las autoridades y capitanías de puerto. En total, las playas que estarán con esta alerta son Las Peñas, Tonsupa, Atacames, Same, Quingue, Muisne, Mompiche, Cojimíes, Carrizal, Pedernales, Manta, Canoa, Bahía de Caraques, San Jacinto. También Crucita, Jaramijó, San Lorenzo, Puerto Cayo, Machalilla, Puerto López, Ayambe, El Matal, Galera, Paufí, Bocana de Lagarto, Las Palmas, Manglar Alto y Punta de Carnero, Chanduy, Anconcito, Engabao, Playas, Jambelí, Puerto Velasco Ibarra, Puerto Ayora, Puerto Vaquerizo Moreno, Puerto Villamil, Salinas, San Lorenzo, San Pablo, Montañita y La Libertad. Gabriela Murgueitio para NotiHoy.
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9: Muy buenas tardes, Centro Escuchas. Ya estamos listos para una nueva edición de Centro Lounge.
10: Y hoy nos ponemos la camiseta porque vamos a hablar del evento deportivo más grande del planeta.
9: El Mundial 2026 ya está generando expectativa en todo el mundo.
10: Y no es para menos, será una Copa del Mundo histórica.
9: Por primera vez veremos 48 selecciones compitiendo por el trofeo más importante del fútbol.
10: Más equipos, más partidos y más oportunidades para que aparezcan sorpresas.
9: Además, será el primer mundial organizado por 3 países.
10: Estados Unidos, México y Canadá compartirán la sede de una competencia que promete romper récords de asistencia y audiencia.
9: Y para nosotros hay un motivo adicional para seguirlo muy de cerca.
10: Porque Ecuador llega con una generación de futbolistas que ha despertado muchísima ilusión.
9: Moisés Caicedo, Piero Hincapié, William Pacho y varios nombres más que ya brillan en las ligas más importantes del mundo.
10: Muchos analistas consideran que Ecuador podría convertirse en una de las selecciones sorpresas del torneo.
9: Mientras tanto, cuando se habla de favoritos, los nombres de siempre vuelven a aparecer.
10: Argentina, Brasil, Francia, España, Inglaterra y Portugal llegan como candidatos a pelear por el título.
9: Pero ya sabemos que los mundiales siempre tienen espacio para lo inesperado.
10: Y durante el programa vamos a descubrir datos curiosos, historias poco conocidas, candidatos al título y todo lo que hay que saber sobre el Mundial 2026.

0: arrancamos con una canción que se ha convertido en un himno deportivo en estadios de todo el planeta.
1: Queen con We Will Rock You, abriendo la tarde junto a todos los centroescuchas.

0: Hay un dato que mucha gente todavía no termina de dimensionar.
1: ¿Cuál?
0: Este será el mundial más grande de la historia.
1: Nada menos que 48 selecciones y más de 100 partidos.
0: Y eso significa más oportunidades para las sorpresas.
1: Porque mientras más equipos participan, más difícil es predecir qué puede pasar.
0: Ahora, si hablamos de favoritos, hay varios nombres que se repiten una y otra vez.
1: España, Francia, Inglaterra, Brasil y Argentina aparecen entre los principales candidatos al título.
0: Pero lo interesante es que este mundial parece más abierto que otro.
1: No hay una selección que llegue dominando claramente a todas las demás.
0: Y ahí es donde aparece Ecuador.
1: Porque varios analistas internacionales la señalan como una de las selecciones capaces de dar la sorpresa y llegar más lejos de lo que muchos imaginan.
0: Con una generación joven, rápida y con experiencia en las mejores ligas del mundo.
1: Así que nadie debería subestimar a la Tri.
0: Y seguimos recorriendo el camino hacia el Mundial 2026.

0: ver, si hoy te preguntan quién jugará la final del Mundial 2026, ¿qué respondes?
1: Yo creo que muchos dirían Argentina, Francia, España o Brasil.
0: Y tiene sentido, porque llegan como algunos de los grandes favoritos.
1: Pero los mundiales siempre tienen una costumbre.
0: ¿Cuál?
1: Sorprendernos.
0: Y ahí es donde Ecuador quiere hacer historia.
1: Con una generación joven y mucho talento, la Tri buscará convertirse en una de las revelaciones del torneo.
0: Porque en una Copa del Mundo nunca se sabe quién puede terminar dando el gran golpe.
1: Y seguimos descubriendo datos y expectativas rumbo al Mundial 2026.
0: Shakira con Waka Waka, This Time for Africa, acompañando la tarde junto a los Centro Escuchas.

0: no conocen.
1: ¿Cuál?
0: Este mundial tendrá 104 partidos.
1: ¿104?
0: Sí, es casi el doble de encuentros que tenían algunas copas del mundo de décadas pasadas.
1: Eso significa más fútbol, más historias y más posibilidades de ver partidos inesperados.
0: Y también veremos selecciones que nunca antes habían tenido tantas opciones de llegar a un mundial.
1: Por eso muchos creen que esta edición puede traer varias sorpresas.
0: Además, al jugarse en Estados Unidos, México y Canadá, los equipos tendrán que adaptarse a ciudades, climas y estadios muy distintos.
1: Y eso también puede influir en los resultados.
0: Porque en un mundial, los detalles hacen la diferencia.
1: Y seguimos esta tarde recorriendo los datos más interesantes del Mundial 2026.
0: Juan Luis Guerra con la bilirrubina. Sonando junto a los centroscuchas.

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19: Con 87 votos a favor, la Asamblea Nacional aprobó la ley impulsada por ADN y sus aliados para sancionar el uso ilegal de uniformes e insignias de policía y las Fuerzas Armadas por parte de grupos criminales. La iniciativa recibió el rechazo del correísmo, que votó en contra de la normativa. El proyecto busca frenar una modalidad utilizada por bandas delictivas para cometer secuestros, extorsiones y otros delitos, haciéndose pasar por agentes del Estado.
18: Hasta aquí su microinformativo de esta hora.

0: A ver si sabían este dato.
1: A ver.
0: El Mundial 2026 tendrá jugadores que ni siquiera habían nacido cuando Ecuador jugó su primer Mundial en 2002.
1: ¡Qué fuerte suena eso!
0: Y demuestra lo rápido que pasa el tiempo en el fútbol.
1: Porque mientras algunas selecciones llegan con jugadores muy jóvenes, otras dependen de figuras que llevan años compitiendo al máximo nivel.
0: Y justamente, una de las fortalezas de Ecuador es la mezcla.
1: Juventud, velocidad y varios futbolistas que ya tienen experiencia en Europa.
0: Por eso muchos expertos consideran que la Tri tiene una de las generaciones más interesantes de su historia.
1: Ahora la gran pregunta es, ¿hasta dónde puede llegar?
0: Porque una vez que empieza el Mundial, todo puede pasar.

0: algo que hace únicos a los muniales.
1: ¿Qué cosa?
0: Que durante un mes entero, el planeta parece hablar de lo mismo.
1: Es verdad.
0: Gente que normalmente no ve fútbol, termina preguntando resultados, revisando tablas y hablando de partidos.
1: Y siempre aparece una selección sorpresa.
0: La que nadie tenía en sus pronósticos.
1: Como Marruecos en 2022, que llegó hasta semifinales y sorprendió al mundo entero.
0: Por eso muchos analistas están pendientes de equipos como Ecuador, Estados Unidos o Japón.
1: Selecciones que podrían convertirse en las revelaciones de este mundial.
0: Y esa es la magia de una Copa del Mundo.
1: Que los favoritos no siempre terminan levantando el trofeo.
0: Seguimos esta tarde con más historias y curiosidades mundialistas.
1: Katy Perry con Firework, acompañando a los centroescuchas.

0: hay algo que siempre pasa antes de cada mundial.
1: Todos se convierten en expertos.
0: Es verdad.
1: Aparecen las predicciones, las apuestas, las tablas armadas y los pronósticos imposibles.
0: Y siempre hay alguien que asegura que ya sabe quién será campeón.
1: Lo divertido es que muchas veces el mundial termina siendo exactamente lo contrario.
0: Porque basta un partido complicado para que cambie toda la historia.
1: Y por eso nos gusta tanto este torneo.
0: Porque durante un mes todo puede pasar.
1: Además, este mundial tiene algo especial para Ecuador.
0: La ilusión de ver hasta dónde puede llegar una generación que ha crecido jugando en algunas de las mejores ligas del mundo.
1: Y si algo nos ha enseñado el fútbol,
0: es que los sueños grandes siempre empiezan creyendo que son posibles.
1: Así que habrá que estar atentos, porque la historia todavía está por escribirse.
0: Y seguimos disfrutando esta tarde mundialista.
1: Europe con The Final Countdown, acompañando a todos los centroescuchas.

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0: así llegamos al final de esta edición especial de Central Lunch.
1: Hoy viajamos por el Mundial 2026, sus datos más interesantes, sus favoritos y todo lo que promete ser una Copa del Mundo histórica.
0: Un Mundial diferente.
1: Más selecciones, más partidos y más oportunidades para que aparezcan historias que nadie esperaba.
0: Y para Ecuador también será una gran oportunidad.
1: Porque la Tri llega con una generación que ha despertado ilusión dentro y fuera del país.
0: Ahora el balón tiene la última palabra.
1: Y como siempre ocurre en los Mundiales, las respuestas llegarán dentro de la cancha.
0: Lo que sí sabemos es que durante las próximas semanas, millones de personas estarán pendientes de cada gol, cada sorpresa y cada clasificación.
1: Y nosotros también estaremos atentos a todo lo que ocurra en esta fiesta del fútbol.
0: Gracias por acompañarnos una tarde más en Central Lunch.
1: Recuerden que la programación continúa aquí en Radio Centro 97.7 FM.
0: Desde las 16 horas llega Francis Carrión con el Estelar de las Tardes, acompañándolos hasta las 18 horas con la mejor música y grandes clásicos.
1: Luego, de 18 a 20 horas, de regreso a casa, para cerrar la jornada con buena compañía y la mejor selección musical.
0: Y si se perdieron alguna parte del programa de hoy,
1: de lunes a viernes pueden volver a escuchar el replay de Centro Lunch de 20 a 21 horas.
0: Mañana regresamos con un nuevo tema, nuevas historias y más música para compartir junto a todos ustedes.
1: Porque aquí siempre hay algo interesante para conversar y una buena canción para acompañar la tarde.
0: Y nos despedimos con una canción que habla de creer, luchar y seguir adelante. Algo que cualquier selección necesita para soñar con levantar una Copa del Mundo.
1: Journey con Separate Ways, Worlds Apart. Cerrando la tarde junto a todos los Centro Escuchas.

0: Colombia levantó los aranceles que impuso a las importaciones de Ecuador. Según el decreto 0583 del Ministerio de Comercio de ese país, emitido el 5 de junio. Así lo confirmó Gonzalo Gutiérrez Reynel, secretario general de la Comunidad Andina de Naciones, en el Foro Andino de Turismo al que asistió este 9 de junio. La medida entrará en vigencia un día después de su publicación en el Diario Oficial de Colombia. Colombia había impuesto en un inicio aranceles del 30% a los productos importados del Ecuador, luego la tasa escaló hasta rangos de entre 35 y 75%. Ecuador, que impuso primero aranceles a las importaciones de Colombia desde el 1 de febrero, ya levantó esa medida el pasado 1 de junio. En un principio la tasa fue del 30%, pero escaló hasta el 100% en mayo. El gobierno de Daniel Noboa calificó el arancel como tasa de seguridad y argumentó que la medida se debía a que el gobierno de Gustavo Petro no habría estado haciendo suficientes esfuerzos de seguridad en la frontera norte entre los dos países. Y aunque este martes se confirmó la eliminación de los aranceles impuestos por Colombia a las importaciones ecuatorianas, los gremios de la cadena logística advierten que la recuperación del comercio fronterizo no será inmediata. En Carchi, transportistas y empresarios recibieron la noticia con expectativa, pero estiman que tomará varios meses volver a los niveles habituales de importaciones y exportaciones. Así al menos lo dijo Alexander Chamorro, director de la Cámara de Comercio de Tulcán.
1: Parte de este mercado ya se ha perdido definitivamente, ¿no? Entonces, volver a retomar la confianza, volver a retomar a los antiguos proveedores, volver a retomar todo esto es un proceso que va a tardar.
0: El fin de los aranceles no significa que todos los obstáculos hayan desaparecido. El decreto colombiano mantiene durante 45 días las restricciones para el ingreso de arroz ecuatoriano, por ejemplo, una decisión que los gremios ven como un freno para la recuperación del intercambio comercial entre ambos países. Así lo dice Carlos Bastidas, presidente del transporte pesado del Carchi.
2: Los dos países, los dos presidentes tienen que motivar a los señores empresarios para que nuevamente la actividad comercial se retome.
0: Del lado colombiano, los gremios reconocen que el reto apenas comienza. Aseguran que deberán reconstruir la relación con clientes y proveedores. Así lo indica el director de la empresa logística de Ipiales, René Verdugo.
3: La confianza se ha roto y recuperar la confianza va a tomar varios meses. No, entonces no va a ser inmediato.
0: Tanto en Ecuador como en Colombia coinciden en que el restablecimiento del flujo de carga por Rumichaca dependerá de medidas concretas que fortalezcan la actividad económica en la frontera. Aunque el proceso será gradual, las primeras señales ya empiezan a notarse. La tarde de este martes, cerca de 20 camiones cruzaron el puente de Rumichaca hacia Colombia. Se trata de cargas que permanecían en Tulcán a la espera de que el país vecino eliminara los aranceles. Gabriela Murgueitio para NotiHoy.
4: 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A continuación, la elegancia se conecta con la mejor música. El estilo inconfundible llega a Zona Libre. Con ustedes, Lau Buenaño. Bienvenido.

Miércoles 10 de junio, mitad de semana. Mañana ya arranca el Mundial de Fútbol 2026. Pero hoy es una tarde, es un día para ser feliz y para sonreír. Música, ideas, historias y la mejor energía. Soy Lau Buenaño, me quedo contigo hasta las 10.

Son las 2 de la tarde con 13 minutos. 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

Saludos, Javier, Natalie, Jimmy. 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

Te invito a que revisemos 5 motivos para leer todos los días de este hábito maravilloso. Primero, fortalece tu mente y tu carácter. 2, leer también amplía tu vocabulario y tu forma de pensar. 3, leer reduce el estrés y la ansiedad. 4, leer estimula tu creatividad e imaginación. Y finalmente, 5, leer mejora tu enfoque y tu disciplina. La mayoría de las personas queremos mejores resultados, pero muy pocas están dispuestas a hacer algo tan simple como sentarse a leer 20 minutos diarios. Así que ya lo sabes, beneficios para leer todos los días. Quiero recomendarte mañana 9:00, Fabián Novillo, no te lo pierdas.

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Tu radio de siempre, 2:45 p.m. Muchísimas gracias por elegirnos para acompañar tus tardes. Soy La Buen Año. Recuerda, contigo de 2 a 4 p.m, de lunes a viernes. ¿Te has puesto a pensar por qué hay personas que parecen tenerlo todo bajo control mientras otras explotan por cualquier mínima cosa? La respuesta no es que sean más fuertes, es que tienen inteligencia emocional. Daniel Goleman lo explicó en 5 principios que realmente cambian vidas. En breve revisamos estos principios. Mientras, te recomiendo mañana 9:00 a.m. Fabián Novillo a través de Centro.

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12: Te invito a disfrutar la programación a través de 97.7 FM. 6 de la mañana arrancamos con Noti Hoy junto a Gonzalo Ruiz, Gabriela Murgueitio y Marcelo Padilla. 9 en punto llega Fabián Novillo, ruta 97.7. A las 11 al centro de la mañana, Ale Vallejo. 2 en punto tenemos una cita. Soy Lau Buenaño. Enseguida, 16 horas, El Estelar junto a Francis Javier Carrión. Y a las 18 horas, Marcelo Hermijos, de vuelta a casa, a través de Centro, tu radio de siempre.

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1: El índice de precios al consumidor, principal indicador de la inflación en China, aumentó un 1,2% interanual en mayo. El dato oficial del IPC, divulgado este miércoles por la Oficina Nacional de Estadística del País Asiático, queda ligeramente por debajo de los pronósticos más extendidos entre los analistas, que apuntaban a una leve aceleración hasta situarse en torno a un 1,3%. Además, en la comparación intermensual, el IPC pasa de una subida del 0,3% en abril a un descenso del 0,1% en el quinto mes del año, aunque los expertos esperaban que el frenazo fuese todavía mayor, hasta un 0,2%. El estadístico de la ONE, Don Lijuan, lo atribuye a un solo producto, la gasolina, por sus fluctuaciones a cuenta de la guerra en Irán y el bloqueo del estrecho de Hormuz. Otro factor que el experto gubernamental destaca es el precio de los servicios, debido a la bajada estacional de los viajes tras la época festiva del 1 de mayo, uno de los puentes más largos del año para los trabajadores chinos.
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Si alguna vez te preguntaste por qué hay personas que parecen tenerlo todo bajo control mientras que otras explotan por cualquier cosa, hay 5 principios de inteligencia emocional desarrollados por Daniel Goleman que responden a esta pregunta. Vamos a revisarlos, te invito a revisarlos. Número 1, el autoconocimiento, es la base de todo. Reconocer y entender tus propias emociones y cómo fluyen en tu comportamiento. Seguimos con el número 2. Autorregulación, qué importante, el control consciente, gestionar tus emociones de forma saludable y además adaptativa. Avanzamos con el 3. Motivación, la fuerza interna, utilizar tus emociones para impulsar metas y persistir ante los obstáculos. Vamos llegando al 4, ponerte en los zapatos del otro, empatía, comprender y compartir los sentimientos de los demás. Y finalmente, habilidades sociales, construir relaciones saludables, manejar las relaciones de forma efectiva y armónica. Son los 5 principios desarrollados por Daniel Goleman que explica estos principios pueden cambiar nuestra vida, así que a practicarlos. Mientras te recomiendo, mañana 9 en punto, no te lo pierdas. Fabián Novillo a través de Centro.

nos encanta que disfrutes de la programación. Cada tema está pensado para ti. Sí, para ti. Y también nos encanta que nos escribas al 0999-460228 para saludar, para pedirnos canciones. En breve va tu canción, Rosy. Muchísimas gracias por tan buen gusto musical y por contactarse con nosotros. 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

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Enseguida te cuento este detalle. Son ya las 3 de la tarde con 18 minutos. Mañana 9 en punto. Fabián Novillo, no te lo puedes perder.

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13: El ministro del Interior, John Reinberg, informó que la Policía Nacional, en coordinación con la DEA, capturó en Quito a los ciudadanos colombianos, alias Familia y alias Mono, requeridos por Estados Unidos con fines de extradición. Según las investigaciones, ambos serían piezas clave de una estructura de narcotráfico internacional vinculada a Edison Prado, Arias Gerald, y habrían operado laboratorios, centros de acopio y rutas de envío de droga hacia Centroamérica, México y Estados Unidos.
12: Hasta aquí su microinformativo de esta hora.
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¿Sabías que los equipos de alto rendimiento hablan de temas que no son de trabajo un 25% más que el resto de los equipos? No es pérdida de tiempo, es lo que los ayuda a rendir mejor. Te cuento, un estudio en Harvard Business Review midió qué diferencia a los mejores equipos del promedio, y no era la metodología, tampoco la tecnología. ¿Adivina qué? Era la conexión. Los equipos que se conectan de verdad, más allá del trabajo, generan más compromiso, más confianza y, en última instancia, mejores resultados, que es lo que todos queremos. La conexión no es un bonus. La conexión es infraestructura. Y como líder, siempre tienes más poder del que crees para construirla. Los mejores equipos no son los que trabajan más. Escucha esto, son los que se conocen mejor y por ende trabajan mejor. La pregunta es, ¿qué hace tu equipo para construir un vínculo más allá del trabajo?

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También quiero contarte que la FIFA y las autoridades organizadoras del Mundial 2026, que por cierto ya empieza mañana, han establecido un conjunto de estrictas medidas de seguridad para el ingreso a los 16 estadios del torneo. Entre las disposiciones más polémicas está la siguiente: prohibido ingresar botellas reutilizables y termos, ya sea vacíos o llenos. La organización justificó la medida como parte de los protocolos para evitar el ingreso de objetos que pueden ser utilizados como proyectiles dentro de los recintos deportivos. Sin embargo, la decisión ha generado debate entre aficionados, quienes cuestionan el impacto de la comodidad y sobre todo los costos de las bebidas dentro del estadio. Hay más restricciones. Se implementará un sistema de control de acceso con verificación biométrica y cruce de bases de datos internacionales. Las autoridades advierten que antecedentes judiciales o listas de prohibición podrían impedir la entrada, incluso con boleto y visa válida. Así que muchísima atención. El control también incluirá revisiones estrictas de edad y acompañamiento obligatorio para menores de 16 años, así como la prohibición de objetos como paraguas, vapes y encendedores. La organización recomienda a los aficionados revisar las normas específicas de cada sede antes de asistir a los partidos. Afortunados aquellos que tienen la posibilidad de estar ahí y vivir las emociones del Mundial, especialmente quienes ya están por allá para acompañar a nuestra querida selección.

El sol está brillando acá desde la cabina, desde el ventanal de la cabina de Radio Centro. Podemos ver esos rayos maravillosos. Que sea un magnífico augurio para que tu tarde continúe espectacular. Te invito a disfrutar la programación a través de 97.7 FM 6 en punto, junto a Gonzalo Ruiz, Gabriela Murguello y Marcela Padilla. Noti hoy a las 9, Fabián Novillo a las 11, al centro de la mañana, Ale Vallejo, 2 en punto, te espero. Soy Lau Buenaño, ya mismo 16, estelar junto a Francis Javier Carrión, y a las 18, Marcelo Armijos, de vuelta a casa. 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

Gracias, Jenny, Natalie, Jimmy, Marco, Ivonne, Rosa, Mafer, María, Pamela, Eli, José, Mauricio, Grace. También agradecemos a Karina, a Rocío, a Eliana y a cada uno de ustedes que esta tarde se mantuvo a nuestro lado y a todos quienes nos eligieron para ser tu compañía especial hoy, precisamente miércoles 10 de junio.

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1: Después de tres intensas jornadas en Madrid, León 14 se encuentra ya en Barcelona. El cuarto día de la visita del Papa a España ha comenzado con un encuentro en IFEMA con voluntarios, a quienes ha agradecido su altruismo.
2: Porque podríamos decir que es un rasgo típico de la ciudad de Dios, en un mundo continuamente influenciado por la lógica del interés y del lucro.
1: León 14 se ha despedido de Madrid y ha volado hasta Barcelona, donde pasará dos días antes de finalizar su viaje en Canarias. En un avión de Iberia, el pontífice ha disfrutado un rato de este asiento privilegiado en la cabina junto a los pilotos. Nada más llegar a Cataluña, se ha dirigido a la Catedral de Barcelona para el rezo de las horas en el altar mayor y ha conducido una homilía alternando castellano y catalán, en la que ha pedido a los barceloneses que sean constructores de unidad.
2: Barcelona es denominada cap y casal de Cataluña. Això dona a esta comunidad y a todos vosaltres, barcelonins y catalans, una vocación y una responsabilidad especial per convertir-vos amb l'ajuda de Déu en constructors d'unitat.
1: Tras la ceremonia religiosa, el pontífice ha salido por sorpresa a la plaza del templo para agradecer a los fieles su presencia. Luego, también de forma improvisada, los ha saludado desde el balcón del

0: Palacio Episcopal. Aquí se ha reunido a primera hora de la tarde con el presidente catalán, Salvador Illa, y ha cerrado su primer día en Barcelona con el acto más multitudinario de su visita a Cataluña, una vigilia de oración en un abarrotado Estadio Olímpic con la asistencia de 40.000 personas.
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2: ¿No es genial?

Mesa. Una excelente tarde, bienvenidos amigos queridos. A Papacho, abrazo fuerte en todos los rincones de Quito, Latinoamérica y el planeta, www.centroecuador.es. Estamos a tu lado a través de 97.7 en frecuencia modulada y mucho más allá en streaming, a través de la app, a través de nuestra web y todas las plataformas digitales donde nos amplificas y nos llevas a tu lugar de destino, a tu lugar maravilloso de oficina, de casa, de tu auto, en diferentes lugares en Latinoamérica y el planeta. Gracias. Oye, ya se acerca el Mundial. Mañana hay inauguración, expectativa de todos los migrantes por deportaciones, negación de boletos a diferente gente que migra, aficionados para el fútbol y etcétera. En México veo que está la situación complicada también con el paro de maestros. Así que voy a darte en detalle un poquito. Te adelanto de que, pues, en México los maestros que están en una paralización tremenda derrumbaron las figuras de fútbol que estaba, pues, en una calle de México. Oye, y dicen, mientras no nos arreglen, no nos solucionen a los profesores, el balón no se rueda en México. Situación complicada, ¿eh? Definitivamente. Y en Estados Unidos lo propio, con eso de las deportaciones, mucha gente está muy inquieta y con incertidumbre de lo que pueda suceder en el Mundial 2026, por lo que sucede, obviamente, y ese conocimiento mundial de los Estados Unidos, de las deportaciones, y sobre todo a los latinos y alguna gente de diferentes sectores del mundo. 16:09, aquí iniciamos, acá arrancamos el estelar de las tardes a través de Centro Ecuador, desde la cabina número 2, hablándote Francis Javier Carrión.

En ese Paul Sugar Me. 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Oye, el caso ese del árbitro somalí Omar Abdulkadir Arta, designado por la FIFA, quien fue deportado por ser detenido por 11 horas en el aeropuerto internacional de Miami. Esas situaciones que preocupan en esta onda del mundial, ya un día apenas de lo que será la inauguración en los tres lugares. Será primero en los Estados Unidos, luego México y luego Canadá. Pero quiero contarte de este caso. El caso más destacado es el del árbitro Omar Abdulkadir Artán, designado por la FIFA, quien fue deportado por ser detenido 11 horas en el aeropuerto internacional de Miami. Además, las estrictas políticas migratorias y la presencia del ICE en los estadios. Eso está generando mucha controversia. Los principales detalles de esta situación incluyen el caso del árbitro Omar Artán, considerado uno de los mejores colegiados del África. Viajó con toda la documentación oficial exigida por el torneo. Sin embargo, fue retenido, interrogado y finalmente expulsado hacia Turquía, perdiéndose la Copa del Mundo a Turquía. Los controles y visados también otra de las grandes preocupaciones en esto del mundial. Oye, que inicia así de esa manera turbia. Los estrictos controles migratorios están afectando el ingreso de árbitros, delegaciones y aficionados. A muchos asistentes se les está otorgando visados de una sola entrada, lo que dificulta ahí los traslados para obviamente mirar el mundial, ¿no es cierto? Pues claro, los controles y visados, está tremenda situación. El despliegue del ICE, existen reportes oficiales sobre las posibilidades de colaboración y despliegue del Servicio de Control de Inmigración y Aduanas, ICE, en los estadios y en los alrededores durante los partidos. ¡Qué locura! Así que pues eso es lo que está generando mucha información a esta hora, pocas horas de lo que será la inauguración del Mundial de Fútbol 2026.

Y claro, México dará inicio a la fiesta mundialista de la Copa del Mundo con una ceremonia de inauguración en el renovado estadio de la Ciudad de México, con la presencia, obviamente, de los maestros que están ahí. Y está afectando esto también, obviamente.

Los maestros dicen, mientras no nos arreglen, pues no se rueda el balón acá en México. El Estadio de la Ciudad de México volverá a hacer historia al recibir su tercera ceremonia de inauguración de la Copa del Mundo, en lo que promete ser el evento sin precedentes. De acuerdo con la información compartida por la FIFA, como es costumbre, las ediciones anteriores, este verano, este evento será una mezcla de música, fútbol, arte y cultura del país anfitrión. La inauguración arranca 90 minutos antes del silbatazo inicial del partido México versus Sudáfrica. Además que servirá como primer evento de una trilogía de ceremonias que completará sus representativas aperturas en Canadá y Estados Unidos. Eso que será el día siguiente, el día 12. Las inauguraciones estarán producidas en colaboración con Balich Wonder Studio, y el eje temático de cada una de ellas está conectada con la narrativa del trofeo de la Copa del Mundo FIFA. Es interpretado a través de la cultura de cada país. En el caso de México, la temática correrá sobre el arte de papel picado, un símbolo clave en la tradición del país, que se espera que el público asista, tenga participación de manera interactiva durante la inauguración. ¿Qué artistas estarán en la ceremonia de inauguración en México? En la Ciudad de México estará Belinda, Danny Ocean, J Balvin, Lila Downs, Los Ángeles Azules y Maná. Así que eso por comentarte algo de lo que ya se viene y todo el mundo estamos hablando, es del Mundial de Fútbol FIFA 2026.

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3: 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Juan Carlos ya reportándose. Oye, el clima está variante, sí, hace frío, llueve en algunos sectores, de pronto aparece el sol fuerte, luego pues lluvia fuerte también, frío, así que hay que estar protegidos. Donde quiera que te encuentres, te mando un abrazo, Juanquita, pues gracias, me había pedido música de Def Leppard, ya te complacimos al inicio, algo de Justin Timberlake también, vamos a verte, algo de Shakira, Die Die, encantado la vida. Sigue con nosotros, este es el estelar de las tardes en todo el Ecuador, en Centro 97.7 de Sequito para todo el planeta y más allá.
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El mercado también ha crecido en la compra de LCDs, de televisores grandecitos. Ya no te abastecía uno de 50, quisiste más de 65. Ya tenías de 65, pues está buscando uno mucho más grande. Pues bueno, así es esto, ¿no? Y está bien. Oye, en junio la preocupación, ¿por qué onda tanta lluvia? ¿Qué pasa con las lluvias en la sierra, sobre todo en la costa, en todo el Ecuador? Como una anomalía temporal, así son calificadas las repentinas lluvias que han caído en algunas zonas de Ecuador desde el domingo 7, mire ese día, domingo 7 de junio, según la advertencia meteorológica del Instituto Nacional de Meteorología e Hidrología, INAMI, se prevé lluvias moderadas e intensas hasta el miércoles 10 de junio, o sea, hasta el día de hoy. Estas lluvias han marcado una fuerte afectación en el interior de la región litoral, la Amazonía y otras estribaciones de la cordillera, específicamente en zonas del Guayas, el Oro, Esmeraldas y los Ríos, donde se registraron lluvias de alta intensidad acompañadas de tormentas eléctricas. El INAMI aclaró que estas sorpresivas lluvias no están relacionadas con el fenómeno del Niño, evento climático natural caracterizado por el calentamiento anómalo de las superficies del Océano Pacífico Central y Oriental. En su alerta meteorológica, el INAMI indicó que estos eventos están asociados a varios factores, incluyendo el transporte de humedad proveniente de la zona de convergencia intertropical y desde la cuenca amazónica. Estas condiciones están favorecidas por el tránsito de la oscilación Madden-Julian y ondas troposféricas ecuatoriales que explica justamente este instituto. La oscilación Madden-Julian es un modo de variación atmosférica subestacional que influye en la ubicación y la intensidad de las precipitaciones tropicales. Acá en Quito ha llovido fuerte, tuvimos granizada y en varios sectores también nos han confirmado de la sierra que llueve fuerte. Eso es La Tacunga, Salcedo, Ambato, en Baños y por supuesto en el oriente, en la parte de la Amazonía del Ecuador, en el Puyo y en el Tena. Dentro de lo que te informamos, según INAMI, las lluvias responden a la oscilación Madden-Julian y las ondas troposféricas ecuatoriales. Así que hay que estar pendiente, por si acaso. Nosotros seguimos a tu ladito en Centro Ecuador. Puedes conectarte con nosotros a través de nuestro WhatsApp y formar parte de los elegidos. 0999-460228. Sí, señor, dale. En Manta saludamos a Karina. Hola, Cari. Buena tarde. ¿Cómo está el clima por allá? Cuéntamelo. Me habías pedido esa canción, Recuerdos, sonando en el estelar de las tardes en Centro Ecuador.

Tremendos recuerdos con Black Box, década de los noventas, inicios en este Strike It Up. Mi querida Karina, te mandamos un abrazo. Me dice que el clima está delicioso en Manta y nos invita a ir. En buena hora, qué chévere. Hoy en esa temporada también, ya se viene la temporada de las ballenas a la costa del Ecuador, ¿no es cierto? En diferentes lugares. Puerto López, una de aquellas, también en Salinas. Avistamiento de ballenas, qué espectacular. Bueno, el clima me dice que está calientito, un poco nublado, pero rico.

Cuéntanos qué quieres escuchar al 0999-460228. ¿Qué temazo este? Oye, te acompañamos en tu trabajo en la oficina. Strike It Up, inicio de los noventas. Los Black Box. Oye, qué buena banda. Estuvieron también por acá presente en Ecuador. Me perdí esa parte, pero sé que estuvieron acá presentándose Black Box cuando estaba un boom, inicio de los noventas. No sé exactamente dónde fue, pero sé que estuvieron acá en Ecuador, ¿no es cierto? ¿Los viste? En buena hora. 16:40. Es Centro Ecuador 97.7. Estamos a tu lado con el estelar de las tardes en todo el Ecuador.

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Al regresar te cuento 11 nuevas reglas que se estrenarán en el Mundial 2026. Ya te cuento, reglas. Oye, qué locura en el fútbol también. Este Mundial viene cargado de nuevo reglamento. Así que ya te cuento esto y más a través del Centro Ecuador. Buenas tardes.

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3: Europa vivió el pasado mes uno de los mayos más cálidos desde que existen registros, marcado por una ola de calor inusualmente temprana que, según el Servicio de Cambio Climático de Copernicus, se está convirtiendo en la nueva normalidad. Mayo fue además el segundo mes más cálido jamás registrado a escala mundial. Reino Unido, Francia, Irlanda y Portugal batieron récords de temperatura impulsados por una cúpula de aire cálido procedente del norte de África. Por su parte, España registró un récord de muertes por calor en el mes de mayo tras las temperaturas inusualmente altas. Los expertos advierten además que el próximo episodio de El Niño podría ser uno de los más intensos registrados y elevar las temperaturas globales a máximos históricos en los próximos años, aumentando el riesgo de fenómenos meteorológicos extremos.
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2: Aquí estamos a tu lado, una excelente tarde. Hola, ¿cómo vamos? Oye, ya mañana la inauguración.
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2: Del Mundial de Fútbol. Y tenía las 11 nuevas reglas que se estrenarán en el Mundial 2026. Ya dijimos hace algunos días atrás, voy a repetirlas un poquito para tenerlas en cuenta, porque esto se nos va a coger de nuevo. Por ejemplo, la tarjeta roja para los jugadores que se tapen la boca durante una discusión o confrontación con un rival. Es típico que vemos a los jugadores que se tapan la boca, ¿no es cierto? Cuando hablan y dicen, bueno, sabes que no, crúzate esto. ¿O qué dirán, no? De pronto, estratégicamente, cuando son compañeros, claro, tratan de taparse para que las cámaras no identifiquen de pronto alguna jugada, o de pronto voy a hacer el amague para que tú patees el tiro libre, etcétera. Pero la tarjeta roja habrá para los jugadores que se tapen la boca durante una discusión o confrontación con un rival. O sea, eso para... Si es que te tapas la boca es que porque de pronto insultaste. Tarjeta roja. Expulsión para quienes abandonen el campo como protesta por una decisión arbitral. Mira tú, más drásticos. El VAR podrá revisar segundas tarjetas amarillas claramente incorrectas. Puede observar el VAR también sea protagonista un poco más de todo el juego. El VAR podrá también corregir saques de esquina concedidos de pronto por error. Dice, no, ese no es, es tiro de esquina para el jugador, es saque de gol. Cosas así. Revisión de infracciones previas a corners o tiros libres que influyen directamente en goles, penales o sanciones. También estarán revisando a través del VAR el árbitro. Cuenta regresiva visual de 5 segundos para determinadas reanudaciones. Sobre todo los arqueros, saque lateral, habrá pues ahí, como en el básquetbol, tienes unos segunditos, con el futsala. Si no sacas pronto, te va mal. Corner para el rival si el arquero demora excesivamente la reposición. Si te demoraste de pronto en sacar el balón como arquero, tienes un tiro de esquina a favor, o sea, para el rival. Pérdida de la posesión si un equipo excede el tiempo permitido para ejecutar un saque de banda. Pérdida de posesión. Claro, no sacaste a tiempo, vaya el siguiente, el equipo contrario. También otro de los reglamentos, un futbolista de campo que reciba atención médica deberá salir y esperar un minuto antes de reincorporarse. La excepción será si es por una falta sancionada por tarjeta. Esa será la única excepción. Máximo de 10 segundos para que un jugador sustituto abandone el campo. De no cumplirse, el sustituto no podrá ingresar por al menos un minuto. Así que no salió, se reanuda el juego. El que iba a cambiarse se queda nomás ahí esperando. 2 pausas de hidratación de 3 minutos, una en cada tiempo es lo que habrá. Eso dentro de lo que está ya el nuevo reglamento de la FIFA para este Mundial 2026, para tener en cuenta a la hora de ver los partidos. Son las 11 nuevas reglas que se estrenarán en el Mundial 2026.

Luis. Mira tú, qué interesante esto, ¿no es cierto? Así que pues hay que estar muy pendientes y conocer un poco más de las nuevas reglas. En este 2026, mañana se inaugura el Mundial FIFA 2026. Aquí están los B-52s, tremenda versión.

acompañándote mientras estás en tu auto, transitando por las arterias de la ciudad, de ida o de vuelta en la carretera. Es Centro Ecuador, yo soy tu mejor amigo, yo soy Francis Javier Carrión. Aquí están los B-52s, Love Shack. 0999-460228, nuestro WhatsApp de la radio. 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

Tremenda canción es acompañándote en Centro Ecuador. Aquí estaba de las grandes bandas de aquella época, Sparks, con este Coldplay. 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Oye, qué genial. Hola, mi querida Miriam, te mando un abrazo. Sofi presente, qué buenas canciones. Panchito, ándate a lo bien clásico. Vamos con Celebration, ¿te parece? Ya vamos hacia las décadas de los 70s, 80s. Oye, décadas increíbles, ¿no? ¿Te parece? Sí, 90s. Algo de los 2000. 2010 también ya están ingresando a los clásicos.

0: Es tiempo de la pausa, regreso en breve. Por favor, no te desconectes, no toques ese botón. Te puede caer el maleficio en la tarde. Al regresar, oye, ¿te has puesto a pensar cuántos nombres Messi, Ronaldo, Neymar hay en Ecuador? Oye, son populares. Vamos a ver cuántos habrá. ¿Cuántos le calculas tú? ¿Serán unos 100 nombres de entre todos en Neymar, de Messi y Ronaldo? Pues ya te cuento eso en breve, acá en Centro Ecuador.
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4: El Tribunal Contencioso Electoral dejó sin opción de reelección al alcalde de Cuenca, Cristian Zamora, al ratificar una sentencia por violencia política de género contra la concejala Diana González. El fallo suspende sus derechos políticos por 6 meses, lo que lo excluye de las elecciones de noviembre de 2026. También deberá pagar una multa superior a los $12,000. Aunque cuestionó la decisión, Zamora anunció que acatará la sentencia.
3: Hasta aquí su microinformativo de esta hora.
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Ese soy yo, 17:36 en la tarde, 5:36. Hoy el registro civil de Ecuador reporta miles de inscripciones de nacimientos con nombres de astros de fútbol internacional entre el 2018 y el 2026. La estadística oficial confirma que lidera de las preferencias nacionales con un total de 3.847 niños registrados bajo la denominación de... ¿Adivina quién? ¿Quién será? El nombre Neymar. En los últimos 9 años se registran 178 nombres como Cristiano y 38 Messi. ¿Cuántos nombres Ronaldo, Messi, Neymar hay en Ecuador? Ha habido varios. Neymar es el nombre de la estrella de fútbol más popular del país. 3.847 niños fueron inscritos entre el 2018 y 2026. Mira tú. Otros nombres: Cristiano, 178. Kendry, 1985. Lionel, 1549. Ronaldo, 1006. Kylian, 2815. James o James, 2136. ¡Qué increíble! ¡Oh! Claro, y luego crecen y si siguen la profesión del fútbol, se entrenan muy bien. Van a aparecer ahí como Ronaldo, como Kendry, como Lionel, Lionel Estupiñán, por ejemplo. Hoy aparece un Messi. Bueno, son pocos Messi, más es Lionel. Es uno que diga Lionel Carrión. Tremendo, sí señor. Ahí te lo comentamos en Centro Ecuador.

0: Corazones rotos, escuchando con Raúl Porchetto, y anteriormente escuchábamos Sexo con la banda chilena Los Prisioneros.
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0: Llegamos a la parte final del programa. Hoy qué pena me da, pero qué gusto también el haber compartido estos 120 minutos

de buena música, de buena frecuencia. 97.7 en el centro del dial, en el centro de tu corazón. Y yo muy contento me voy, como cada tarde. Les mando un abrazo fortísimo. Ya a las 6 se viene Marcelo Armijo para compartir de regreso a casa. Yo soy Francis Javier Carrión, los quiero un montón. Sean felices, amigos.

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1: Amigos, hay algo que debemos decir, y será este viernes. Hablar sobre la sarcopenia, que no es una patología, es falta de prevención. Los estamentos de salud no nos prevenen.

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11: Nuevos chats del caso Jaque revelarían una presunta red de corrupción enquistada en la Agencia Nacional de Tránsito, donde usuarios habían pagado hasta $120 para obtener licencias sin rendir exámenes y hasta $250 para agilizar trámites. La investigación ya deja 16 procesados y evidencia la lucha de las autoridades contra las mafias infiltradas en distintas entidades del estado. Documentos, dinero en efectivo y dispositivos electrónicos incautados durante los allanamientos fortalecen las investigaciones sobre esta presunta estructura ilegal.
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1: La sala de hemodiálisis del Hospital de Clínicas de La Paz se atiende a 80 pacientes por día. Hoy la angustia es mayor debido a los bloqueos. Tomás tiene que caminar 4 kilómetros para hacerse diálisis.
2: Cada día por medio tengo que venir a pie, movilidad tampoco no hay.
3: No hay autos.
2: No hay, está con este problema de crisis también.
1: Los faltantes de insumos y medicamentos por las protestas amenazan el tratamiento de los enfermos.
4: Yo estuve internado hasta la anterior semana y pasó de que me tuvieron que dar de alta por falta de comida. Es decir, una de esas, no es por criticar, ¿no?, sino que también se debe entender porque ya la comida venía poquita.
5: Que a veces no entienden que están enfermos. El hermano le dice, se está llevando un enfermo, le dice, no, se ponen tercos. Yo pienso que no han tenido todavía un familiar enfermo y quizás no saben lo que uno está sufriendo.
1: La nefróloga Caterine Guzmán advierte que solo un día de ausencia a la hemodiálisis es un riesgo irreversible para el paciente.
6: Tuve el caso de 3 pacientes que no han venido en más de una semana a hacer sus sesiones de diálisis y lamentablemente han llegado a ingresar por emergencias porque no han podido continuar con su terapia. Sobrecarga hídrica, se está empezando a llenar de líquido, de toxinas, y estas toxinas pueden llegar a la cabecita y llegar a convulsionar.
1: Los bebés en incubadora y pacientes con tratamiento oncológicos también podrían estar en riesgo por los bloqueos que impiden que el oxígeno llegue a los hospitales. Los médicos han tenido que suspender cirugías programadas.
7: Es que hemos tenido que incluso suspender cirugías y solamente se está teniendo cirugías de emergencia. En ese contexto hemos podido hacer un uso más restringido del oxígeno porque tenemos que dar prioridad a lo que son terapias intensivas neonatales y de adultos. Algunos medicamentos no pueden ser transportados por avión, por ejemplo el agua del agua oxigenada, que es un producto lábil que al subir a una altura puede ocasionar ciertos problemas, entonces no pueden traer ciertos productos.
1: Los padres piden soluciones y no poner en riesgo la vida de sus hijos.
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Y ahora Ecuador, ahora a todo el planeta. Ya falta menos de un día. Son solamente horas para la inauguración, que será mañana 12:30 en México, en el estadio de la Ciudad de México, precisamente, Estadio Azteca. Y con ello el primer partido también, 14:00, México frente a Sudáfrica. Estamos empezando así, Ecuador, buenas noches, bienvenidas, bienvenidos. Yo soy Marcelo Armijos, te acompaño hasta la hora 20 haciéndote de esto, de lo uno, de lo otro, un poquito de aquí, otro de acá, de esto y de esto otro también, hablando de todo, de lo que el mundo y la gente y que todos hablamos, que no es nada más y nada menos que el tema mundial. Estamos en el modo mundial desde que inició esta semana y ahora más que nunca. Ahora se siente, por Dios, esto que se va a abrir ya, esta inauguración, esta apertura, este estreno de una cantidad de eventos que por primera vez se van a dar alrededor de una Copa del Mundo. 104 países, 104 partidos. Nunca antes, por Dios. 48 selecciones. Reglas nuevas también en cuanto al arbitraje. Esto del himno del mundial es una cosa de locos también, ¿eh? Esto del himno del mundial, unos pensaban que era este. Y ahora a la FIFA le ha dado, a un día del partido inaugural, presentar el himno oficial definitivo del mundial 2026. Se llama DNA o ADN, DNA. Reúne a 4 artistas de primer nivel. Y sí, la FIFA no deja de sorprender. Hoy incluso se dio una rueda de prensa alrededor del presidente de la FIFA. Esta estrategia musical realmente ha dejado a todo el mundo loco, ¿ah? Pero bueno, ya no nos debe sorprender. Ha desembocado esto en uno de los álbumes oficiales más caóticos y prefabricados de los mundiales, ¿ah? Ya no es necesario que sean 12, que sean 14, que sean 18, como se había anunciado hasta inicios de esta semana. Se suma uno más, porque esto es digital y se acabó. A tan solo un día del partido inaugural entre México y Sudáfrica, la FIFA ha presentado DNA o ADN, el himno oficial definitivo de la Copa del Mundo 2026, que reúne una mezcla bastante poco convencional de artistas. Por ejemplo, el tenor italiano Andrea Bocelli, que estará mañana en México, precisamente, el DJ y productor francés David Guetta, la rapera estadounidense Megan Thee Stallion y la cantante y compositora coreana, ganadora del Oscar por ser parte de K-Pop Demon Hunters. Ella es DJ AE. La FIFA describe así a ADN como una composición emocional y ceremonial diseñada para representar la identidad de este mundial disputado en 3 países y 16 ciudades con 48 selecciones por primera vez. El concepto detrás de este nombre, DNA o ADN, apunta a la idea de que el fútbol forma parte del ADN cultural y emocional de millones de personas. Según la descripción difundida alrededor del lanzamiento, el himno busca ser el momento en el que el ruido baja, la multitud se une y el fútbol se honra como algo más que un juego. A diferencia del Waka Waka o de este precisamente Dai Dai que suena en el fondo, no parece pensada como una canción para sonar en fiestas o TikTok, sino que suena como una pieza épica de estadio, más cercana a una fanfarria moderna con arreglos orquestales y electrónicos. Uno de los detalles más llamativos es la combinación de voces. Bocelli aporta el tono solemne y casi operático. Guetta, por su lado, se encarga de, como lo conocemos, la producción electrónica. Megan introduce secciones de rap de alto impacto comercial y la de K-pop suma una capa vocal más pop e internacional. La mezcla parece un intento de la FIFA por representar varios mercados a la vez: Europa, clásica, pop anglo, hip-hop estadounidense y la ola asiática. Y en otras palabras, esta otra canción que aparece escrita y producida por un comité, como ha sido el tono de toda la música oficial de este mundial. Sin embargo, nos tenemos que acostumbrar porque esto viene, esto se dio ya, este es, señoras y señores, el himno oficial, como lo ha denominado la FIFA, definitivo del mundial 2026, y suena precisamente aquí. Producción, no, esa es la de I Show Speed, ¿eh? Estamos hablando del que ahora está como el himno del mundial, por favor. ¿Sí? ¿Ya lo tienes? Listo, vamos entonces, por favor, lo presentamos, aquí está. Con esta constelación de artistas mencionados, suena

es el himno definitivo. Así lo dice la FIFA hoy. El definitivo, oficial, himno del Mundial 2026. Lo sienten ya, ¿eh? Tenemos que acostumbrarnos, por Dios. Lo dio a conocer hoy la FIFA y esto se va para largo. Ustedes saben cómo son estas cosas. Independientemente de la inauguración que mañana, con tanto afán, Shakira ha preparado durante todos estos días y que mañana la estará ejecutando en el día cero. En el día cero. DNA, ADN, el himno definitivo del Mundial. Andrea Bocelli está en México a propósito. Pero aquí juega David Guetta.

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0: Saludamos y agradecemos la sintonía en todo el planeta a través del audio real de la www.centroecuador.es. Buenas noches. También a quienes nos sintonizan en todo el mundo en los diferentes horarios, por ello, buenas noches, como acá. Buenas tardes, buenos días. Ay, en cada uno de los lugares también están pendientes en sus horarios de lo que será la inauguración de este nuevo mundial. Hemos esperado 4 años, hemos esperado todo este tiempo para esto que se viene ya mañana. Ya está aquí a la vuelta, solo una dormidita más y levantándonos y estamos ya en el día cero, por Dios. Y Ecuador hace lo suyo el próximo domingo a las 18 horas frente a Costa de Marfil. ¿Cómo se han organizado? Cantidad de lugares, escenarios, ¿verdad? Se promociona, reuniones, en fin. Pero allá hay pero una oferta para todos los gustos, olores y sabores. 18:31, qué gusto compartir con ustedes este Music Info and Footer de las noches en Centro. 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

Bueno, y atención, ¿eh? De esto va a haber absolutamente todos los días, al menos en estas horas previas ya al inicio del Mundial. Se pueden imaginar, a pocos días de este Mundial, a pocas horas, la FIFA le ha pedido a Saeta, es la empresa proveedora, la marca que viste a la selección de Haití, que modifique el uniforme con el que jugarían por posibles mensajes políticos. Esta camiseta lleva un diseño de la batalla de guerra que selló la independencia de Haití frente a Francia y que convirtió al país en la primera república negra libre del mundo. Pura historia, pura identidad, ¿no? Pero la FIFA lo vio diferente. La marca explicó que el diseño fue un tributo a los hombres y mujeres que construyen el futuro de Haití, que jamás fue pensado como una declaración política. Sin embargo, aún así, el organismo determinó que estos elementos podrían interpretarse de otra forma, según sus reglamentos, y pidió los cambios. Así que, y ya están implementados, ¿ah? Tuvieron que hacerlo sobre la marcha. Chao, esta. Yo podría decir, esto es una especie de. Dentro de la camiseta, en la parte baja, en la parte derecha baja, estaba esta gráfica de un diseño de batalla de guerra, como dice la crónica de esta hora, ¿no? Ya Saeta, que es el proveedor, ha dicho adelante, está listo, no tenemos ningún problema. No tenemos ningún problema. Qué cantidad de cosas, ¿no? Que han pasado, ¿no? Selecciones que de México ya se han retirado porque han dicho, no, no, no, ahí hay una falta de organización total, me voy a Estados Unidos, así tenga que jugar en México, viajaré todos los días que me toque jugar. Así pasa, ¿no? México es criticado en estos momentos por su falta de organización y por todos los inconvenientes y problemas que se están produciendo por allá. 18:38. Bueno, y vamos con música del Mundial, por favor, la canción, estimada producción. Antes de esa, dice, sí, tenemos, ya, está bien, vamos, usted ordena, por Dios, usted ordena.

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es otra de las canciones que fue recogida por la FIFA para este álbum de los temas para el Mundial. Ponte de pie, vamos. Vamos, somos los campeones. Dice esta canción de I Show Speed. Somos los campeones. Ha llegado el momento, el pitazo inicial. Cuando doy un paso, lo doy con la izquierda, lo doy con la derecha. Golpeo mi pecho, me concentro, respiro hondo y espero al árbitro. Esta es la Copa del Mundo, levanten sus manos, levanten sus banderas, vengan todos a animar y párense si no tienen miedo. Esto es el Mundial. Fuerte la expectativa, sí señor, ¿eh? Vamos, ahí estamos ya en los últimos instantes de la previa, porque mañana ya es el día cero. Si mañana es el cero, este es el menos uno, ¿eh? Verdad que sí, ¿no? Verdad que sí. Bien, al Joe Speed, que estuvo de visita acá en nuestro país también, ¿eh? Lo recordamos, por supuesto, ¿eh? Le llamó muchísimo la atención, su carácter, su don de gente también a Show Speed. Atención que, hablando del Mundial, y nos metemos más en el Info Music and Footer, atención porque se viene la pregunta del millón. Ay, mucha gente puede estar preocupada, pero sí, esto también tiene sus antecedentes, ¿no? ¿El Mundial aumenta acaso las infidelidades? ¿Ah? Sí, esto son daños colaterales, diría yo, ¿no? Mientras miles de aficionados preparan maletas para vivir el Mundial en Estados Unidos, México y Canadá, una encuesta abrió un debate que va más allá del fútbol. Así es. ¿Los grandes eventos deportivos pueden influir en las relaciones de pareja? Un estudio realizado por una plataforma Gliden entre 25.500 usuarios de América Latina encontró que una parte importante de los consultados considera que una Copa del Mundo crea escenarios propicios para encuentros fuera de una relación formal. ¿Ah? Los viajes, el cambio de rutina y la posibilidad de conocer nuevas personas aparecen entre los principales factores mencionados. Para muchos aficionados, asistir a un mundial representa una experiencia única. Sin embargo, la investigación reveló que el 66% de los encuestados cree que este tipo de eventos facilita las aventuras amorosas. Estar lejos de casa, compartir con personas de distintos países y vivir un ambiente de celebración constante son algunos de los elementos que influyen en esta percepción. Sí, además varios participantes señalaron que el anonimato que ofrecen las ciudades anfitrionas puede generar una sensación de libertad diferente a la que experimentan en su entorno habitual, ¿no? La encuesta encontró que en más de la mitad de los consultados considera que las aplicaciones de citas facilitan este tipo de encuentros casuales, ¿no? Bueno, no podía ser de otra manera, ¿no? Al menos por el lado de los encuestados durante eventos masivos como este mundial. El acceso inmediato a personas con intereses similares y la concentración de visitantes en un mismo lugar son algunos de estos motivos mencionados. No obstante, escuchen esto, especialistas en relaciones recuerdan que ninguna aplicación ni ningún evento deportivo determina el comportamiento de una persona. ¿Ah? Ahí está. Lo que está dentro de cada uno, la entereza, ¿no? El comportamiento. Factores como la confianza y la comunicación, los acuerdos dentro de cada pareja siguen siendo determinantes para mantener relaciones saludables. Sí, señor. Sí, señor, ahí está, ¿no? Ya está en cada uno, por Dios, ¿no? Ya está en la posibilidad de engrosar o no estas estadísticas. Esto es importante. Ninguna aplicación, ningún evento deportivo determina el comportamiento de una persona. Es decir, nadie te pone la pistola en la cabeza, por favor. Nadie. Es más, yo si algún momento voy a un mundial, porque sí me gustaría hacerlo, no he ido a ninguno, sí, obviamente no he ido a ninguno, los veo todos por televisión, pero sí me gustaría algún momento tener esa oportunidad, iría en familia, mi esposa, mis hijos, para disfrutar plenamente la uva bombón y el dulce precioso también estarían ahí, ¿ah? En familia.

0: Ahora, si voy solo, porque el tema es que no hay la disponibilidad, liquidez, bueno, ustedes ya me comprenden, voy solo, yo sé que soy de la total confianza en que voy a estar enfocado a lo que voy, a eso, y nada más, nada más, nada más, nada más, sí, yo solamente tengo ojos para una persona, ¿ah? ¿Por qué te ríes, producción?
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13: Con 87 votos a favor, la Asamblea Nacional aprobó la ley impulsada por ADN y sus aliados para sancionar el uso ilegal de uniformes e insignias de policía y las Fuerzas Armadas por parte de grupos criminales. La iniciativa recibió el rechazo del correísmo, que votó en contra de la normativa. El proyecto busca frenar una modalidad utilizada por bandas delictivas para cometer secuestros, extorsiones y otros delitos, haciéndose pasar por agentes del Estado.
12: Hasta aquí su microinformativo de esta hora.
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3: El Congreso de Estados Unidos dio luz verde a un masivo paquete de financiación para la política migratoria del presidente Donald Trump. La medida, aprobada el martes por la Cámara de Representantes, tras recibir el visto bueno del Senado, destina 70 mil millones de dólares a reforzar el control migratorio durante el resto de su mandato. El proyecto contempla cerca de 38 mil millones de dólares para el Servicio de Inmigración y Control de Aduanas, conocido como ICE, y otros 26 mil millones para la patrulla fronteriza. Además, reserva casi 5 mil millones para gastos imprevistos. Estos recursos se suman a los casi 140 mil millones de dólares aprobados el año pasado para la lucha contra la migración irregular. La aprobación representa una importante victoria política para Trump, que enfrenta presiones de los sectores más duros de su base por no haber alcanzado la meta de 1 millón de expulsiones anuales. La votación llega en medio de una fuerte controversia sobre las prácticas de las agencias migratorias. Los demócratas denunciaron que el proyecto otorga un cheque en blanco al ICE y reclamaban reformas como el uso obligatorio de cámaras corporales por parte de los agentes. Sin embargo, esas disposiciones quedaron fuera del texto final. El proyecto espera ahora la firma presidencial para convertirse en ley.
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